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0: Muchas gracias.
1: Esta canción para mí es un despertar espiritual. Es una canción que me acerca al niño que vive dentro de mí. Un niño que en el año 84 lo dejé a un lado. Lo dejé a un lado porque de momento yo quería crecer. Quería ser un hombre de negocios, quería trabajar. Y le juro que estoy más cerca de ese niño que nunca. Espero que lo entiendan.
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1: 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Muchas gracias.
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0: Y eso va a ocurrir esta noche, porque aquí está Abel Pintos.
1: 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Muchas gracias a todos.

0: el gran Abel Pintos.
1: 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Muchas gracias.
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0: gracias. Muchas gracias. Esto fue todo. Gracias.
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0: Hemos invitado a una casi nutricionista, digamos que va camino a la profesión, terminando ya la carrera, para que, bueno, primero conocerla. Martina Cunio, ¿cómo estás, Martina?
1: Hola, Pedro, un gusto.
0: ¿Bien?
1: Muy bien, ¿vos?
0: Bueno, bien, bien. ¿Vos sos de Quilmes, sos quilmeña?
1: Yo soy de Quilmes, nací en Quilmes, estudié en Quilmes.
0: Bien, estudiaste en el NASA.
1: Estudié en el NASA,
0: bien.
1: Sí.
0: Bien, ¿y por qué decidiste nutrición?
1: ¿Por qué decidí nutrición? Mira, es una pregunta que me sigo haciendo hoy en día, pero creo que la terminé de resolver en la carrera, inclusive, te digo.
0: Pero fuiste, ¿te llevaron?
1: Me entré, ¿por qué? Porque me gusta mucho lo humano, me gusta el contacto con las personas,
0: sí.
1: Escuchar, ayudar, me gusta mucho dar consejos.
0: ¿Alguno te diría tenés que ser psicólogo?
1: Seguro, estuvo en mi pensamiento, te juro.
0: Claro.
1: Pero también, como vos bien dijiste, hoy en día estamos más en contacto con lo que es la alimentación y con la concientización.
0: La alimentación es fundamental para la salud, cosa que no tenemos muy en cuenta cuando tomamos de más, o cuando nos gusta mucho el alcohol, o cuando nos gustan mucho, no sé, alimentos que no son sanos.
1: Bueno, pero ahí también pasa el tema del disfrute. Tenemos que disfrutar esos momentos. No todo pasa por ser por la perfección. Así que también saber disfrutar los momentos. Si te querés tomar una cerveza con tus amigos un sábado de la noche, lo haces.
0: Claro, pero no todos los días. No,
1: y bueno, ahí está.
0: Me dijiste que te anotaste en nutrición y sí. En la misma carrera fuiste descubriendo que te gustaba más.
1: Sí, sí. Fui descubriendo un montón de cosas y un montón de ramas que uno quizás solamente se queda con consultorio. Quizá uno escucha a una nutricionista y dice, bueno, esta chica atiende en consultorio. Y no, hay un montón de cosas para hacer, un montón de cosas para explorar.
0: Por ejemplo,
1: educación alimentaria, con juegos, con actividades lúdicas.
0: Claro, debería haber, creo que no hay una educación alimentaria tampoco en las escuelas, me parece, ¿no?
1: Exactamente. Sabés que el año pasado tuve una materia que se llama justamente educación alimentaria y armamos un proyecto en talleres para jardines.
0: ¿Ah?
1: ¿Por qué? Porque si vos te pones a observar los desayunos, ¿qué son? Galletitas.
0: Claro.
1: De paquete. Entonces, empezar a concientizar y porque no todos saben cómo.
0: Viste, en un momento hubo un debate sobre los kioscos en las escuelas.
1: Sí.
0: También, ¿no?
1: El famoso kiosco saludable.
0: Claro, bueno. Que la mayoría de los kioscos no son saludables.
1: Tal cual.
0: No sé qué pasa hoy en las escuelas. Si hay kioscos y si los chicos acceden a todo lo que no deberíamos comer todos los días, ¿no? Pero bueno, creo que en eso nos falta mucha educación, mucha promoción sobre el tema. A ver, y vos empezaste tu carrera y cambiaste hábitos de alimentación.
1: Sí.
0: A ver, contanos eso.
1: Por ejemplo,
0: ¿Cómo fue tu propia experiencia o tu propio cambio, si es que lo hubo?
1: Sí, bueno, de chica yo al colegio nosotros teníamos un cajón en mi casa.
0: Ajá.
1: Con galletitas y cada uno, nosotros somos, en ese momento éramos tres hermanos, después nació el más chiquito.
0: Sí.
1: Pero cada uno nos llevábamos un paquete de Formis, no sé si puedo decir la...
0: Sí, por supuesto.
1: La marca, de Formis al colegio. Cada uno elegía su paquete. Y hoy en día, fíjate cómo me quedó eso, que yo al trabajo o a la facultad me hago mi propio desayuno. Me lo cocino yo, un día anterior. Por ejemplo, panqueques.
0: Ajá.
1: De avena y banana.
0: Ajá.
1: Y te doy un tip, los dejo frizados, ya listos, y cuando me levanto los pongo en la tostadora. 3 minutos y ya tengo el desayuno listo. Entonces, eso es un gran cambio que pasé de lo industrial a lo casero.
0: Claro. ¿Otro
1: cambio?
0: ¿Otros cambios que has vivido o tus compañeros o compañeras de la carrera?
1: Sí. Primero, incluir actividad física. Eso es muy importante, no solamente para, digamos, para lo físico, sino para lo mental. Quizás estás en un espacio que te saca de tu rutina diaria, del trabajo, de tus pensamientos, de tus ansiedades. Entonces, irte al gimnasio quizá es tu escapatoria. Y llevar más que nada un estilo de vida saludable. Y en eso entran las reuniones sociales, sí o sí. Compartir, disfrutar, cenar con amigos, cocinar juntos, eso es súper importante también.
0: Ahora, ¿se cocina hoy?
1: Yo creo que hoy en día se cocina
0: ¿O
1: más
0: está
1: que...
0: el delivery?
1: Bueno.
0: Porque no, porque el delivery también atenta,
1: Ah, sí. El delivery sigue estando y va a estar toda la vida. Pero siento que hoy en día hay mucho más conciencia de la alimentación que antes. Hay mucho más, creo que está en auge inclusive. ¿Por qué? Porque también mueven mucho las redes sociales. Quizá uno copia una receta o quiere hacerla a ver cómo me sale. Y bueno, puede salir bien o mal, eso no hay problema. Pero tenemos más recetas caseras, más cosas caseras, creo yo.
0: Bueno, los invitás a cocinar entonces.
1: Obvio, cuando quieran. Cuando quieran, ven, les cocino. Les hago mis pancakes.
0: ¿Cocinás vos en tu
1: Yo
0: casa?
1: cocino. Yo cocino. A mí me encanta cocinar
0: Mirá
1: realmente.
0: vos.
1: Te juro. Prefiero hasta cocinarme que pedirme.
0: Claro,
1: Que pedir delivery.
0: claro. Bueno, no todo el delivery, depende de lo que pides en delivery
1: Obvio.
0: también, ¿no?
1: Obvio.
0: Es así. Bueno, ahora te veo esto con estas ganas de comunicar también, ¿no?
1: Sí, me encanta.
0: De esto de trabajar en la educación. Es decir, nos hacen falta campañas,
1: 100%.
0: ¿no?
1: Sí.
0: Para ver qué es lo que se puede consumir, qué es lo que no es aconsejable consumir permanentemente, ¿no? Yo veo a veces que las mamás o los papás que van a buscar a los chicos y les compran una de esas Rex, Saladix o
1: Sí.
0: estas cosas, y una Coca-Cola o una gaseosa, y no es lo más aconsejable. Es decir, no sé qué pasa con las frutas, porque las frutas, ¿no? Es decir, a veces entendemos que el postre no es la fruta,
1: Claro.
0: que es, no sé, un helado o es un postre elaborado. Y el tema es lo económico también, ¿no? Es decir, la fruta. Lo ideal sería armar, digamos, recetas, también teniendo en cuenta hoy la situación económica.
1: Tal
0: No
1: cual.
0: todo el mundo puede hoy acceder a lo mejor a lo más saludable.
1: Tal cual.
0: Este es el tema. Habría que trabajar en eso.
1: Tal cual. Ver la manera de cómo podemos hacer para, de vuelta, perdón la redundancia de la palabra, pero hay que ayudar mucho porque uno a veces piensa que el otro sabe todo y quizá el otro no sabe todo. Entonces, respecto a lo que son frutas, verduras, bueno, como vos dijiste, los paquetes de galletitas, quizá, no sé, a mí se me ocurre, por ejemplo, si yo voy a un colegio, llevar muestras de galletitas caseras para que el otro pruebe y diga, ah, mira, me gusta también, me
0: Y
1: gusta.
0: nos seguís invitando a cocinar.
1: Y los sigo invitando, chicos, así que los tengo que...
0: Martina, hay productos, hay alimentos que no consumís, que no ingerís, es decir, esto es malo, malo.
1: No, mira, no hay alimentos malos ni buenos. No, yo por lo menos no los estigmatizo de esa forma,
0: Sí.
1: sino es depende del consumo y la frecuencia. Por ejemplo, si vos te comes un cuarto de helado todos los días y quizá te voy a decir, bueno, Pedro, empecemos a reducir la frecuencia
0: Claro.
1: de comer 7 días, vamos a empezar a comer 4
0: Lo
1: porque...
0: voy a anotar.
1: Bueno, porque tampoco se puede hacer cambios bruscos en la vida.
0: Bueno, el alcohol es un tema serio también,
1: Bueno,
0: ¿no?
1: sí.
0: Si vos dijiste recién una cerveza por semana, está bien. Ahora, hay gente que consume todos los días y después eso nos lleva al alcoholismo, a
1: Enfermedades,
0: la adicción y las
1: sí.
0: enfermedades de hígado, bueno, toda la
1: Tal cual,
0: historia, ¿no?
1: hepática, sí. Bueno, por eso yo recomiendo que... En realidad no lo recomiendo, lo digo que siento que primero tener en claro que no hay alimentos malos ni buenos, sino que tenemos que pensar cuánto comemos ese alimento. Por ejemplo, si yo me como de vuelta el ejemplo del helado, un cuarto de helado todos los días y quizá a la larga traiga consecuencias. Claro. Pero quizá el sábado yo me quiero comer un helado mirando una película y yo me lo voy a comer. Sí, yo como todo.
0: Oye, ¿tenés una rutina de alimentación? ¿Tenés viandas? ¿Sabés qué vas a comer tal día? ¿Cómo tenés un, me imagino que la cocinás vos, por lo que veo, y variedad, ¿cómo es tu alimentación?
1: Mira, yo como muy variado, a mí me gusta todo. Hasta te digo que a veces te vas a reír, he desayunado pollo hervido, pero porque a mí me gusta, o sea, realmente.
0: Claro.
1: Yo, la verdad que no tengo una rutina. Trato de ser organizada en la semana, sí, pero no es que estoy pensando todo el tiempo en qué voy a comer. Sí, quizá.
0: No tenés una programación, decirte lunes tal cosa, martes tal otra.
1: Eso no tengo, no, la verdad que eso no lo tengo. Pero sí, como muy variado, como muchos grupos de alimentos, o sea, como muchas frutas, muchas verduras, tomo leche, tomo mucha agua. Como barritas de cereal, como un montón de cosas, realmente como todo, o sea, todo, no hay nada que no me guste.
0: Bien, bueno, dijiste, ejercicio fundamental.
1: Fundamental.
0: Agua.
1: Agua.
0: Es fundamental. Uh-huh. No prohibirnos, pero reducir aquellos que nos hacen mal. Uh-huh. Y variedad de alimentos.
1: Variedad de alimentos. Probar, chicos. Probar es importantísimo. Porque...
0: Bueno, y por supuesto, si queremos hacer una dieta, lo aconsejable. Ir a un nutricionista
1: y no guiarse.
0: Viste que están tantas, hay tantas recetas del ayuno, de la luna, no sé cuántas.
1: ¿Cuántas dietas?
0: ¿Cuántas probó nuestra productora, ¿no? Lumila Ayala.
2: Cero.
1: Cero. Bueno, qué bueno. Hay tanto dando. Dieta de 20 días.
0: ¿Sí? No es aconsejable.
1: No es aconsejable, ¿por qué? Porque uno tiene esa idealización en la cabeza de que los cambios son rápidos. Y los cambios no son rápidos. Y hay que disfrutar el proceso. Lo que uno hace rápido se termina dando la cabeza contra la pared.
0: Bien. Me gustó mucho esto de la educación alimentaria. Quizás tendríamos que ver qué se puede hacer eso
1: de
0: la comunicación para concientizar más.
1: Sí, me encantaría.
0: Gracias por esta primera charla, Martina, gracias por haber venido y seguiremos invitando.
1: Por favor,
0: muy amable.
1: Gracias a vos. Sí.
0: Listo.
1: Bueno, bien.
0: Me gustó.
1: ¿Te gustó? Qué bueno.
0: Sí, tenés mucha... mucho dinero.

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0: Buenas tardes a todos y a todas, como todos los martes a las 15. Cultivos de Quilmes por Radio Quilmes 106.5. Buenas tardes, David.
1: Buenas tardes.
0: Buenas tardes, Fiona Ríos, en la operación técnica. Y ya viene Mauro, que fue a buscar agua al desierto. Hoy, martes 2 de junio, es un día especial para los bomberos voluntarios, porque es el Día Nacional del Bombero Voluntario, recordando el primer cuartel de bomberos voluntarios, que es el fundado en 1884 en La Boca por don Tomás Liberti. Bomberos Voluntarios de La Boca fue el primer cuerpo de bomberos. Hoy también es el Día Nacional del Perro, por Chonino, un can que murió defendiendo a su guía en un tiroteo. Murió con el hocico prendido al bolsillo del ladrón. Hoy es el Día del Graduado de Ciencias Económicas, que incluye a los contadores, actuarios y licenciados en administración. El 17 de diciembre es el Día del Contador Público. También adelantamos una fecha: el próximo 5 de junio es el aniversario de un histórico club de la colonia de Quilmes Oeste. El Club Tucumán cumple 91 años. Uno de sus presidentes de este club, ahí en la calle Tucumán, cerca Andrés Baranda y Tucumán, es Carly Bianco, quien hoy es el ministro de gobierno de la provincia de Buenos Aires. Bueno, ¿qué más? Decíamos que el 2 de junio es el Día Nacional del Perro en Argentina, homenaje a Chonino, un ovejero alemán de la Policía Federal Argentina que murió en forma heroica en el cumplimiento del deber 2 de junio de 1983, tras defender a su guía durante un tiroteo. ¿Qué más? Bueno, y hoy en realidad fue ayer, se cumplieron 100 años del nacimiento de uno de los íconos del cine mundial y norteamericano en particular, Marilyn Monroe. Acá tenemos una foto. Esa es la gentileza de Pulpo Visual Art, en el camerino de local ahí de la calle Intendente Olivier, entre Sáenz Peña y Benedito Irigoyen. En el camerino tenemos uno.
1: ¿Cuál es el número? Se siempre me olvido.
0: 457. Ah, Intendente Olivier. Esta es una de las imágenes de Marilyn Monroe. Y acá tenemos otra. 100 años, primero de junio de 1926, y murió el 4 de agosto de 1962 por sobredosis de droga. Se convirtió en el ícono del cine mundial y uno de los...
1: Muy joven.
0: Uno de los mitos del cine norteamericano y de la mujer sensual. Su verdadero nombre, Norma Jean Baker. Nació el 1 de junio de 1926 y murió de sobredosis el 4 de agosto del 62. Se casó, tuvo varios matrimonios. Uno fue James Dougherty.
1: Pero otro se casó muy poco tiempo. Porque
0: muchas si veces no, tuvo no, varios no matrimonios y varios flirteos, digamos. Joe Mayo, un deportista, y el Arthur Miller, el famoso autor de La muerte de un viajante, uno de los escritores más importantes de la historia norteamericana. En 1948 cantó su primera canción en película Damas del Coro, aunque el mito nació en 1950 con La jungla del asfalto. Otras películas de Marilyn: Los caballeros las prefieren rubias, La comezón del séptimo año, El príncipe y La corista. A través de Frank Sinatra conoció a Peter Lawford y a través de él a sus cuñados John y Robert Kennedy. Cuando Kennedy cumplió 45 años, era presidente de los Estados Unidos, se festejó en el Madison Square Garden la fiesta de cumpleaños de John Kennedy, y cantó Marilyn, presentada por el cuñado de Kennedy, Peter Lawford, cantó aquel famoso tema de feliz cumpleaños, señor presidente. Happy birthday, Mr. President, con la sensualidad que Marilyn tenía. Se dijo que tuvo relaciones con los dos Kennedy, con John y con...
1: Pero esto, también estuvo con los Kennedy.
0: Con los Kennedy. Bueno, también se habló de Marlon Brando y muchos más.
1: Marlon Brando sí me sé.
0: Otra de las películas famosas de Marilyn, Una Eva y dos Adanes.
1: No.
0: Se le adjudican romances con los hermanos Kennedy, Yves Montand, otro de los cantantes y actor francés, incluso Marlon Brando. Bueno, y vamos a escuchar, antes que pasar al tema musical, digamos que está cumpliendo hoy 42 años el programa Diagrama Deportivo, que se emite por radio, la radio de Casilda, la número 10.
1: ¿42 años?
0: Sí, el programa que fundó, creo, nuestro amigo Edgardo Sarmiento, desde Casilda, a quien le damos un fervoroso saludo, Santa Fe. Bueno, una ciudad, Casilda, que está muy cerquita de Pujato. ¿Quién es de Pujato, David?
2: Y nuestro, el técnico de la selección.
0: Bueno, aquí le decíamos una gran...
1: ¿Casilda es una ciudad o un pueblo?
0: No, es una ciudad, o sea, una ciudad importante. Pujato es un pueblo.
1: Ah, Pujato es el
0: cerquita,
1: pueblo.
0: Cerquita de Pujato, de Rosario, etcétera. Bueno, escuchamos entonces...
1: Y cerca de Venado Tuerto también.
0: Y cerca de Venado... Marilyn Monroe.

0: Bueno, escuchamos a Marilyn Monroe cantando When I Fall in Love. Cuando me enamoro sería, ¿no? Cuando caigo en amor. Se cumplieron 100 años de su nacimiento ayer. Esta actriz que de la que se seguirá hablando siempre en Estados Unidos y en el mundo. Bueno, quisiera compartir, David, Mauro, Fiona, Pedro Navarro, nuestro querido director, este momento con un gran periodista, editor del diario La Nación, que se llama José Claudio Escribano, que tiene casi 90 años y ha escrito una interesante nota en la sección dominical del diario La Nación con este título sugestivo, sugerente: ideas en una nueva sección del diario. Dos puntos: el insulto del día. Fundamentalmente se refiere a los insultos que tienen especial énfasis en nuestro querido presidente Javier Milei. Habla entonces de abrir en los diarios una sección como el insulto del día, y dice que por ahí alguien avanzará en proponer un premio para el insulto del año. Mucha ironía, mucho sarcasmo. Con ironía sostiene que por ahí ADEPA, la entidad que agrupa a los periodistas, se tenga que poner en la situación de introducir entre los premios anuales que instauró en 1990 una nueva categoría reservada a los periodistas que, habiendo creído encontrar la perla entre las perlas de los insultos de cada año, la hubieran evaluado en significado, repercusión y tal vez deliciosa originalidad. Sigue diciendo Escribano: cualquier experimentado periodista ha de saber que lo ideal sería asignar al insulto del día una ubicación estable en una misma página del diario. Debería ser con formato idéntico y extensión regular, de modo que el lector fuera sin tropiezos directamente al encuentro de la sopa de espanto con la que estuviera familiarizado, y quisiera purgarse por enésima vez en ese sentido. La elección deberá recaer en lo más guarango, lo más inaceptable en relación con las buenas formas del lenguaje, sin las que no hay conversación posible como para acreditar títulos a una columna que los haya examinado con rigor periodístico. A continuación habla del término en génesis, la palabra insulto, que remite al Instituto Lingüístico de la Real Academia, y en latín es insultos. Sobre la acción y el efecto de insultar, lo mejor de la humanidad ha propendido siempre a bajarle el tono. Pero tanto o más empeño pusieron otros en hallar las formas más precisas e hirientes por las que el insulto se repique en sinónimos numerosos y se regule en su expresividad el grado de voluntad en ocasionar daño o en desarmar al adversario. Escribano recuerda que la RAE, la Real Academia Española, lanzó su primer diccionario de sinónimos en los más de 300 años de recorrido desde su fundación por Felipe V en 1713. El periodista llamó a Elena Zamora, máxima responsable en lexicografía de la RAE, y le preguntó qué se resolvió sobre el insulto. Y esta le mencionó estos sinónimos: agravio, injuria, ofensa, afrenta, baldón, denuesto, ultraje, improperio, dicterio, oprobio, vilipendio, invectiva, vituperio, escarnio, apóstrofe.
1: Y apóstrofe.
0: Apóstrofe también.
1: Apóstrofe, ¿qué tiene que ver apóstrofe?
0: Y bueno, parece que también es sinónimo de insulto.
1: Porque apóstrofe es la linita que está arriba, sí, de... Eso se llama,
0: bueno, apóstrofe. Bueno, buscaron el diccionario.
1: Apóstrofe
0: y tapiada, este último término se usa en Honduras. Sostiene que el presidente Milei no acude a improperios que los expertos calificarían de estar en desuso, o como antiguallas, que alguien anotó cuidadosamente: petimetre, fantoche, lechuguino, beliaco, badulaque o tragavirotes. Es un insulto, es un tragavirotes. Esta última no es una de las llamadas malas palabras que deleitaban a Roberto Fontana Rosa, sino apenas el indicativo de quien va por la vida marcadamente embarado. Tras señalar que Milei es partidario del insulto duro, que cruza todas las aguas conocidas y penetra en forma despiadada en el espacio reservado al aborrecimiento, no odiamos lo suficiente a los periodistas, dijo, al menos en esto, y por decirlo con equanimidad, Milei está lejos de la hipocresía de quien adula sin razón, acaso porque busca el atajo que turbe en su conciencia a quienes conocen las limitaciones con las que han nacido. Por último, este gran periodista de la Nación, José Claudio Escribano, que anda por los los 90 años, ¿eh? Habla de la inteligencia artificial.
1: Se llama Escribano, pero no es Escribano.
0: No, no es Escribano. Y la posibilidad de que la IA, la inteligencia artificial, sorprenda a un jurado que esté integrado por figuras afamadas de tal o cual disciplina. No sería a esta altura nada de lo que en un sentido ya no estuviéramos preparados antes de ahora. Y en ese sentido, Escribano recuerda un hecho que ocurrió hace 30 años en el diario La Nación. Se otorgó la distinción de más fuste en su concurso literario a un ilustre desconocido que había logrado hacer pasar por propio un cuento de una celebridad de las letras italianas, Giovanni Papini. La perdiz saltó de inmediato por la denuncia de uno de esos estudiantes que lo leen todo. Listo al fin, uno de los jurados y crítico literario eminente, como era Jorge Cruz, perplejo por la magnitud del engaño que se noticiaba, en el imprevisto y mañanero reportaje radial a que lo sometieron, hizo una breve pausa antes de contestar. Y Cruz contraatacó, en el mejor estilo de Oscar Wilde: bueno, al menos no se podrá dudar del buen criterio del jurado, porque premió una obra de Giovanni Papini, nada menos. Fíjese usted. El premio fue conferido, fue anulado y La Nación convocó a un nuevo certamen. Bueno, palabras más, palabras menos. Desde el insulto llegamos a la inteligencia artificial. Y por eso vamos a escuchar palabras más, palabras menos, Fiona.

0: palabras más, palabras menos, los Rodríguez. Antes de seguir con el invitado de lujo que tenemos hoy, y justo en el Día del Bombero, 2 de junio, Día del Bombero Voluntario, Claudio Schip, saludos de Eduardo Chavane desde Santa Clara del Mar. Pero antes, vamos a recordar, vos hincha cervecero, ¿no? ¿O no?
1: La verdad. Simpatizante.
0: Simpatizante. Bueno, 1 de junio de 1991. Día sábado, en el viejo estadio de Guido y Sarmiento, Quilmes le ganaba a Almirante Brown 1-0 con gol de tiro libre de Mario Tortuga Gómez. Y se consagra campeón de la B y ascendía a primera división. Una de las tantos. ¿Sabes cuántos ascensos tuvo y descensos tuvo Quilmes, David?
2: A ver, ¿cuántos?
0: ¿No sabes?
2: No.
0: Decí, un equipo.
2: Y sí. Fue Quilmes.
0: 11. 11. Si la memoria no me falla, son 11.
3: Esperemos que este sea el último ascenso.
0: Claro, que este sea el 12. 12, que también se la hinchada de Boca se
3: va a hacer. Sí,
0: bueno, este equipo estaba formado en la mayoría de su integración por chicos del club. Chicos formados. Y el técnico es único en el mundo. El técnico vivía una cuadra y media de la cancha. O sea que vos lo ibas a. Del entrenamiento ibas hasta la casa. Ahí en la calle Sarmiento, al 1100, Hugo Manuel García, el gallego García, y el ayudante de campo era Juan Carlos Kerr.
2: ¿Vos crees que se puede armar un equipo ahora con todos pibes?
0: No, son estos tiempos. Pero en ese momento.
2: Yo creo que con lo loco que están los hinchas. Un partido malo ya lo empiezan a insultar a los pibes. Claro.
0: Recordemos acá en el folleto de. A ver si lo ponemos, lo vemos. Este folleto el folleto del decano que produjo el diario El Sol a través de Sergio Fiorentino, José Luis Nicolás Carlucho y todo el equipo. Bueno, recuerdan todos los partidos de ese año 1991, y este fue el partido 2-2-3-8. Quilmes 1, Almirante Brown 0. Jugó el 1 de junio de 1991 por la 42ª fecha de ese torneo de ascenso. Quilmes formó al arco Alejandro Mulet, el recordado arquero, el oso Mulet. Bueno, el 4 era Alfredito Grelac, hoy técnico de Estudiantes de Casero. Taca Escalante, profesor de Educación Física. Pichón Juárez, el 6. Y Piri Montenegro, el 3. José Luis Acosta, el 8. El gallego Alberto Rodríguez, del 5, que se fue a vivir a Salta, se casó con una salteña, supongo que seguirá viviendo en Salta. Mario Tortuga Gómez, que fue el que hizo el gol de tiro libre. Y Lalo Colombo, el papá del chico que juega en el Racing, creo que está Colombo, ¿no? Nazareno Colombo. Después entró Martín Di Diego, otro histórico. Bomba Sime, uno de los pocos que no era chico del club. Silvano Espíndola, que era ingeniero, pero tan parte de eso era muy religioso, evangélico, y te hablaba de Dios. Y bueno, y el delantero más gol Ruffini, un goleador de aquello, del venido de Cañuela.
1: Pues hay que me acuerdo mucho de Quilmes en el año 73, perdóname que me vaya casi 20 años.
0: Está bien, está bien.
1: Cuando íbamos con los bomberos ahí a Guido y San Martín, sí, a la esquina de Solís y Paz, nos poníamos una batería con la sirena. Y bueno, seguimos toda la campaña que terminó ascendiendo.
0: Claro, ascendiendo. Ese sábado llovió y me acuerdo que el querido recordado gordo Adrián Di Blasi chocó con el coche. Cuando llegamos a la sede, ahí lo agasajaron a los jugadores y al técnico, lo llevaron en andas a Hugo García. Bueno, dice, chocó Di Blasi. Y llovía. Bueno, pero este torneo, acá tenemos se jugaron 42 fechas, David. Mira, comparando con los torneos de ahora, de 42 fechas, y Quilmes fue uno de los grandes equipos. No perdía desde la fecha 24 a la 39, no perdió. Creo que perdió con Rafael. A ver, la 24, si pierde con Rafael a 2-1, y hasta la 39 no pierde. Esa fecha 39, fuimos a la cancha de Deportivo Español, donde Italiano era local. A los 15, Quilmes era el campeón, todo el mundo festejaba. A los 15 minutos ganaba Italiano 3-0. Terminó el partido 4-2, y empezaron a aparecer los fantasmas, el ascenso, de cosas. Al día siguiente, el lunes, en el bar Amancay, no sé si lo Claudio Gil, ¿se acuerda? Ahí en la calle Alvear. Hugo García, no sé si estaba Juan Carlos Kerle, el Gordo Porroni, todos dijeron, el equipo asciende, sí o sí. Bueno, el siguiente fecha jugó con Central Córdoba de Santiago del Estero en Quilmes, ¿sabe cómo salió el partido?
2: A ver cuánto.
0: 4-0 ganó Quilmes. Oh. La siguiente fecha, que fue prácticamente el ascenso en la cancha de Banfield, ahí fuimos. La última vez que fui a la cancha de Banfield. Quilmes 2, Banfield 2. Que los goles de Quilmes, Pichón Juárez y Marcelo Ruffini, que pateó, pegó en el poste, recorrió la línea, pegó en el otro poste y entró. Ya ahí era campeón. Ya era campeón. Bueno, con los chicos del club.
2: Y Eduardo, para vos, ¿cuál fue el mejor equipo de Quilmes de la historia?
0: De lo que yo vi,
2: sí.
0: Y bueno, yo no lo vi, el del 75 dicen que fue el mejor, pero yo entré en el diario El Sol del 75 y recién a fines del 75 empecé a hacer deporte. La primera nota que hicimos fue con el Colorado Antonio da Corso, que Quilmes había ganado el campeonato y ascendía.
1: Quilmes en el 75.
0: Bueno, después el 78, porque el 78 no se armó para ser campeón. Se armó para salvarse el descenso. Tal vez así que.
3: Saliendo campeón.
0: En las primeras 7 fechas dirigían los dos Oscar, Oscar López y Oscar Caballero. El equipo no andaba y llegó Piojo Yudica y bueno, cambió todo. Con Milosi, con el Niño Gómez.
3: Mira, hoy ese equipo estuvo 7 fechas sin ganar. Bravo,
0: bueno, y un Mar Platense, perdón, de Mar del Plata, que este programa va en duples con la radio GDS Digital. El amigo Guillermo San Martino, un marplatense, Jorge Gaspari, que había llegado un año antes de la Ciudad Feliz, fue el que hizo el gol de la victoria en la cancha de Central, acá el 29 de octubre de 1978. Creo que ese debe haber sido por lo menos el que más arrastró. Pero en el 75 llenaba canchas de visitantes.
3: Yo el mejor
0: en todas
3: que
0: partes.
3: Fue 2012-2013, ese equipo.
0: Claro, ese era cuál era.
3: 2012-2013.
0: Después está el equipo de Alfaro, que viste, tuvo que superar la adversidad.
1: El arquero del 75 era Palacio, ¿no?
0: Bernabé Palacios, y Tocali, y después en el torneo de.
1: Creo que forma con Lupo, Cigonia, Seneco Gaño.
0: Sí. Sí, ahí jugaba un gran amigo de Silvia Adriana, ¿viste? Eduardo Carranza. Daniel Carranza, Eduardo Carranza, era muy amigo de Filiol. Después fue a jugar a River, creo que después a Córdoba, a Belgrano de Córdoba.
3: Y bueno, y 2010, y 2012, dato curioso. Una que, bueno, le damos casos, el arquero era Trípode.
0: Ah, sí.
3: Y otra curiosidad es que en el 2010... Quilmes cuando ascendió, los últimos 6 partidos no ganó ninguno, empató los 6 partidos y terminó ascendiendo.
0: Bueno, Claudio Gil es presidente de la agrupación.
3: El rival de Quilmes es 0 en cancha de Quilmes, cuando empató el último partido que terminó ascendiendo.
0: ¿Quién?
3: En 2010, Belgrano.
0: Ah, mira vos. Bueno, antes de hablar con Claudio Gil, vamos a pasar un video que produjeron los quilmeros, que habla de la ciudad de Quilmes y que cuenta un montón de puntos de contacto que vale la pena replicar. Te escuchamos, Fiona.
4: A ver, pensadlo un momento. ¿No es una auténtica locura que podamos ver toda la inmensa y turbulenta historia de un país entero simplemente paseando por las calles de una sola ciudad? Pues sí, es alucinante. Y en este recorrido vamos a hacer exactamente eso. Buceando en los archivos de la Asociación de Historiadores Los Quilmeros, vamos a descubrir cómo los grandes capítulos de Argentina dejaron su huella imborrable en un rincón muy específico. Quilmes. Desde la dureza de la época colonial hasta la explosión de la modernidad, cada esquina tiene una historia brutal que contar sobre el mismísimo ADN de la nación. Y para entender bien cómo encaja todo, vamos a dividir este análisis en 5 momentazos clave. El destierro fundacional de 1666, las invasiones inglesas, la heroica resistencia naval de 1826, ese enorme boom industrial de 1890 y por último la llegada de la modernidad y el ocio allá por 1915. Fijaos en la escala de todo esto. No estamos hablando de un par de años sueltos, hablamos de siglos enteros. Desde

0: De imaginarlo. Pero bueno, cuando finalmente caen derrotados, sufren un castigo inimaginable. Los obligan a marchar literalmente a pie desde Tucumán hasta las costas de Buenos Aires. Una locura de kilómetros que marca a fuego este origen tan desgarrador en la memoria nacional. Damos un salto en el tiempo hacia nuestro segundo capítulo, las invasiones inglesas entre 1806 y 1807. Cambio de tercio total. Estamos en una época de pólvora y ambición, y la corona británica le echa el ojo a Buenos Aires. Lo más curioso, sus dos intentos de invasión pasaron justo por este territorio. Hay un contraste fascinante aquí. En 1806, el capitán Beresford desembarca cerquísima de lo que hoy es el Club Náutico. Sin embargo, al año siguiente, el capitán Whitelock cambia de plan. Entra más al sur, por Ensenada, y va subiendo. Y aquí viene lo mejor. A la altura de Bernal, plantan su campamento base para asaltar Buenos Aires en la Estancia Santa Coloma. Y sí, esa misma casa colonial sigue en pie hoy en día. Literalmente, el antiguo cuartel general militar del Imperio Británico sobrevive en medio del conurbano actual. Historia viva. Avanzamos dos décadas hasta el tercer hito, la heroica resistencia naval de 1826. Estamos en plena guerra con el Imperio de Brasil, iniciada a finales de 1825. Las aguas de esta ciudad se convirtieron en el escenario de la batalla más épica de la Armada Argentina naciente, y fue una situación absolutamente límite. Por un error garrafal de coordinación, dos naves, la fragata 25 de Mayo y el bergantín Río de la Plata, se quedan tiradas, prácticamente solas en combate. Al mando de la fragata estaba el joven comandante Tomás Espora. Se enfrentaban a, escuchad bien, 19 barcos brasileños. Evidentemente, bajo semejante lluvia de fuego cruzado, la fragata acabó destrozada. Pero su aguante cimentó un legado de resistencia bestial ante un enemigo muy superior.
1: Y lo más brillante de esto es cómo un revés militar puede transformarse en un enorme triunfo moral. Si observamos el escudo y la bandera municipal actuales, ese barco que está ahí aguantando el tipo frente a las olas no es otro que la mismísima fragata 25 de Mayo. Aquella nave, hecha pedazos en 1826, se inmortalizó para siempre, cristalizando el sacrificio local como el símbolo definitivo del patriotismo.
0: Dejamos atrás las guerras y entramos de lleno en nuestro cuarto punto. El boom industrial de 1890. Entramos en la era de las máquinas, el progreso y el optimismo. En 1890, un inmigrante alemán llamado Otto Bemberg monta lo que terminaría siendo un monstruo industrial absoluto, la cervecería Quilmes. De esa imponente arquitectura de ladrillo salió la que es, sin duda, la bebida más icónica de toda Argentina. Pero ojo, que esto no va solo de cerveza. Esta fábrica actuó como un inmenso catalizador para el desarrollo urbano. Fue un motor tremendo de empleo que transformó radicalmente todo su entorno de la noche a la mañana.
2: Para que os hagáis una idea de su impacto, el éxito de la fábrica pagó directamente cosas tan cruciales como la expansión de la red de agua potable y la joya de la corona. Construyeron un barrio entero desde cero, Villa Argentina, con ese pórtico de entrada de madera blanca tan pintoresco. No se limitaron a las casas, levantaron también el parque cervecero, una capilla y hasta una escuela pública. Vamos, que diseñaron y construyeron una comunidad entera. Es el ejemplo perfecto de cómo la industrialización moldeó físicamente las ciudades modernas.
0: Y así llegamos a nuestra quinta y última etapa, modernidad y ocio en el año 1915.
2: Nos plantamos en 1915. La economía vuela, surge una nueva clase social y con ella un concepto súper innovador para el siglo XX, el tiempo libre. La familia Fiorito decide inaugurar un balneario, transformando la costa en uno de los centros de veraneo más lujosos del Río de la Plata. El famosísimo Pejerrey Club no tenía absolutamente nada que envidiar a los resorts europeos de la época. Tenía unas piscinas inmensas de agua salada e incluso un cine al aire libre. Era tal el exitazo que toda la élite de la capital venía en tranvía a pasar sus vacaciones aquí. Y tiene mucha gracia, ¿no? Pensar que en esa misma costa donde décadas atrás desembarcaban los ingleses y se hundían fragatas a cañonazos, ahora solo se escuchaban las risas de los bañistas tomando el sol.
3: Lo cual nos deja con una gran pregunta para reflexionar. ¿Cómo es posible que un solo punto en el mapa encapsule de manera tan brutal toda la historia de una nación? Hemos visto un arco increíble, desde aquel doloroso destierro en 1666, pasando por invasiones extranjeras, batallas navales a vida o muerte, el nacimiento de un gigante industrial en 1890 y, finalmente, un oasis de lujo y modernidad. En definitiva, la historia de Quilmes es la historia de Argentina en miniatura. Si todo esto os ha despertado la curiosidad, os animo muchísimo a sumergiros en el trabajo de la Asociación Los Quilmeros. Y pensadlo bien la próxima vez que paséis por vuestra ciudad. ¿Qué capa de historia extraordinaria estará escondida justo debajo de vuestros pies?
4: Muy bien, bueno, un campo de labor de los quilmeros, ¿eh? Sí, ¿cómo nació esta idea?
5: Esta es la del
4: siguiente video.
5: Y tratar de empezar.

0: uno de los objetivos que tenemos es difundir la historia. Quilmes tiene mucha historia para difundir, de hecho hace ya 15 años, estamos cumpliendo fin de año, 15 años de la fundación y no paramos de generar cosas, ¿viste? Entonces la idea, bueno, es justamente este año, como tenemos varios jóvenes que incorporamos, aprovechar la juventud para empezar a meternos en redes, hacer este tipo de videos, hacer videos cortitos en TikTok, que ya le llega a los jóvenes. Así que bueno, así surgió.
1: Vos sos referente de Spelletta en la materia histórica, ¿no?
0: Claro.
1: ¿Por qué se llama Spelletta? A ver que David y Mauro, ¿saben por qué se llama Spelletta?
2: No.
3: ¿Qué significa
1: Spelletta? No, a ver que nos diga por qué se llama Spelletta.
0: Bueno, Spelletta se llama así por Severo Antíoco Spelletta.
1: ¿Escuchaste? ¿Severo?
0: Antíoco,
1: mira vos.
0: Era edecán de Bartolomé Mitre, de la presidencia de Mitre, participó en la guerra de Tuyutí, Curupaití, la guerra de la Triple Alianza, estuvo en varias
3: así
0: batallas.
3: Spelletta entonces era una persona, mirá vos.
0: Spelletta era una
3: persona. Yo pensé que era un hecho en
0: específico. No, era una persona.
3: Ah.
0: Y bueno, justamente encontré en 20 y pico de años de investigación solo una foto de Spelletta.
1: Ah, mirá.
0: Y ahora lo que estamos haciendo con distintas escuelas es fomentar la imagen de Spelletta para que la gente sepa quién era Spelletta.
1: Bueno, Antíoco se llamaba.
0: Se llamaba Severo Antíoco. El nombre es...
3: Antíoco, raro.
1: Sí, raro, medio raro.
0: Sí, sí, era un nombre raro. Bueno, y en aquella época a los leales, digamos, se les premiaba dándole tierras.
1: Claro.
0: Y a Spelletta le tocaron tierras acá.
1: Muchos hechos de historia que pasaron en Quilmes. Uno de los que yo siempre recuerdo, porque me decía el profesor Lombán, que le estaba investigando si es cierto que tenía propiedades en Quilmes el almirante Brown, porque decía que había impuestos que lo referían a él como que tenía una propiedad en Bernal o en el centro de Quilmes, que nunca lo pudo averiguar si fue o no fue.
0: Es posible. Quilmes tiene una enorme capacidad de historia. Desde lo fundacional, que es en 1666, a través de su, como decía ahí el video, nosotros tratamos de no matar un festejo, ¿no? Porque no que la gente se sienta mal o que nos sintamos mal porque escuchamos la palabra festejo, ¿no? Porque hoy, después de tantos años, podemos hablar de festejo, pero sin perder
1: el origen,
0: ¿no? Que fue una conmemoración. Porque fue un pueblo diezmado, un pueblo torturado, castigado, corrió mucha sangre.
1: También me acuerdo del profesor Olarte, que me decía que había propuesto instalar una pirámide pequeña, una réplica de la pirámide de Mayo, frente a la costanera, para recordar la fecha en que San Martín, rumbo al exilio, pasó y seguramente miró estas costas. Y se aprobó en el Consejo Oriente, pero nunca se construyó esa pirámide.
0: ¿Se aprobó?
1: Se aprobó, sí. Si vos te fijas en internet y buscás, profesor Olarte, idea de... creo que fue febrero de los 1800 y pico, ¿no? No recuerdo bien la fecha. Él decía que tiene que haber mirado estas costas cuando salió al exilio.
0: Bueno, las costas de Quilmes tienen una grandísima... La gran historia de la costa de Quilmes, más allá de la batalla, por ejemplo, pensábamos que en un momento fue más importante que Mar del Plata.
1: Mm. Bueno, cuando el libro de, no sé si habrá leído el libro de Hugo Acolá Armón, refería a la fundación, que se refería a la fundación de la pelea entre Dardo Rocha y Roca, dicen que Quilmes era una de las candidatas a ser la capital de la provincia y sí. Estaba tercera en el...
0: Sí, y te digo que de casualidad no salió.
1: No salió, porque había que construir una ciudad nueva.
0: Claro, en serio. Y bueno, te digo que casi serio, yo tengo el proyecto de Quilmes. La propuesta que hace Quilmes para que se transforme en capital de la provincia. Porque claro, viste, La Plata no existía. Había que hacerla toda de cero.
1: Pasado el tiempo, ¿qué hubiera pasado si Quilmes hubiera sido la capital de la provincia de Buenos Aires?
0: Y a mí me parece que no hubiese sido tan positivo.
1: No fuera positivo, ¿no?
0: No.
1: Lo tendríamos aquí, Chilón, cerquita.
0: Pero más allá de lo político, es decir, me parece que lo que es una ciudad capital, que nuclea todos los organismos oficiales, genera...
1: No, por algo Alfonsín lo quería trasladar a Carmen de Patagones y Viedma, que nunca, se concretó.
0: No se concretó, pero era una...
1: Pero se sancionó la ley, ¿eh?
0: Y sí, era bancada por todos los partidos políticos.
1: Mi señora vivía y nosotros pensamos, tenemos que trasladarnos a Carmen de Patagones porque el Congreso iba a estar ahí, y los taquiros iban a tener que estar ahí.
0: Claro. No, no, sí, viste, hubiese sido hoy, me parece que no hubiese sido
1: positivo
0: viendo una, haciendo una semejanza con lo que es La Plata, ¿no?
1: Claro.
0: Me parece que La Plata nació como capital,
1: sí.
0: Quilmes nació como una gran ciudad.
1: Bueno, también recordamos al querido Chalo Agnelli, ¿eh?
0: Sí.
1: ¿Cuál es la diferencia entre quilmero y quilmeño? Una letra y qué más.
0: La R y la O,
1: sí.
0: Quilmero,
1: sí.
0: Lo que se tendía a dar la profesión, por ejemplo, carpintero, carnicero, verdulero, ¿no? Tendría a dar una profesión. Y nosotros decimos que el quilmero tiene la profesión del ser de Quilmes.
1: Ah.
0: Por eso Chalo siempre decía que... él decía que te agarraban mal del sauce, ¿no?
1: Como... Claro, el famoso mal del sauce.
3: Sí, me lo nombra.
1: Ah, sí, me lo nombro porque yo vine de Banfield.
0: Claro,
1: como tantos otros.
0: Claro, y bueno, y a mucha gente le agarró el mal del sauce y no se puede pegar de Quilmes.
1: No.
0: Es como que hay algo que te atrae, ¿viste?
1: Bueno, por ejemplo, cualquier lugar que vayas y te dicen Capitán del Espacio y...
0: Y sí, bueno, pues sabes que Capitán del Espacio, vos me hiciste una pregunta hace un rato,
1: sí,
0: sobre Espeleta, que soy historiador de Espeleta y es verdad eso. Vos sabés que Capitán del Espacio nace en Espeleta.
1: Ah, en Espeleta nació, mira vos.
0: Sí, sí, tengo que hacer un pequeño trabajo de investigación para buscar bien el origen, pero nace en Espeleta.
1: Don Alejandro de Pascuali,
0: sí.
1: Que estaba cerca de mi casa, ahí en República del Líbano.
0: Claro, claro.
1: Casi la vía.
0: Los primeros pasos creo que fueron 6.
1: Y al lado de Alejandro de Pascuali, la fábrica, estaba un señor que fue directivo de Quilmes y trabajaba en el ferrocarril, se llamaba Hipólito Yrigoyen. No sé si lo conociste. Es el autor de aquella famoso día, 19 de agosto de 1962. Cuando, 61, cuando Quilmes le gana a Banfield en la cancha de Banfield, yo estaba de ese lado. Con gol de Del Moro, y ese día la primera vez que se tiran etiquetas de la cervecería en una cancha en cantidades industriales.
0: Mira.
1: Por eso los primeros papelitos que se tiraron fueron, por eso que se celebra el día del hincha de Quilmes, recordando los papelitos.
0: Papelitos, sí. Cada día tiene su historia, ¿no?
1: Sí.
0: Porque hoy es el día del bombero y hoy. En el año 1884 nace el primer cuartel de bomberos con vos mirá lo que es la yo digo que son cosas que te pone Dios en la vida,
1: sí.
0: Porque por ejemplo yo me desarrollé toda mi infancia en Espeleta, en la calle Carbonari,
1: mirá.
0: Y Carbonari fue el primer jefe de bomberos.
1: Ah, mirá.
0: Que hubo en La Boca.
1: Ah.
0: Yo no sabía en ese momento, ¿no?
1: Claro.
0: Hice el 2 de junio de 1884 se pone en funcionamiento el primer cuartel.
1: Claro.
0: El primer cuartel de bomberos en la Argentina que fue en La Boca.
1: Acá tenés un hincha de Boca. Necesitan un bombero para poner el equipo, ¿no?
3: Sí, y antes no había bomberos, antes
0: del año 84 no.
1: No.
0: Uno de los que dicen que
3: pero
0: era...
3: Pero cuando había incendios, ¿qué pasaban de esos?
0: Vecinos.
1: El famoso teatro de la ranchería que se quemó en 1700 y pico.
3: ¿Cómo
1: iba a pagar?
0: Y todo era fuerza
3: puro pulmón.
0: Acá en Quilmes se crea el cuartel de bomberos, y por después un importante incendio en el almacén de Marense, que estaba ahí cerca de la casa donde vivía Andrés Baranda, ahí cerca de la plaza central, que tenía la casa Andrés Baranda, que fue intendente de Quilmes, ¿no? Comisionado. Se prende fuego y los vecinos apagaban las... Entonces ahí empezó a surgir la idea de crear un cuartel de bomberos en Quilmes.
3: De hecho, hay una carrera para ser bombero.
0: Sí, claro.
1: Cuando llegué a Quilmes, la primero, hablando de bomberos, lo primero que me acuerdo, el famoso incendio de Barale, en la colonia. Que mi suegro, Florial Maderal, dice que fue a tratar de salvar caballos.
0: Bueno, yo tengo, vos sabés que tengo en mi memoria muchos grandes incendios de Quilmes, muchos, muchos. Y los que se caracterizaban antes, vos te tenés que acordar, Edu, antes la cerveza venía en cajones de madera, ¿verdad?
1: Sí, es cajones de madera.
0: Ahí sobre Guido, del lado antes de cruzar a Joyar, que estaba la barrera, estaban los depósitos, ¿te acordás?
1: Sí.
0: Uy, ahí dos por tres
1: se incendiaban.
0: Se generaban incendios ahí, eran difíciles de apagar porque requerían mucha cantidad de agua.
1: Bueno, ya me hiciste acordar, tenemos que saludar a algunos bomberos que no sé si están escuchando, pero seguramente después le vamos a mandar el video. Miguel Ángel Miguel Barbolla en Bariloche. Sí. Bertín Latuada, que fue, ¿cuántos años utilizó de Quilmes? Ay, ya se tiene anécdota para contar, Bueno, Eduardo Luis Chavane.
0: Luisito también.
1: Y muchos más, muchos más.
0: Chavane estuvo, también estuvo en utilería, ¿no?
1: Ah, no sé, eso no lo desconozco. Que me parece que no, ¿eh?
0: ¿No?
1: No, porque él se fue a, él se fue a vivir a Santa Clara hace más de 30 años, ¿eh?
0: Ah, entonces.
1: No, no creo que haya estado en la utilería.
0: No, quien estuvo más décadas fue
1: Bertín, que sufría como. Si conté anécdotas de planteles.
0: Y Miguelito, hoy nos mandamos mensajes con Miguelito.
1: Bueno, el otro día hablamos con él, justo que no pudiste venir, y por el tema del incendio en Bariloche del Hotel Huemul. Que ahí nos enteramos que los dueños son quilmeños.
0: Sí,
1: yo tampoco lo sabía.
0: Mirá.
1: Dice que lo van a tratar de restaurar. La parte, se quemó la parte vieja del hotel.
0: Sí.
1: Bueno, vamos a hacer un alto musical, Claudio, y seguimos en Cultivos de Quilmes. Fiona.

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0: escuchamos a Alberto Cortés Callejero, un homenaje al perro, porque hoy es el Día Nacional del Perro. Bueno, Claudio, decime, no te vamos a someter más porque tenés que recuperarte, simplemente la actividad de los quilmeros.
1: Bueno, este año tenemos como actividad central, o no central, pues, sino como una de las actividades que vamos a llevar adelante estos próximos meses, es la colocación del primer busto en espacio público, en una plaza de Espeleta de San Martín.
0: Sí.
1: Vamos a colocar un busto que la mano de obra la hace Tito Ingenieri.
0: Bueno, en ese libro hay un capítulo dedicado a Tito Ingenieri.
1: Sí, lo estoy viendo. Pues, bueno, Tito Ingenieri, viste que es un capo.
0: Sí.
1: Bueno,
2: que se le iba a la casa.
1: Sí.
0: ¿Cómo?
2: En la película que está más en hechos reales, se le iba a la casa.
0: La casa, bueno, de las botellas.
2: La hija, no entendía, que le decían que se iba a la casa. Y digo, no, papá, dice, papá se volvió loco. No, ahí está su casa, decía.
1: Claro, casi 3 millones de botellas.
0: 3 millones de botellas, sí.
1: Una
0: sí,
1: locura, ¿no? Una obra de arte, él la llama La Fortaleza de Vidrio.
0: Sí, claro, siempre bueno, dice que es un obrero del arte. No, que no es, no es este.
1: No artista.
0: Un artista.
1: Bueno, y pensamos, bueno, este año hacer eso, estos meses.
0: Sí.
1: Vamos a ver si llegamos para el mes de Quilmes, agosto, septiembre.
0: 360 cumple Quilmes.
1: 360 años cumple Quilmes, cumple 220 años de las invasiones inglesas.
0: Ah, mira.
1: 200 años de la guerra con el Paraguay, con el Brasil, de la batalla de Quilmes. Cumple 10 años de la refundación de la Junta de Estudios Históricos, 15 años cumplen los quilmeros, o sea que tenemos
0: un montón de festejos.
1: Y vamos a entregar algunos diplomas de reconocimiento a algunos historiadores que ya están medio retirados o retiradas, y para nosotros fueron pilares fundamentales.
0: Bueno, digamos que el 20 de junio Carlos Yaco, que seguramente está escuchando, va a dar una charla didáctica sobre el charango.
1: Sí,
0: el que quiere que el 21 de septiembre sea el Día Nacional del Charango en homenaje a Jaime Torres.
1: En homenaje a Jaime Torres.
0: Bueno, y el 4 de julio vamos a presentar el libro, este libro que entregamos para la biblioteca, ahí en el Centro Cultural Perata, La Rea 1355, y Mauro probablemente presenta algún cuadro.
2: Viene,
0: esperemos que para esa fecha el cervecero esté peleando la clasificación, y no, porque hasta anteayer, hasta antes de jugar este partido, Almagro había ganado. Si Quilmes perdía, era descenso directo último. Sí, lo que valen 3 puntos, ¿no?
1: Hoy 3 puntos valen oro. Así que bueno, sí, el Centro Cultural está teniendo mucha actividad también, que es un pilar de la biblioteca.
0: Claro.
1: Y nosotros lo ofrecemos como para que la cultura esté cada vez más entre nosotros, ¿no? Así que tenemos la presentación de tu libro, tenemos la presentación de Yaco, y hay varios también eventos de la cultura que, bueno.
0: Bueno, muchas gracias por haberse tomado este esfuerzo para venir. Y esperemos que pronto
1: te. Porque sabes lo que pasa, te voy a decir la verdad y te lo digo al aire.
0: ¿Qué va?
1: Digo, Eduardo se va a creer que no quería ir a
0: comer. No. ¿Vos te acordás de la película Los Martes Orquídea?
1: Sí.
0: Bueno, nosotros estamos los viernes, ahora somos los martes. Pues gracias por venir,
1: Al contrario, gracias a vos, contar con lo que necesito.
0: Hacemos un alto musical, Fiona.

0: Seguimos en Cultivo de Quilmes, acá en Radio Quilmes 106.5, la radio de Pedro Navarro, David, Mauro, Fiona, en la operación técnica. Bueno, y la visita de un geólogo, Fernando Figueroa.
1: Sí, Fernando Figueroa, sí.
0: Bueno, buenas tardes, Fernando.
1: Igualmente, para todos, estoy muy complacido de poder visitarlos y hablar un poco de distintos temas que ustedes puedan...
0: Bueno, primero, como el oyente se renueva, ¿cuál es la actividad de un geólogo?
1: Bueno, la actividad de un geólogo es dedicarse a distintas fases del estudio de las ciencias de la Tierra, porque todos no se especializan en... Es, así como un médico... hay muchísimas ramas de la medicina, ¿no? Hay muchísimas ramas de la geología que deben ser cultivadas, pero cada uno, digamos, tiene su especialidad en geología. Tenés una formación general que te la da la facultad, pero después vos tenés que...
0: ¿Y en tu caso en qué te especializaste?
1: Y bueno, yo me especialicé en geología del petróleo.
0: Bueno, pero o sea, después, eso fue en el sur.
1: Bueno, sí, recorrí distintas zonas del país con...
2: En Chubut está eso.
1: Con geología, ¿no?, del petróleo. Hay muchísimos lugares, sí. No solamente
0: Comodoro.
1: Chubut es la provincia donde se descubrió, se hizo el primer descubrimiento en el año 1907, el sí. 13 de diciembre de 1907. Buscando, digamos, para el pueblo, que era una pequeña villa en ese momento, hoy día es una gran ciudad, como de los Rivadavia, pero en ese momento era una pequeña, muy pequeña población, y no tenían abastecimiento de agua. Yo no me acuerdo, me dijeron cómo era que obtenían el agua en el año 1907, pero tenían problemas. Posteriormente se hizo un acueducto para abastecer a Comodoro, ¿no?, desde un lago que no me acuerdo el nombre ahora, pero un lago más o menos distante de la ciudad de Comodoro. Pero querían tener una fuente local. Entonces la Dirección de Minería de la Nación envió un equipo de perforación y no llegaban hasta que finalmente no llegaban a una zona con agua, quiero decir, perforando, hasta que finalmente empezó a salir en las muestras que iban sacando empezó a salir un hidrocarburo que empapaba las muestras. En vez de venir húmedas con agua, venían húmedas con petróleo. Entonces posteriormente el general Mosconi funda lo que sería YPF, actual, que entonces se llamaba de otra manera, el general Mosconi.
0: Sí.
1: Pero ya había en otras provincias, ya había ciertos atisbos de que podían encontrar petróleo. Por ejemplo, Mendoza, ejemplo Salta, tenían...
0: ¿Neuquén también?
1: Sí, también Neuquén. También Neuquén. Había lugares en que el petróleo era más fácil de extraer. Era más fácil de extraer. Y hay otros lugares, por ejemplo Salta, en donde es más difícil. Incluso los pozos que se perforan actualmente en la provincia de Salta, muchos llegan hasta los 5.000 metros de profundidad. Y después, más adelante, hay distintas profundidades según de qué yacimiento se trate. Por ejemplo, en Río Negro es común que sean pozos de poca profundidad, 1500, 2000 metros de profundidad. Pero actualmente se ha llegado al... Actualmente se ha llegado a la profundidad, mejor dicho, sí, actualmente se ha llegado a una profundidad más o menos considerable. Por ejemplo, el tan vapuleado yacimiento Vaca Muerta.
0: Bueno, precisamente iba a preguntar, así como Estados Unidos tuvo la famosa fiebre del oro, búsqueda del oro, nosotros tenemos la fiebre del oro negro, el petróleo. ¿Vaca Muerta es la solución?
1: No, no es la solución completa. No es la solución completa.
0: ¿Es bueno o es malo Vaca Muerta?
1: Bueno, malo,
0: en sentido para el país.
1: Bueno, Vaca Muerta para el país es bueno.
0: Es bueno.
1: Sí, para el país es bueno. El asunto de Vaca Muerta
0: atrae para que la gente se vaya a vivir allá, a buscar trabajo ahí.
1: Y si lo solicitan, sí, pero yo no sé si va a haber tanta demanda después. Incluso dicen que que han despedido gente
0: en Vaca Muerta.
1: Claro. Vaca Muerta es una zona muy grande en superficie y en profundidad también. Es una zona muy grande y entonces distintas empresas han solicitado áreas de cateo para seguir explorando,
0: buscando.
1: Claro, para seguir explorando, para seguir buscando, ¿no? Ya hay zonas que están en producción en Vaca Muerta, que son de distintas empresas privadas.
0: Claro.
1: Que son de distintas empresas privadas. YPF también. YPF también tiene pozos hasta la formación Vaca Muerta. Y son pozos dirigidos, o sea, son pozos que se empiezan a perforar verticales, y cuando se determina que se ha llegado a la formación Vaca Muerta, que es una arcilla, entonces se los desvía con una tecnología de avanzada, se los desvía y llegan a ser horizontales. Y a recorrer, por ejemplo, pueden recorrer 2-3 kilómetros.
0: ¿Habrá lugares en la Argentina sin explorar que pueden ser petroleros? Por ejemplo, la provincia de Buenos Aires, ¿habrá algún lugar con petróleo o no? Imposible.
1: No puede decir imposible, pero es muy poco factible.
0: ¿Y por qué? ¿Cuál es el motivo?
1: Muy poco factible porque son son lugares que no tienen la suficiente antigüedad, digamos. Son muy recientes y ya se ha...
0: Por ejemplo, la zona de Tandilia o Ventania.
1: No, ahí no.
0: ¿No sería posible?
1: Ahí no, porque no hay rocas sedimentarias. Son todas granito, por ejemplo, que no hay ninguna...
0: Imposible.
1: Claro, correcto. Correcto. Ahora tenemos en la provincia de Buenos Aires, lindando con Río Negro.
0: Podría ser. Bueno, vamos a hacer un alto musical, Fernando, sí, geólogo, y seguimos después con el cultivo de Quilmes. Un alto musical.

0: Bueno, escuchamos uno de los temas del Titanic, el musical, la obra que pergeniaron Noelia Gaspar Gandossi y su marido Sarti, Rodrigo Sebastián Sarti. La producción es de La Scala, en Quilmes Oeste, en la calle Rodolfo López, al 2000 y pico. Bueno, y este es el documento de embarque que le dieron a cada uno de los pasajeros, en este caso espectadores, que nos acercamos a ver la última función ahí en el Teatro del Globo.
1: Digo, al haber tanta gente en ese lugar, parecía que estuviéramos literalmente del Titanic.
0: Bueno, porque... ¿qué te pareció la obra Titanic?
1: No, muy bien hecho.
0: Una excelente obra musical, equipo creativo, idea original.
1: Y hay gente que criticó de una manera negativa, fuera de nada.
0: Idea original, Rodrigo Sebastián Sarri. Libro y letras, Noelia Gaspar Gandossi. Dirección, Noelia y Rodrigo. Bueno, y grandes actuaciones. El papel del Violet Jessen, la joven enamorada, Melina Pilar Alejo, que se destacó por su voz y su interpretación.
1: Sí, digo, la Cenicienta bifurcada amorosa, ¿no?
0: Arthur Blackburn, el papel José Antonio Vallejos, el magnate mezquino, ¿no es cierto? Sí. Que quería hacer negocio. Después, Patricio Müller, el papel del joven enamorado Henry Caldwell, en el papel de Mary Wade, la asesora, la confidente de la joven, Noelia Gaspar Gandossi. Capitán Smith, el capitán del barco, un capitán académico, Mauro, hincha de raza. Rodrigo Sebastián Sarti. Tomás Andrews, como el constructor del barco, Jerónimo David de la Cruz. Clara Wolf era Antonella Sabrina Villarino. Áñez Roulant, la directora de cultura de la Dirección de Cultura, Marisol Becky.
2: Este es de Paraguay.
0: Dorothy Langford, Gisela María Lastra, Condesa Eleanor Ravenscourt, Ana Alexia Chumbita, Annie McKenna, Neir Antonella Nieva, Bridget O'Shea, María Pasturian, Nora O'Leary, Magalía Yelén Larrauri, George Whitby, Lázaro Valentín Venegas, Mari Callaghan, Noelia Isabel Rodríguez, Edith Farwell, interpretado por Daniela Honor, Leonor Aranda, Georgina Madeleine, Lidia Juana Molinari, Janet Annie Hall, Miriam Judith Memo, Lady Ashcombe, Romina Giselle Cavallaro, Evelyn Harley, Lucía Victoria Pérez, William Hardy, Nahuel Méndez, Helen Charlotte Davenport, Silvia Beatriz Valdés, Margaret King, Isabela Estefanía Mauri, Elizabeth Rosenfeld, Daniela Marisol Maidana y Elsie Moncler, Patricia Villalba. Bueno, un gran equipo,
1: bueno, la verdad que
0: una gran...
1: No puede ser, ¿a quién no le puede gustar esto?
0: Escenografía, Vanessa Abramovich. No. Coreografía, Noelia Gaspar Gandossi. Las orquestaciones y la letra, Pablo Flores Torres y Pablo Arletaz. Producción,
1: campo laboro todo, ¿no?
0: Campo laboro.
1: Bueno, ¿cuántas personas eran entre los actores?
0: 26 actores y bueno, después el resto de los utileros, iluminación y todas estas cosas. Bueno,
1: ¿y los actores cómo lo habrán conseguido? No se sabe,
0: y
1: ¿no?
0: Bueno, por casting.
1: Esto por casting también.
0: Un año de trabajo para presentar esta hermosa obra.
1: ¿Cómo consiguieron el vestuario? ¿Lo compraron?
0: No,
1: ¿lo regalaron?
0: Eso del escorón.
1: ¿Se lo prestaron?
0: Se alquilaron.
1: Lo alquilaron,
0: digo yo. Bueno, y el tema este de... El Titanic salió el 10 de abril de 1912 del puerto de Southampton, donde murió Juan Manuel de Rosas, curiosamente. Y al 4 días, 14 de abril, a las 23:50 hora argentina, chocó con un iceberg y se hundió. Murieron 1.500 personas de los 2.200 pasajeros. No había salvavidas para todos. Tan es así que hubo un montón de actos de generosidad que entregando el salvavidas para que otro se salve. Y bueno, y me hizo, en el caso de este es el de el personaje de Patricio Müller, que le entrega el salvavidas a la joven. Después se cambia un poquito la historia y tiene un final feliz. Y me hizo acordar que en tiempos de la fiebre amarilla de 1871 en Buenos Aires, mucha gente, de sobre todo de la clase más acaudalada, se iba de Buenos Aires rumbo a Montevideo, tomaban el vapor América, que hacía ese itinerario, Buenos Aires-Montevideo. Bueno, un 24 de diciembre de 1871 el vapor salió de Buenos Aires rumbo a Montevideo, y en determinado momento, acompañado por otro vapor que se llamaba Villa de Salto, había una especie de pelea, de pica entre los dos barcos, y el capitán del América aceleró la marcha, tal es así que se produjo una explosión, hubo un incendio y hubo 121 muertos. Bueno, uno de los que viajaba en ese barco Baco América era Luis Viale, que iba con un amigo de él, Augusto Marcó del Pom, y su esposa Carmen embarazada. En determinado momento, en el agua, él le entrega el salvavidas a ella, a Carmen, y le dice: sálvese usted porque tiene una vida por delante, y tiene una vida en su vientre. Bueno, Luis Viale había sido fundador del Banco de Italia y del Hospital Italiano, y la Colectividad Italiana en 1928 le erigió un monumento en la Costanera Sur, destacando este gesto. Dicen que también en el caso del Titanic había una pelea entre dos compañías. La compañía del Titanic era la White Star Line, y presentaba al barco como el más grande y fino del mundo. White Star Line, New York and Southampton. O sea que New York era el destino que finalmente no se produjo. Y bueno, esto fue recreado a través de Noelia y Rodrigo, y presentando un espectáculo impresionante con quilmeños, y ojalá lo pudiéramos ver en el Teatro Municipal, sobre todo porque está Marisol Becky, que puede hacer contacto. No sé si el teatro está en condiciones de presentar semejante escenografía, vestuario, etcétera. Claro. Antes de seguir con el Fernando el geólogo, vamos a hablar algo de fútbol.
1: El tema que en el Titanic usaron parte de las bases de, como si fueran parte de los barcos.
0: Claro.
1: Parte de la base del teatro como si fueran barcos.
0: Sí, sí, sí.
1: Eso no sé,
0: bueno,
1: si se puede
0: hacer. Este es un presente que nos dieron a la salida. Bueno, hablemos de fútbol. Se acerca al Mundial y ganó Quilmes.
2: Sí, así es, ganó Quilmes 2-0. Del clima hostil al desahogo, ¿no? Porque...
0: ¿Cómo fueron los 40 minutos anteriores al gol de Aarón?
2: Y como dije anteriormente, fue un clima...
1: ¿De
2: Ulises Vera. Ulises Vera fue el primero, bueno, y Aarón Espetal el segundo.
0: Ulises lo salvó, Ulises siempre era la ayuda.
2: Ulises bueno.
0: El bueno.
2: Sí, sí. 2-0 ganó Quilmes, el clima antes del gol era hostil, cantando en contra de los jugadores. Y bueno, como dije, el gol de Ulises Vera fue un estallido en la cancha.
1: Por lo menos no le arrojaron cosas.
2: No, la verdad es que los hinchas se fueron muy contentos. Y Quilmes logró ganarlo de 7 partidos sin obtener la victoria. Y salió de la zona del descenso por el momento a un punto de anteúltimo y el último.
0: Va a una cancha difícil que viene de 3 derrotas consecutivas.
2: Sí, San Martín de Tucumán.
0: Y está
2: ahí en la cuerda floja el técnico Andrés Illiana.
0: Bueno, y Argentina de Quilmes le ganó
2: al peor equipo para mí.
0: Escúchame, 5 empates y 13 derrotas.
2: ¿Y tú sabes?
0: Sí, sí, sí. 10 goles a favor y 32 en contra. O sea, ¿te vas al descenso?
2: Sí, sí, es uno de los candidatos a ir al descenso, y tú sabes.
1: No, pero yo dije que papá, los partidos hay que jugarlos.
2: Sí, sin duda.
0: Bien que hay que jugarlos. Sí. Bueno, viene de empatar agónicamente con Excursionista Argentina de Quilmes.
2: Exactamente.
0: Bueno, y hablemos de lo que pasó ese miércoles en la cancha de Argentino. El relator del espacio Blanco y Verde, un tal Matías Aquila, denunció que le rompieron la computadora al término del partido, y está haciendo una rifa para tratar de recuperar y poder transmitir. Una vergüenza.
2: Exactamente, sí, es algo cultural del, ¿no? Hay que cambiar esa violencia,
0: bueno,
2: que
0: de
2: hay
0: todas maneras se recuperó
2: los hinchas del fútbol argentino.
0: Está puntero.
2: Exactamente, y Argentino de Quilmes logró su cuarta victoria contra el Senal, contra San Martín de Bursaco, contra Defensores Unidos y ahora contra Ituzaingó.
0: Bueno, y mañana hay un partido en primer
2: y mañana,
0: segundo.
2: Sí, primero contra el segundo, Berazategui se enfrenta contra Sacachispas, el primero contra el segundo, sí, bueno, si hay empate, sigue todo a un punto.
0: ¿Habrá tres triunfos de los equipos de la zona? ¿Se dará?
2: ¿Y
0: cuánto hace que no gana Quilmes Argentino y tal vez Berazategui?
2: Y hace mucho, porque Quilmes venía de 7 partidos sin obtener la victoria. Argentino de Quilmes venía en un momento muy complicado y ahora salió del descenso gracias a sus últimas dos victorias. Y Berazategui está primero con 21 puntos, pero alguna particularidad, una curiosidad que viene de 3 empates seguidos. Pero sigue puntero con 22 puntos, se enfrenta contra Sacachispas, el segundo con 21. Así que si gana Berazategui se despega del segundo.
0: Bueno, ¿podemos decir algo del Mundial?
2: Y del Mundial arranca el 11 de junio. El primer partido es en el Estadio Azteca. Se van a enfrentar México y Sudáfrica. Ese va a ser el partido inaugural. Argentina va a debutar el 16 de junio contra Argelia en Kansas, perdón. Luego se va a enfrentar contra Austria el 22 y va a ser el encuentro en Dallas, y en la misma ciudad el 27 va a ser contra Jordania. Es el último partido del grupo que va a tener Argentina.
0: Muy bien, bueno, vamos a hacer un alto musical, Fiona, y seguimos en Cultivo de Quilmes.

0: de mi padre.
1: Bueno, escuchamos a Jorge Cafrune, Marito, y el clásico Samba de mi esperanza. Bueno, y simplemente decir que Marito estuvo con Jorge Cafrune cuando tenía 13 años, recorrió el país, e inclusive fueron a España. Y bueno, años después nos enteramos que Mario Alberto Perrotta era quilmeño. ¿Y cómo nos enteramos? Porque era alumno de Julio Urruti, un destacado guitarrista quilmeño, y cantaba en un lugar que se llamaba La Tapera, que estaba enfrente de la estación de Bernal. Y un día pasa, creo que Cafrune conoció y le dijo, hizo el contacto a través de Urruti. Bueno, años después me llaman de Perico del Carmen, de Jujuy, para decirme, yo trabajaba en el diario El Sol, y me dice, este Marito es de quilmeño. Y digo, ¿qué Marito? El Marito que cantaba con, que dejó de cantar a los 14 años con Cafrune. Y bueno, y averiguamos, Urruti nos contó, sí, que había sido alumno de él. Y bueno, le hicieron un homenaje a Cafrune, que ya es, en esa época no vivía, y fue Mario Alberto Perrotta a Perico del Carmen, ahí cerca de San Salvador de Jujuy, para recordar al turco. Bueno, nos visita María Ángeles
2: Panosetti,
1: docente, da clases de canto, profesora, también docente de la EMBA.
2: Sí, soy docente de la EMBA, estoy en la cátedra, en la carrera de canto, doy fonética italiana.
1: Bueno, uno como quien habla, que es un desastre con la voz, ¿puede llegar a cantar bien o no? Eso es imposible.
2: En realidad, todas las voces pueden trabajarse, es decir, tiene que ver, es lo mismo que con el piano, cuando uno agarra de más joven, tiene más posibilidades de desarrollarse de una forma profesional. Pero todos nos podemos dar el gusto, aparte de hecho...
3: Sí, igual eso es relativo, porque yo empecé a tocar el piano de grande y ya sé tocar el piano. Así que...
2: Claro, es, depende de las ganas, depende el tiempo de ensayo que uno le dedique, pues, obvio. En la voz lo que tiene, sí, que la voz tiene que madurar. Es decir, tiene que producirse el desarrollo hormonal. Por eso, por lo general, los estudiantes de canto tienen más de 18, claro, ¿no? Porque... se sucede la...
1: ¿Y qué es eso de relajación de la voz?
2: No, bueno, la relajación de la voz se produce más que nada en los momentos de descanso. Uno debiera, es decir, convengamos que...
3: Cuando una persona recién se levanta, es una voz, es un tono de voz, y cuando una persona ya tiene bastante tiempo levantado, es otro tipo de voz.
2: Claro, en realidad las cuerdas vocales son dos mini fibras muy pequeñitas que... están separadas y que para fonar se juntan. Ay, te estaría pidiendo un vaso con agua. Y entonces, en el momento, cuando nosotros estamos en silencio, esas cuerdas vocales están separadas. Y cuando fonamos, se juntan. A veces, si fonamos de más, se produce cansancio vocal, que por eso, por lo general, un cantante que está previo a un concierto te va a decir que no está... hablando, no te va a contestar ninguna llamada porque está en reposo vocal.
1: Claro.
2: Y los famosos nódulos, que lamento decir muchas de mis compañeras tienen, las docentes, se produce por un escape de aire, que es que la cuerda no se junta bien y entonces en su necesidad de juntarse crea como un callito que después es un nódulo. Es esa gente que habla como con aire, que vos la escuchás como cansada y habla toda así, y entonces ahí uno nota el escape de aire y hay que corregirlo con educación, también con fonoaudiólogos, porque bueno, si bien es una... el canto es como un deporte de alto impacto, es decir, no es solamente un instrumento más. Uno lleva su instrumento a todos lados y debe tener una vida relativamente sana, horas de sueño necesarios, como decía recién tu compañero, no hablar las primeras horas del día, acostarse relativamente, no muy temprano, porque solemos ser bastante nocturnos los cantantes.
1: ¿Y qué pensás de que están tan de moda los concursos de canto en televisión, por ejemplo? Programas de La Voz, ¿es bueno o presentarse sin tener quizás ninguna educación vocal?
2: Yo creo que son modas, como en su momento estaba Bailando por un Sueño, ahora está de moda el canto.
1: Sería Cantando por un Sueño.
2: Y exacto, y la gente tiene como esta falsa... idea de que como todos podemos cantar, es como leer. Todos podemos leer, pero no todos podemos escribir un libro.
1: Claro.
2: Pero más o menos cantar, sí, bajamos un tutorial. Gracias. Nos bajamos un tutorial o copiamos X cantante, ya nos creemos que podemos cantar. Y en realidad el estudio del canto es bastante... arduo, lleva muchos años. Yo egresé del Manuel de Falla y era una carrera de 10 años, es decir, tenía pregrado y grado, y son 10 años.
1: ¿Y cómo nació la vocación?
2: Bueno, la vocación, yo te diría que prácticamente yo nazco entre discos y fábrica de vinilos. Mi papá era el dueño de Submarino Amarillo.
1: Ah, mira.
2: Daniel Panosetti, un canoso. Toda la gente que fue a comprar a...
3: No sé qué Submarino Amarillo. Que
1: se... ¿Dónde estaba?
2: Porque... Submarino Amarillo estaba en... Había uno en Gaboto.
1: Gaboto, sí.
2: Ahí en la cuadra.

0: doctor.
1: Y aparte que...
2: ¿Y antes por qué le permitieron eso?
1: Porque antes todo llegaba 2 años más tarde.
0: Claro.
1: Ah. Si, ponele, salía un disco de Queen, nosotros sabíamos que ese disco venía 2 años más tarde. Todo era así. ¿Por qué? Bueno, no había... como se dice, la globalización que hay ahora. Entonces todo llegaba por la importación. Y bueno, yo te diría que prácticamente toda mi vida he escuchado música. Mi papá también tenía un sello de música del litoral, que se llamaba Discos Asunción. Y tenía, bueno, trabajaban los Ibarra Borda, Ramona Galarza. Entonces era como que para mí era natural. Un día mi mamá me inscribe en el coro de Nelly y me dice, andate al sábado de Nelly Uciati, que funcionaba en la EMBA. Y me dice, ya te inscribí, andate, es un sábado. Y yo tenía 12 años, me fui caminando sola de mi casa, porque antes íbamos solos los chicos por la calle. Y bueno, ahí estuve hasta los 15 más o menos, porque después ya llega un momento que el coro de niños es como que... una ya es grande, qué sé yo, tiene otro cuerpo, y los niños, los mis compañeros tenían 8 años y yo ya tenía 15 y ya no daba.
0: Claro.
1: Y bueno, ahí pasó al coro de jóvenes de Mónica Capra.
0: Mónica Capra, mira.
1: Que ahora es mi es compañera
2: Mónica
1: mía.
2: Capra, ¿no será pariente de Luciano Capra?
0: No,
2: no.
0: No, no.
2: Voy a hacer el
1: Es compañera mía ahora en la EMBA.
0: Ah, la EMBA.
1: De hecho, ella es mi jefa de departamento.
0: Ah, mira vos.
1: El departamento de canto. Y bueno, más adelante estuve en el coro de la Sociedad Italiana. Y ahí me entero que existe un conservatorio que es el Manuel de Falla. Porque teníamos muchos compañeros que ya estaban cursando ahí. Bueno, Marcos Eusebi.
0: Marcos Eusebi. Profesor
2: de Mauro.
1: Que habrá compañero nuestro.
0: En el Colegio del Encuentro.
1: Claro, y aparte él es director de un coro ahora.
0: Claro, el coro.
1: Ay, no me acuerdo, Arpegio, ¿no?
0: Sí, Arpegio.
2: Que o sea, yo fui profesor mío de música en el
1: claro,
2: del encuentro.
1: Era como el asistente de Pepi, nuestra directora, sabía un montón. Aparte, bueno, el papá de...
0: El papá era el presidente,
1: era el presidente de la sociedad, exacto. Y ahí, bueno, cuando empiezo ya el conservatorio, fueron 10 años de mi vida... dedicados full al estudio del canto, que bueno, cuando uno entra al conservatorio se da cuenta que el conservatorio no te da todas las herramientas.
0: Claro.
1: Que te tenés que, bueno, tenía mi profesora particular, en ese momento era Tota de Garzabal, que era la para todas las que somos mezzo, porque yo soy mezzo-soprano, después si quieren les explico lo que...
2: ¿Y si son esos niveles?
1: Sí, no son niveles,
2: ¿Nunca empezaste a hacer comedia musical? No.
1: ¿Qué pasa? Que hay que medio saber bastante baile. Yo sí fui compañera en el conservatorio.
2: Sí, comedia musical y había de todas las edades.
1: Claro, pero hay que saber bastante de baile, de actuación. A mí me interesaba más la ópera.
2: Entiendo, más el canto.
1: Y el canto, sí, porque en el movimiento es como que la proyección de la voz y todo se dificulta bastante. De hecho, yo los primeros años de mi carrera fui compañera de Elena Roger, con la que todavía tengo amistad.
2: Sí, pues ella es quilmenia.
1: No, ella es de Barracas.
0: De Barracas.
1: Sí.
2: Ah, no, ¿y cuál era? No era actriz, no era cantante, era actriz.
0: No, era bailarina.
2: No me acuerdo.
0: La que vos decís es Nadia Música.
1: Ah, sí.
2: No, esa no, yo digo...
0: Podemos hacer un alto en la huella y... Pues no. ¿Te podemos escuchar cantar hoy o es demasiado?
1: Tengo medio sin preparación.
0: Bueno, no, hacemos un alto en la huella, un espacio musical y seguimos en Cultivo de Quilmes, Fiona.

0: escuchamos a Carolina Negro con el clásico Luna Cautiva del Chango Rodríguez. Seguimos con María Ángeles. También estamos con el geólogo Fernando Rocha Figueroa. Fernando Figueroa. ¿Qué querés acotar? Después seguimos con María Ángeles. Trajiste un topacio, me dijeron.
1: Sí, yo le.
0: ¿Qué es un topacio? A ver, contame.
1: Topacio es un silicato de aluminio. Que cristaliza en formas muy muy atractivas. El topacio es el chiquito. Mostrarle.
2: ¿Y eso qué es?
1: Eso es calcita, carbonato de calcio.
2: Carbonato de calcio.
1: Del Paraguay, de los basaltos del donde estuvimos en Paraguay.
0: Bueno, María Ángeles, ¿estás preparada para cantar? Como me dijiste, bueno, que a la mañana no se puede cantar, al mediodía no, pero a la parte vespertina puede
3: ser. A la
0: ser.
3: Tardecita, sí. A ver si me acuerdo alguna letra. Yo estuve...
0: mientras elegís la canción, vamos a hablar con Laura García. Buenas tardes, Laura.
4: Buenas tardes, ¿cómo estás?
0: Bueno, ¿qué es esto de fetiche criollo y el argentino de Quilmes en el bar de Alcina 771?
4: Así es, gracias por recordar la dirección, que no la tenía a mano. Fetiche criollo es un grupo con el que estoy cantando hace 3 años ya. Es un trío de guitarras, hacemos música criolla, más que nada tango, música rioplatense y algo de folclore también. Y bueno, vamos a estar este sábado tocando. Yo soy quilmeña, pero hace tiempo que no vivo allá y hace bastante que no voy a tocar por allá, así que con muchas ganas.
0: Bueno, pero no tenés el mal del sauce entonces, porque el quilmeño se queda en Quilmes, no se va. Bueno,
4: pasaron cosas.
0: ¿Quién te integra el conjunto?
4: Los guitarristas son Elisa Regalski, Francisco Alvarellos y Valentín Carli. Yo soy Laura García Torres, soy la cantante. Somos los 4 egresados de la Escuela de Música Popular de Avellaneda. Así que bueno, ahí estamos.
0: ¿Y qué género interpretan?
4: Básicamente tango, algo de milonga, vals, música criolla, rioplatense. Nos gusta ahí elegir repertorio tradicional, antiguo, por el momento. Estamos abordando esas cosas.
0: Bueno, hemos escuchado Caminito Soleado, la verdad, una excelente actuación e interpretación.
4: Buenísimo, bueno, muchas gracias.
0: ¿A qué hora es el espectáculo?
4: A las 21.
0: Ahí en el bar argentino.
4: Ahí mismo, sí, es con modalidad de cena show, así que pueden ir a comer algo ahí al bodegón.
0: Mucha mer para el sábado y vamos a escuchar Caminito Soleado, Fiona. Gracias por comunicarte.
4: Bueno, gracias a ustedes, un abrazo. Chau.

0: Bueno, escuchamos a Fetiche Criollo, la voz de Laura.
1: ¿Quiere saber qué hay en Reba? García
0: Torres. Un momentito, no se apure. Laura García Torres y sus compañeros de guitarra, con Caminito Soleado, un clásico de Gardel y Lepera. Antes de que nos conteste María Ángeles sobre el tema de la inteligencia artificial y la voz, decí, ¿qué pasa en Re?
1: 12 de junio, 20 horas.
0: Garibaldi 228.
1: Garibaldi 228. 12 de junio, 20 horas. Emanuel Jorvillor. No sé
0: Jorvillor.
1: No sé cómo se
0: llama. Iriakuriakis.
1: Por eso no sé la pronunciación.
0: Jorvillor.
1: Francés debe ser.
0: Sí, debe ser apellido francés. Dale, seguí.
1: Mi sueño gótico. 13 de junio, 20 horas. Juana Molina presenta a Doga. Un viaje sonórico. Un viaje sonórico.
0: La hija de
1: hacia el interior de un bosque.
0: Y Horacio.
1: Hacia el interior de un bosque, mezcla de dog y yoga.
0: Claro, Doga es dog, perro y yoga. Ay. ¿Y qué más? Y el 20
1: de junio, a 20 horas, justamente, para la redundancia, Capanga, 30 años. Y 17 de julio, 19 horas, camionero.
0: Bueno, camionero.
1: Todo
0: bueno.
1: En el Club Re.
0: Le vamos a preguntar a María Ángeles, ¿qué pensás de la inteligencia artificial como enemiga de las voces?
2: Bueno, como enemiga, sí, en realidad, como competidora, no sé si...
0: Competidora, enemiga, está, no, porque, enemiga no, es competidora.
2: No, no creo que le gane a la voz humana, siempre lo
1: aparte,
2: humano...
1: La inteligencia artificial, algo que como le dijo muchos actores de doblaje, gente que tengo conocida, digo, que jamás, lo que nunca va a poder imitar es el tema de las emociones.
2: Y no deja de ser artificial. Y nosotros somos seres humanos sensibles que tenemos una emoción. No siempre es perfecta la voz humana, eso es lo lindo que tiene, que uno a veces puede jugar con eso, con la emoción, y que bueno, no todo tiene que ser perfecto. Entonces, bueno, la inteligencia artificial en algún punto...
0: ¿No te preocupa tanto?
2: No, porque hay ciertas cosas que no las puedo imitar y que a la larga el oído entrenado las nota. Tendría que pasar mucho tiempo de
1: inteligencia artificial. Bueno, la imagen a veces está tan bien hecha que no sabes si es una inteligencia artificial o es una persona real.
2: No sé, yo veo cosas, al menos uno ve que material en YouTube y te das cuenta, hay un movimiento, una cosa que no...
1: Sí, depende, a veces no, a veces está tan bien hecho que no sé, va, yo...
2: Ahí,
1: no
2: habría pasas... que ver, habría
0: bueno,
2: que ver.
0: La pregunta es, ¿cómo está la EMBA? Ya que vos sos docente de la EMBA.
2: Bueno, la EMBA está en este momento...
0: Escuela Municipal de Bellas Artes, Carlos Morel.
2: Sí, bueno, en este momento estamos, ya iniciamos las clases en abril y está todo más o menos encauzado. Siempre hay algún que otro problema edilicio, que heredamos un edificio muy grande y muy...
0: ¿El ascensor cómo está?
2: Bueno, justamente hoy nos habían mandado una circular que el ascensor 2 no iba a estar funcionando y que bueno, es un edificio muy grande y bastante difícil de mantener. Y bueno, y se vienen los meses de frío también con esto. No sé si los directivos se pondrán demasiado contentos que esté diciendo esto, pero...
0: ¿En qué piso estás?
2: Yo estoy en el tercero.
0: Ah, bueno.
2: Pero ya más arriba se pone...
0: Claro.
2: Cuando hay algún que otro vidrio que se rompió o algo...
1: Pero no tienen estufa, no, calefacción. No,
0: ¿En qué piso está la Silvina Sastre, Mauro?
1: No sé.
0: Profesora de teatro.
2: Y las aulas de teatro son por ahí las más castigadas, sí.
0: Bueno, ¿habrá alguna canción?
2: Así que me salga
0: a capella.
2: Claro, con mi voz en este momento grave de haber venido trabajando, Samba para olvidar.
0: Bueno.
2: Así un chiquitín.

0: Bueno, para no olvidar, ¿cómo se fue en esos tiempos de submarino amarillo? Porque esa niña que su padre... ¿Qué recuerdos para los que tenemos canas?
1: Muy divertido en cuanto que... en diciembre más o menos nos hacía ir a trabajar. Es decir, nosotros teníamos la costumbre, los chicos de esa época, que trabajábamos con nuestros padres, íbamos un ratito, y en diciembre era el mes fuerte, ¿no? De la, porque claro, la música se compraba. Entonces el 25 y los días previos a Navidad íbamos a ayudar, a ensobrar.
2: Para esa época tenía más ventas, digo.
1: Era el mes fuerte ese. Mirá. O el Día de la Madre, pero en general era el mes fuerte, era diciembre.
0: ¿Te acordás de qué discos se vendían de ese tiempo? ¿Quiénes eran los más requeridos?
1: Me estás hablando de los años.
0: Dicen que ha vuelto la fiebre del vinilo, dicen.
1: Sí. Bueno, a mí me tocó así de joven Electric Light Orchestra. Mismo los de Queen, pero bueno, eso yo los recordaba porque
2: ¿La tienda sigue estando o cerró?
1: No, ya no hay más no hay más música ¿cómo se dice? En formato, todo es por YouTube.
0: Claro.
1: Y me acuerdo.
2: A mí me encanta, yo amo todos los estilos musicales, y no solo me gusta lo actual, sino me gusta mucho lo retro, me encanta lo antiguo, me encanta.
1: Y bueno, yo lo que me acuerdo es que como hija de disquero, por ahí nos llegaba a nosotros a mi casa el primer disco que lo usábamos en mi casa con un combinado. El combinado era como un mueble de madera enorme, claro, donde estaba
0: el viejo Winco.
1: Tal cual, pero era grande y tenía, bueno, la púa, todo. No. Y debíamos devolverlo. Es decir, nosotros lo usábamos, teníamos la primicia y mi papá nos decía, no lo rayes. Entonces después ese disco volvía a su... No. A su formato de... quiero aclarar que el que no conoció los discos de vinilo tenían unas gráficas espectaculares. Algunos eran directamente libros. Estaban los de Disney, que tenían el cuentito, y uno iba siguiendo el cuentito, no sé, la Cenicienta, lo que fuera. Y lo ibas... Eran directamente libros.
0: Claro.
2: Así y sí, pues las películas están inspiradas en libros, está bien.
1: Pero eran hermosas, las gráficas de aquella época eran muy lindas.
0: Bueno, antes del final, decía algo de Pulpo, Mauro.
2: Sí.
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0: Bueno, pase al geólogo. ¿Algo más, Fernando, que nos puedas decir?
3: Mira, no, hay mucho para hablar, no podemos.
0: ¿En Quilmes qué podemos, un geólogo, qué puede encontrar en Quilmes?
3: Y suelos.
0: ¿Suelo?
3: Suelo.
0: Sí.
3: No puedo encontrar otra cosa.
0: Bueno, pero está el proyecto arqueológico Quilmes, que no sé en qué,
3: no sé qué
0: quedó.
3: Pero hay que separar, ¿no?
0: ¿Hay que separar? ¿Cuál es la diferencia?
2: ¿Y qué arqueólogo tiene que ver con el lugar?
3: El arqueólogo aplica técnicas antropológicas.
2: ¿Cuáles antropológicas?
3: Algunas nociones de geología, pero muy poco. Aplica técnicas antropológicas, claro, y, digamos, otras técnicas que no son antropológicas, pero que tampoco son geológicas, para poder describir adecuadamente los yacimientos.
2: Sí, los lugares antiguos, las ruinas.
0: Bueno, le damos el último pase a María Ángeles. El de los cometas no lo tenían, ¿no? Bill Haley y los cometas.
1: Y puede ser mi papá, sí, cuando...
0: Bueno, pero escúchame, estamos dentro de unos meses va a cantar Rafael en el centro de Buenos Aires, los 82 años. Y vendió una función, y ya vendió 17 de octubre, y al 19 de octubre una nueva función.
1: Mira,
0: ¿cómo puede entenderse esto? Pues dice que yo conocí a muchísima gente fanática de Rafael que dice que es quizás el artista de sí, este sí, tiempo, fue, superando a Luis Miguel sí, y a otros.
1: Es que muchos lo han copiado a Rafael, creo.
0: Sí, ¿no?
1: Sí, sí.
0: Digan lo que digan, fue, es escándalo.
1: Sí, sí, fue como el iniciador de. Porque antes el cantante era como una persona que se paraba frente a un micrófono y él le da toda una cosa actoral, que de hecho ha actuado en películas.
0: Sí, Rafael. Señor.
1: Y entonces, bueno, fue un cambio importante.
0: Bueno, la última, aquel que quiera estudiar canto, participar de las clases, ¿cómo tiene que hacer con María Ángeles?
1: Yo puedo pasar mi,
0: sí, sí,
1: mi
0: tú.
1: Celular. Bueno, mi celular es 11 22 94 2070. Eso es en mi casa. Después el que quiera venir a la EMBA también es invitado ya a hacer la carrera formal.
0: Sí.
1: Me va a tener como profesora.
0: ¿Cuánto dura la carrera?
1: Ay.
0: Pero más de un año, ¿no? ¿No? Seguro, ¿no?
1: Y sí, a ver, la FOBA dura 3 años y calculo que estará como en 7 años. Ahora sí. me mataste.
0: Ah, bueno.
1: Son carreras largas porque en el medio hay mucho idioma.
0: Mira, ¿cuál es el título?
2: A mí yo, por ejemplo, quise aprender japonés y eso dice que son 7 años.
1: Hay mucho teatro también.
0: ¿El título que se recibe cuál es?
2: 7 años.
1: No. Es de profesor en música con especialidad en canto.
0: Ah,
1: estamos, bueno, sí, el cantante es un músico más.
0: Claro.
1: Eso a veces en las orquestas no.
2: Solo que no, como, no compone.
1: Que es, medio, es algo menospreciado el cantante, como que.
2: Pero digo, no compone o sí.
1: No, esa es otra carrera,
2: por
1: es
2: eso.
1: La carrera de composición. Que
2: pero no, está relacionado al arte de musical.
1: Sí,
2: también.
1: Pero no, afortunadamente no.
0: Bueno.
1: El que no tiene la capacidad para componer, no.
0: Muy bien. Bueno, claro. Muchísimas gracias por esta visita, María.
1: Bueno, yo les agradezco.
0: Gracias, Fernando. Uh-huh. Mauro, o sea, hasta el próximo martes a las 15 horas, como todos los martes, de 15 a 17. Gracias, Fiona. Gracias, Pedro.

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0: Muy buenas tardes a todos, sean todos bienvenidos a un nuevo programa de Deportivo del Sur. No estoy solo hoy, sino que estoy con Maximiliano Florentín. ¿Cómo andas, Maxi? ¿Todo bien?
1: Buenas tardes.
2: ¿Cómo estás?
1: ¿Qué lo nombra primero él? Sí. Joda esto.
0: Estoy con también.
1: ¿Qué va?
0: Arrancámonos. Sí. Muy buenas tardes a todos, ¿cómo andan? Bienvenidos a un nuevo programa de Deportivo del Sur. Esta vez. No...
3: ¿Qué está con Pedro?
0: No estoy solo.
1: Cachoremos.
0: Me acompañan tres personajes de lujo. Tenemos primero acá al lado mío, Pedro Navarro.
1: No sea mucho. Productor, acá el gran periodista es Cacho Lemos.
0: El productor de Radio Kids.
1: Ah, le estoy haciendo de producción a varios programas. Les voy a empezar a pasar la cuenta, la factura.
0: Está bien. Bueno, además de pagar la hora, tenemos para hablar de la producción.
1: Obvio,
0: ¿viste?
1: Obvio, querido, obvio.
0: Tremendo.
1: No, transferencia.
0: Bueno,
1: ¿cómo le va? ¿Bien?
0: Muy bien, la verdad que perfecto, lindo día.
1: De todas maneras, lo mejor que tenemos acá
3: es la operadora.
0: La gran operadora técnica que tenemos el día de hoy, Fiona Ríos. Un saludo para Fiona Ríos. Aplaudite.
1: Un placer.
0: Aplaudite. Bien, dale, perfecto.
1: ¿Y al señor?
0: Al señor Maximiliano Florentín. ¿Cómo andás, Maxi? ¿Todo bien?
2: Sí, vamos, Maxi. Gracias. Dos veces me reciben, buenísimo.
3: Vamos.
2: Está bueno, guárdenlo para los próximos programas.
0: Dale, perfecto.
2: Santi sabe muy bien por qué lo digo.
1: Perfecto.
2: Agradecido de poder estar de nuevo y de tener mesa completa. Generaciones para algunos.
0: Tenemos mesa completa.
1: Esto va a ser polémica en el bar, va a ser un poroto al lado.
3: Te aclaro. Sí. Vos dijiste aplaudan y que la operadora guarde los aplausos. Es la última vez que te aplaudo, olvidate.
2: Perfecto, está muy bien.
0: Ay, bueno, Dios. Y por último, en el centro tenemos al gran periodista mundialista Cacho Lemos. ¿Cómo andás, Cacho?
3: Bien, todo bien. Sí, cubrí un mundial solo, pero no importa.
0: Bueno, ¿Tuviste en un mundial? Así que...
1: Sí. ¿Pero dónde? ¿Fuiste a la cancha o lo viste por
3: la... Tengo la foto en el medio de la cancha.
1: Sí.
3: Y estaba dando la vuelta el campeón del mundo, y yo en el medio con un periodista amigo, Chicha Almosni, que después se dedicó al tenis.
1: Adentro.
3: En el medio,
1: en la cancha de River.
3: Claro.
1: En el último mundial.
3: En el 78.
1: Ah, 78. Ah, no, porque el último no fue en Argentina, ¿no?
3: No, en Qatar.
1: En Qatar.
0: Bueno, perfecto, bien.
1: Vos sabés que hay tantas cosas. Que el conductor conduzca.
3: Sí, por supuesto.
0: No, tranquilo. Mira, te comento. Tenemos un montón de información. Jugó Quilmes, jugó Argentina de Quilmes, jugó Brazzategui. Quilmes, que vamos a estar hablando, volvió la victoria.
3: Vamos.
0: Volvió la victoria.
2: Si no, no vale.
0: Ahí va, perfecto, bien. Después tenemos la lista de los kamikazes y las kamikazes, la selección femenina y masculina de beach handball, en este caso, porque tienen compromiso el mundial. Ajá. Que es una fecha súper importante. Después tenemos Roland Garros, que en realidad Gustavo Fernández, el único argentino que sigue en pie, arrancó su participación con una victoria, y que bueno, es un tenista gran reconocido en lo que es el mundo del tenis y bueno, el mundo argentino.
1: ¿Cuántos argentinos participaron en Roland Garros?
0: Nueve argentinos.
1: Impresionante.
0: Sumando la participación femenina serían 10. Pero bueno, el que hizo una gran actuación fue Juan Manuel Cerúndolo, el hermano de Francisco en este caso.
1: Sí.
0: Y qué bueno, que vamos a seguir adelantando lo que sería en este caso.
2: Perdió el tiebreak del quinto set.
0: Sí. La tuvo ahí nomás,
1: Ajá.
0: Encima le hizo partido a Yannick Sinner y le ganó, Venía perdiendo la remontada heroica que hizo en este caso, Juanma, por lo cual Sinner no tenía mucho, no estaba muy bien físicamente, tenía molestias físicas y se notó en este caso y lo eliminó Manuel Cerúndolo. Bueno, también tenemos, además de este de lo que estamos hablando, tenemos la selección argentina femenina en este caso, porque va a estar jugando, porque tiene su último partido y si lo gana se clasifica al mundial en Brasil, en este caso, y es algo.
1: ¿Y dónde juegan?
0: Juegan en la cancha de Lanús el viernes.
1: ¿Y contra quién juegan?
0: Contra Venezuela.
1: Sabe,
3: Sí, está todo. Sabe para todo.
2: Te pide saber para probar. Y van tomando lecciones en pleno programa.
1: Sí.
0: Perfecto, viste. Sí.
3: Puse una pregunta, porque yo estoy un poquito alejado del mundial de femenino. ¿Se cambian las camisetas después de los partidos, las jugadoras?
1: ¿Cómo se sacan las camisetas?
3: ¿Se la cambian o se la tienen que sacar? Y se la
1: sí, las regalan.
3: ¿Está permitido?
1: Pero, ¿en la cancha?
3: Por supuesto.
1: ¿Y por qué no,
3: Pedro?
1: ¿Por qué no?
3: Porque, qué sé yo.
1: Pero usted tiene miedo que abajo no...
3: Yo no tengo miedo a nada, y usted creo que tampoco.
1: Es
3: ninguno.
1: Muy capcioso, yo no entiendo.
3: Claro, digo, se puede.
1: Pero sí,
2: estoy tratando de hacer memoria si en alguna ocasión me ha tocado ver en algún partido.
1: Sí.
2: Y no recuerdo Tengo por ahí, sí, algún vago recuerdo.
1: Igual, para las chicas momento, abajo usan
2: pero sí, ¿cuál es el problema? Usan.
3: ¿Y si no? ¿Si hace mucho calor?
2: En algún caso, si hace, si es que hace frío.
1: ¿Usted,
2: y
1: usted
2: si
1: ha visto, jugadores en bolas en los vestuarios? Cuando los periodistas ingresaban al vestuario.
3: Claro.
1: ¿Cuánto hace que no se ingresa más a los vestuarios? No,
3: pero entrar
2: hace 10, que ya no se puede.
3: 20, no se puede, no, pero a ver.
2: No se puede ingresar ni a ver el entrenamiento en algunos lugares.
3: Claro, pero por ejemplo, el día de partido, los entrenamientos, entrábamos con dos o tres muchachos de aquella época, sí, hace 30, 40 años.
1: Usted iba entusiasmado.
3: A lo, no, no, iba a los vestuarios y los jugadores estaban duchándose y estaba colgada su ropa, sí, con los documentos, el dinero, con todo. Claro. Hoy sería imposible. Éramos 3, 4 los que entrábamos, ¿eh?
1: No, pero igual, era costumbre, sí, que en cualquier partido, que termine el partido, vos podías entrar al vestuario.
3: Sí, sí, sí,
2: bueno,
3: sí, sí.
2: Eso no, no.
1: ¿Vos te acordás que había una periodista, cuando empezó el mundo de las periodistas deportivas?
3: Eli Giovanelli.
1: No me acuerdo quién era. ¿Era Eli?
3: Eli, sí, sí, sí.
1: Que entraba también ella con los jugadores en vole,
3: sí,
1: ¿no?
3: Sí, sí, sí, sí.
1: Que ella, una vez le hicieron alguna nota de, sí, esto, bueno, sí, que obviamente, bueno, fue una nota de color. De todas maneras, yo, la pregunta es, ¿se está viviendo ya el Mundial? No. ¿Se está viviendo el Mundial?
0: Ya ha llegado gente a lo que es, en este caso, Estados Unidos.
3: ¿Pero que ya está en la tribuna la gente?
0: No, recordemos.
2: Yo creo que por ahí, Pedro, se el clima de Mundial.
1: Eso, bien. Usted me interpretó.
0: Ahí va, perfecto. Clima de Mundial, ahora yo me parece que estoy más enfocado en la facultad que en mirar los partidos, en mirar un Colombia Uzbekistán.
3: Solo a mí, hoy me copa Gran Hermano, olvídate el Mundial. Después del Mundial, sí.
1: ¿Gran Hermano?
3: Sí.
1: ¿No tiene cosa que hacer? No,
3: no, por eso.
0: ¿Te gusta Gran Hermano? ¿En serio? Mira, no te tenía.
1: No, no hay una previa del Mundial. Todos los programas están con la previa del Mundial.
0: Sí, todos los programas están haciendo eso.
1: Bueno, a ver, pregunta, ¿no? Para empezar. Yo digo lo de la previa porque veo que en las calles se venden las camisetas, las banderas. Ya estamos volviendo a esa época. Ahí todos somos argentinos, todos celeste y blanco. Cuando pasa el 25 de mayo, en el 5 de pelota, el 20 de junio tampoco. No, en serio.
0: Los chicos no tienen ni idea de qué es.
2: El 20 de junio va a pasar en medio del
0: Mundial. Pero bueno.
1: No, la pregunta es: Argentina, ¿ya está definido todos los jugadores?
3: Santino, lo puedo decir.
1: Yo me acuerdo que el otro día estuve una hora, usted lo tenía hablando de los 58, ¿cuántos eran?
2: 55 de la prelista.
3: Sí.
1: O sea, está la tiene, no tiene que mirar.
0: No, bueno, pero tengo que
1: acuerdo, en la cabeza.
0: No,
1: tiene,
0: no me acuerdo todo,
3: Después quedan 26.
0: Sí, bueno, ya está la lista de los 26 convocados. Ya,
1: ¿Quiénes son?
0: Bueno, tenemos arqueros: Emiliano Martínez, Jerónimo Rulli, Juan Musso, defensores.
1: Espere, el de Racing, que le salvó todo un
0: Gambese,
1: montón de partidos.
0: Gambese, dos veces.
1: Si no fuera por eso, Racing hubiera llegado, ¿sabes qué?
3: Para el próximo Mundial.
2: Fueron convocados.
1: Cambese es muy bueno.
0: Los que sabían, obviamente.
2: Los tres arqueros que generalmente venían siendo convocados y utilizados.
1: Armani no.
0: Armani lo limpiaron.
1: Bueno, entonces, ¿cómo se llama el Dibu?
0: Martínez, Jerónimo Rulli y Juan.
1: ¿De dónde es Rulli?
3: El estudiante, está jugando él.
0: Está jugando lo que sería el Ajax, si no mal recuerdo, Olympique de Marsella.
1: ¿Y el tercero?
0: Juan Musso.
1: ¿De dónde es?
0: Juan Musso.
2: Atlético de Madrid.
0: El Atlético de Madrid, que le ha salvado al Atlético de Madrid partidos importantes.
3: Ese para mí es el segundo.
1: A un jugador argentino que esté jugando acá. Bueno, sigamos con la lista y después vemos.
0: Bueno, defensores: Nahuel Molina, Cristian Romero, Nicolás Otamendi, que ahora Nicolás Otamendi, es nuevo refuerzo de River Plate, ¿eh?
3: Sí.
1: Otamendi, que ya se había retirado.
0: Claro, no, Otamendi no se había retirado.
2: En realidad,
1: se había retirado. Se despidió en Argentina cuando Messi fue el último partido.
2: Se despidió en Argentina porque no iba a volver a jugar con la camiseta de la selección.
1: En Argentina.
0: En eso, país. Eso mismo.
1: O sea que es el último mundial.
0: Sí.
3: Sí, sí.
1: Bien.
2: Eso
1: bueno,
2: seguro.
1: Ahora la selección no va a venir si salimos campeones a jugar acá después.
2: En ese caso, tal vez una especie de partido, celebración, partido de homenaje.
1: Ahora nosotros ya nos sentimos campeones, somos los mejores del mundo.
2: No sé si.
1: ¿Tenemos alguna posibilidad?
2: Sí, eso
0: sí, posibilidad hay.
1: Bueno, sigamos. ¿Quiénes son los?
0: Bueno, tenemos a Nicolás Aguilafico, Gonzalo Montiel, que está jugando en River Plate actualmente, sí, es el fútbol argentino.
1: River.
0: Bueno, sí. Leonardo Valerdi, Lisandro Martínez y Facundo Medina. Facundo Medina, que surge con una sorpresa lo que sería la lista de convocados en este caso, y que la verdad que llama muchísimo la atención que lo hayan convocado a Facundo Medina.
1: ¿Por qué? ¿Es malo?
0: No es malo, o sea, pero me sorprende porque
1: usted no le gusta.
0: No es que no me gusta, me gusta.
1: ¿Lo vio jugar alguna vez?
0: Sí, lo he visto jugar.
1: ¿Dónde juega?
0: Juega en el Racing de Lens.
1: Y si juega en un Racing.
0: Sí, vamos, ¿qué va? No, bueno, está bien. Mediocampistas.
2: En el Lens de Francia.
0: Mediocampistas no desarrolló mucho Lionel Scaloni. Agarró y puso a Rodrigo de Paul, Alexis McAllister, Enzo Fernández, Ezequiel Palacios, Leandro Paredes, la sorpresa en este caso, Valentín Barco y Giovanni Lo Celso.
1: ¿Barco?
0: Valentín Barco, sí.
1: El que jugaba
0: en Boca. Ahora está
1: con Independiente, pues con Boca.
0: No. Barco.
2: Ese es Ezequiel Barco,
0: sí. Ah. El que estaba jugando en la Atlanta. Atlanta United de lo que sería Estados Unidos. Bien. Bueno, en este caso, Valentín Barco. Jugó en el Brighton y después lo sucedieron lo que sería Racing.
1: Ahora,
0: de Estrasburgo.
1: Usted está dudando del técnico, entonces.
0: No estoy dudando del técnico, sí, pero son sorpresas. No, son sorpresas en la lista. O sea, si vos te das cuenta.
1: ¿Pero por qué? ¿Porque el jugador no es bueno?
0: No porque es bueno, porque hizo una buena temporada y lo llamaron en este caso, Pedro, por eso mismo.
2: A ver, tal vez son nombres que un poco.
1: Poco conocidos.
2: Sorprenden, son pocos conocidos. Bien. Valentín Barco en sí es más conocido que Medina por haber jugado en Boca y tener cierto recuerdo reciente del paso de Barco por Boca.
1: Claro, bueno, sí. Hoy ser de Boca, ¿no? Por favor. Sigamos.
2: Más allá de eso.
1: ¿Quién más?
0: Bueno, Giovanni Lo Celso es una de las caras que había estado en el Mundial 2022, se había lesionado lo que era la lista de convocados.
1: Sí.
0: Y bueno, y ahora Lionel Scaloni
2: se perdió el Mundial pasado a Díaz.
1: Bueno, ¿y quién más? A ver, ¿quién más?
0: Giuliano Simeone, el hijo del Cholo Simeone.
1: Ajá.
0: Y Nicolás González, que hubiese preferido que lleven a Emiliano Buendía. Emiliano Buendía salió campeón de la Europa League.
3: Yo pensé lo mismo.
0: O sea,
1: no
0: entiendo
1: por qué se postulan como técnico los dos.
3: No, pero a ver.
0: Hacemos le empezamos aquí, le pedimos para hacer de Victoriano Arenas. Le pedimos a
3: Luisito Ventura.
0: Ventura.
3: No, pero yo digo una cosa, a ver si estoy seguro que debe pasar eso, como puede pasar en este grupo de periodistas que somos nosotros y estamos sentados acá charlando. ¿Vos crees que Scaloni, cuando va a convocar a o Buendía o al otro chico, no le pregunta, che, Leo, ¿te gusta este? No, este es una vuelta, no sé qué. Tiene que haber un consenso de vestuario también, ¿eh?
1: A los ayudantes.
3: No es que voten todos.
1: ¿Y a quién
3: no.
1: Pregunta?
3: Y Messi es un referente exclusivo.
1: ¿Le tiene que preguntar a Messi?
3: No, pero en la rueda, charlando, cuando están tomando mate en el balcón, ¿viste?
1: ¿Usted lo vio? ¿Está este estilo?
3: Sí, en todos los planteles pasa eso. Perdón, ¿por qué un técnico cuando va a otro equipo a dirigir al otro año
1: se lleva a sus jugadores?
3: Tres o cuatro jugadores se los va llevando. Porque es muy importante dominar el vestuario.
1: O sea que acá, si Messi dice que no, es no.
3: Sí, bueno, al otro muchacho que
2: además,
3: del Mundial. ¿Cómo se llama el Mundial que salió campeón en Qatar, que no lo volvieron a llamar nunca más?
0: Papu Gómez, Alejandro Gómez. Pero Alejandro Gómez fue que, creo que por lo que dicen, fue una macumba que habría hecho. Bueno. En ese caso, pero se supone, o sea, mucha comillas.
1: Hay brujas,
2: hay potencia,
1: como en la política.
3: Sí.
1: Acá en Quilmes sabés que hay una consulta de la bruja, ¿no?
3: Creo que sí.
1: No en el fútbol, ¿eh?
3: Creo que sí.
1: No en el fútbol. No en el fútbol, en la política.
3: Si mira.
1: Es para otro
2: Quilmes
1: tema.
2: Me estaría asustando otra vez.
1: Pero hay. No, Quilmes no.
0: ¿Te acordás de la bruja del ascenso?
2: No, por eso mismo. Ya me estaría asustando.
1: Pero gente del municipio está consultando brujas.
3: Para la política, ¿eh?
1: Pero es otra historia, otro problema.
3: Mira vos. Perdón, yo recuerdo que en Racing. Sí, había un jefe de hinchada.
2: Sí.
3: Que en todos los partidos lo dejaban entrar, visitante o local.
1: Sí.
3: Y llevaba ajo. Ajos, tres o cuatro ajos.
0: Sí.
3: Y detrás de un arco hacía un pocito sin que se dieran cuenta. Eso lo vi en las canchas de Sarmiento de Junín. En cual aparecía él, pero 40 minutos antes de empezar el partido.
1: Racing.
3: Y hacía un. Igual. No, las visitantes también. No,
1: pero usted dijo que usted vio uno.
3: Sí, de Racing era.
1: No le fue bien igual. Ese
3: bueno. No.
1: Ese no era bueno.
3: No, salió un campeón.
0: Bueno, sí.
1: ¿Cuándo salió un campeón?
3: Sí. Era de
0: la. Siguiendo la lista, delantero, puso, o lo que convocó a Lionel Scaloni, Vale, dale, perdón. Puso.
2: Si no va Scaloni, estamos
0: al horno. No, no, perdón. Sí,
1: estamos en el horno. Se puso nervioso.
0: Lionel Messi, Julián Álvarez, Diego Almada, José Manuel López, que surge como una de las sorpresas de lo que sería esta lista de convocados.
1: ¿Qué me dijo?
0: José Manuel López, el delantero del Palmeiras.
2: Ajá. El flaco López surgió de Lanús.
0: Jugó en Lanús también, sí. Sí, sí, sí. Nicolás Paz, otro también que sorprende bastante por el tema de su convocatoria. Y el Lautaro Martínez.
3: Bueno. Quiero aclarar, ustedes lo saben mejor que yo, por supuesto, que de esa lista de 26,
1: sí,
3: tiene la desgracia que los dos amistosos dentro de una semana o 10 días
0: ahora el amistoso
3: se fractura un jugador de otro país, ponele, para no hacer mufeta.
1: ¿Cómo de otro país?
3: Bueno, cualquier jugador de las listas
1: se
3: de todos
1: se puede pedir
3: pero tiene que pedir primero una revisación por parte de un médico de la FIFA.
2: Exacto.
3: O sea, no puede inventar. Sí, porque mal. Se puede inventar.
1: Ah, ¿cómo se inventa?
3: Se puede inventar.
1: ¿Pero cómo se inventa? ¿Qué jugador se va a prestar ahí?
3: Por ejemplo, ahí está. Emiliano Buendía. Juega dos amistosos para donde juega él y no hace 10 goles. Che, vamos a ponerlo a Emiliano Buendía. Argentina no lo va a hacer, pero otro. Y lo sacamos. ¿Por qué? Está lesionado. No, vení. Claro. Vamos a revisarlo.
1: Está bien, está bien. Bueno, a ver, ¿y Argentina tiene posibilidades? En serio digo esto, ¿no? Porque a mí me preguntan como si yo fuera periodista deportivo, no tengo idea.
0: Hablando en serio, y te voy a ser 100% sincero, yo siento que Argentina tiene posibilidades, más que nada por el plantel y la nueva generación así de jóvenes en este caso, y que creo que puede ser que dé la sorpresa y que agarre y que pueda demostrar lo que es defender la Copa del Mundo.
1: ¿Cómo de sorpresa? ¿La sorpresa qué
0: sorpresa
1: sería?
0: En este caso...
3: Repetir. Tiene una columna...
2: Es algo sencillo repetir.
0: No,
3: ¿qué te parece? Tiene una columna vertebral con una madurez de 4 años más, que es clave. Emiliano
0: Martínez. Emiliano Martínez.
3: Salvo,
0: Messi.
3: Messi.
0: De Paul.
3: Lautaro. Y el chico...
0: Julián Álvarez
3: y Enzo Fernández y McAllister.
2: La dupla de centrales tiene la misma dupla de centrales del Mundial pasado.
0: Cristian Romero,
1: o sea,
0: y Martínez.
1: La base está.
0: La base está en este caso.
1: Ahora, ¿sí? ¿Quiénes son los posibles, los candidatos? Además, Argentina es candidata, ¿no? Queda claro. Uh-huh. ¿Quiénes son los otros países?
0: España, Francia.
1: Vamos a hablar con uno, vas a hablar después con un periodista
0: después
1: argentino
0: en España,
1: para que nos diga a ver cómo está.
2: ¿Cómo se vive en España esta víspera de Mundial?
0: Eso. Estaría buenísimo poder hablar.
1: Sí.
0: Vamos a hablar, quédate tranquilo que sí.
2: España, decíamos. Francia. Tiene una lista de convocados, creo que tiene alrededor de 9 delanteros, que es uno mejor que el otro.
3: Sí. De África, creo que es Marruecos, una de las selecciones más fuertes.
2: Exactamente, pero nacionalizados franceses.
0: Sí, todo está así. Es tremendo.
2: Lo permite, juegan para Francia, entonces Francia es potencia.
1: Pero Marruecos, ¿es potencia Marruecos?
3: No, hablé de continente. De África, para mí el más fuerte es Marruecos.
0: Sí, de África, sí.
1: ¿Usted sabe dónde está Marruecos?
3: Sí.
1: ¿Dónde está?
3: Conozco Marruecos. Marrakech, Tánger. En el norte de África.
1: Ah, muy bien.
0: ¿Viste?
1: Está cerquito.
0: Te está tomando pruebas de geografía.
3: Casablanca, Fez.
1: ¿La vio Casablanca?
3: Sí. Bueno, ¿sabés que ahí no se filmó nada de la película Casablanca, no?
1: ¿Ah, no?
3: Nada.
1: ¿Usted la vio Casablanca?
0: No sé.
3: Una película mítica de Hollywood.
0: No la vi nunca.
3: Casablanca, pero no se filmó en Casablanca.
0: Me la tengo que mirar, pero bueno.
1: Bueno, ¿Marruecos es candidato o no?
0: Sí.
3: No.
2: ¿Candidato al mundo?
0: No.
1: Bueno.
0: Quizás para llegar de unos cuartos.
2: A complicarle la vida a más de uno, sí.
0: Sí, eso sí.
1: España. Argentina primero. España.
3: Sí.
1: Francia.
3: Sí. No me digas Italia porque no
0: conoces. Portugal. Y
2: Brasil
0: o Alemania. Vas a Alemania.
1: Bueno, Brasil y Alemania.
2: Brasil, y bueno, Alemania por hoy por hoy. Tiene buen plantel, es más nombre que realidad.
0: Claro, eso mismo.
1: Argentina sería el cuco, sería el equipo a vencer, ¿no?
0: Sí.
2: Sí, claro. Porque tiene
1: es el más importante junto con Francia.
2: Sí, el España campeón, todos le quieren.
3: Claro.
0: Así es.
1: Ahora, yo le estoy preguntando porque es lo que me preguntan a mí. Yo digo, escúchenlo a Santino, escúchenlo a Cacholemo, yo no tengo idea. A todos.
0: Sí, acá. Perfecto.
3: Pero nombraste al que sabe más, que es Guillermo.
0: Maxi.
1: Escúchame.
0: Sí.
1: ¿Contra quién jugamos?
0: Bueno.
1: ¿Cuántas zonas hay? ¿Cómo es el sistema?
2: 12 grupos.
1: ¿Por qué se ríe la?
0: Che, no me parece, operadora, no me parece que haya mandado eso.
1: 12 grupos.
2: 12. Anteriormente eran 8. Claro. Sí, 8 grupos.
1: Sumaron más equipos.
0: Así es.
2: Exactamente. Pasamos de 32 equipos.
1: Sí.
2: A 48.
1: Sí.
2: Y te aviso, mi querido Pedro, que vamos camino a jugar con 64 en el próximo mundial.
1: A la mierda.
2: Sí.
3: ¿Va a durar 6 meses?
2: Va a durar 15 años.
0: Sí, prácticamente. Va a durar un poquito más. Sí. Va a ser un poquito más.
1: A ver,
0: más
1: bueno.
0: Ahora tenemos.
2: Bueno, la cuestión es la siguiente. Sí. Cambia el formato de clasificación a la segunda fase, sí, o 16avos, que ahora se agrega.
1: Sí.
2: Antes clasificaban los dos primeros a octavos de final. Ahora clasifican los dos primeros de cada grupo.
1: De cada grupo. O sea que nosotros tenemos que ganar, estar en el primero o segundo. Y aquí, ¿y a quién nos toca?
0: En este caso nos enfrentaremos a lo que sería el grupo de Uruguay y Uruguay, España, Arabia Saudita y Cabo Verde, el grupo
1: H.
2: ¿Cuáles son los rivales de Argentina en fase de grupos?
1: En el primero,
0: Especificamos
1: Austria,
0: Jordania,
1: Argelia y Jordania.
2: Sí.
1: O sea, de esos, Argelia se supuestamente es el que mejor.
0: El que segundo podría clasificar, igual a Austria seguramente.
1: ¿Usted no lo fue a ver? ¿Ninguno?
3: No.
1: ¿Por qué no mandamos a Cacho que vea, que siga algún
0: par? Pero no lo descartemos a Austria, que Austria es, bueno, europea, obviamente, por europea, sí, tiene un poquito más de renombre y en todo caso, quizás, posiblemente puede ser que dé la talla en lo que sería este mundial.
1: ¿Cuánto falta para el mundial? ¿10 días?
0: Arranca el 11 de julio.
1: Ahora, ya.
3: Justo el día que tengo un bautismo yo.
0: ¿Sabés con qué partido arrancamos? Un gran partido, para...
1: ¿Cuál?
0: Arrancamos con México-Sudáfrica,
2: Horario de Argentina. Ahora, a las
0: 4 de la tarde.
1: Nos clasifican dos y un tercero. ¿Cómo es el tercero?
2: Clasifican dos.
0: Los dos mejores, obviamente.
1: O sea que ahí...
2: Los dos mejores.
1: ¿Cuántos son, en total, cuántos son los que
3: participan? Navarro, ¿por qué no vas anotando?
1: 48. Quedan 24. Más
2: los 8 mejores terceros.
1: Ahí está. O sea, quedan 24 más 8. ¿Cuánto es?
0: 32.
1: Bien.
0: Sí. Así es.
1: Después,
2: que van a jugar 16avos de final.
1: ¿Contra quién jugaríamos? ¿A qué zona? ¿Contra qué zona? Si nos clasificamos, como todo indica, ¿cuáles son los equipos de la segunda etapa que estarían para enfrentar?
2: Argentina se enfrentaría contra, dependiendo obviamente de la posición en la que...
1: Sí, pero ¿cuáles son los cuatro otros que Argentina...
2: España,
1: realmente.
0: Portugal.
2: Uruguay.
0: O Portugal.
2: España.
1: Esos cuatro, ¿quiénes son?
2: Uruguay. Sí,
0: Cabo Verde.
2: Cabo Verde.
0: O Arabia Saudita. Arabia Saudita fue el verdugo de Argentina en el primer partido del mundial de 2022.
3: Bueno, con todo respeto por las nacionalidades, ¿no? Un empate con
0: Cabo Verde
3: sería...
0: Creo que
1: sí. Ahora, pero perdóneme. No,
0: si llega
1: Argentina,
0: como...
1: Argentina se va a clasificar, no cabe duda, es mi opinión, después en la segunda fase, tiene a España, a Portugal, a Cabo Verde o...
2: No. España, Uruguay, Cabo Verde o Arabia Saudita.
1: O sea que ya en el segundo, que van a ser
2: 16avos de final,
1: seguramente
2: el primer mata-mata, sí, puede ser lo que todo el
1: Portugal o España.
2: Es España o Uruguay. España o Uruguay.
1: ¿Y Uruguay cómo viene?
0: Uruguay en este caso,
1: el ariscafo.
3: Bueno, con Bielsa está muy contento.
2: Exactamente, que acaba de dar recientemente la lista de Uruguay.
1: Bueno, o sea que digamos que en la segunda ya estamos para las cábalas. ¿Se cumplen las cábalas? ¿Usted tiene cábalas?
3: Sí, un montón.
2: Creo que sería en algunos casos, sobre todo si toca la posibilidad de la Argentina-España, que es el choque de las dos selecciones más fuertes, si bien en el medio está Francia, también está Brasil, una especie de final anticipada, muy anticipada.
1: Claro.
2: En caso de que alguna de las dos selecciones sea primera y la otra segunda.
1: Ahora, el primero de la zona esta juega contra el segundo de la otra.
2: Exactamente.
0: Así es.
1: O sea que Argentina tendría que terminar segundo, pero no, primero para... Bueno, igual hay que ganar.
0: Sí, hay que ganar. O sea, los partidos se juegan.
2: ¿Se imaginan a Argentina clasificando como una de las mejores terceras de grupo?
0: Y la verdad, en un plano muy in extremis sería eso,
1: No, yo creo que Argentina pasa. Ya en la segunda, digamos, es para
0: complicar. Más que nada depende de quién te toque, quién no te toque, contra quién te enfrentas o contra quién no te enfrentas en este
1: caso. Y si Argentina queda en el camino, ¿qué pasa?
2: ¿En fase de grupos, dice usted?
1: En la segunda nos quedamos fuera, ¿qué hacemos?
3: Yo me voy a vivir a Montevideo.
0: Sería, a ver, en este caso se consideraría un fracaso, más que nada por cómo está preparado.
2: España no es fracaso.
0: Bueno, depende, si te elimina España, si te elimina
2: Arabia Saudita, sí.
0: Sí, eso mismo,
2: por ejemplo.
0: Te gana Arabia Saudita.
1: Cábalas, ¿tenés cábalas?
0: Cábalas, sí.
2: Vamos, el mundial pasado, si sí, mete algunas.
1: Puedes, ¿se puede decir alguna y vas a repetirlas?
0: Vamos cerrando.
1: Sí, sí, un minuto.
2: En principio.

0: Estamos ahí, tipo, salvo el primer partido contra Arabia Saudita que perdimos. Uh-huh. Después, todos los partidos hasta la final, nos juntamos ahí en la casa del chico. Y encima, tuvimos la posibilidad de ir a lo que fue, bueno, obviamente fuimos a festejar a Capital. Fuimos a festejar al Obelisco, toda la joda ahí, todo el quilombo ahí.
1: ¿Y usted, Navarro, qué cabla tiene?
2: Yo no tengo cabla. Yo les digo una cosa, soy un poco aséptico en los mundiales. Por ejemplo, me acuerdo que jugábamos contra Chile en el anterior partido chivo, no me acuerdo, el anterior fue en el 18.
1: La Copa América, me parece.
0: La Copa América 2016-2015,
2: no sé, contra que jugamos un partido importantísimo y yo me quedé dormido.
0: Ah, no.
2: Pero sí, me puteaba, ¿no? Nadie quería ver el partido conmigo.
0: Bueno.
1: Mirá vos.
2: Yo no tuve cábala, pero mis hijos sí, que se juntaban en la casa de uno de ellos con todos sus amigos de hockey y tenía que estar mi perro ahí. Mi perro Vaca, pero el tema es que Vaquita murió. No va a haber esa cábala, no la
3: van a poder cumplir.
0: No, bueno, entonces, ¿qué se hace?
3: No le embalsamaron.
1: Y si llevamos un toro,
3: no va a poder estar.
0: Está bien, bueno.
2: Bueno, cada uno tiene su cábala. Claro. ¿Sí? ¿Usted tiene cábala? ¿Fiona le gusta el fútbol? ¿Ve el mundial?
0: No,
2: esa no.
0: Fiona es muy.
3: ¿Tiene cábala para la Fórmula 1?
0: No, está, para la Fórmula 1 sí.
2: Está tejiendo y está bordando.
0: Está
2: ya
0: tomando mate, Fiona, en este
2: me
0: caso.
2: Me parece bárbaro.
0: Pero bueno, sí. Tenemos que ir a una pausa.
2: Nosotros lo vamos a dejar un ratito con Cacho Lemos. Vamos a ir a tomar un cafecito y ustedes van a seguir con el programa. Después espero llegar. Cuando hablemos con Fabián Clinas de
1: yo también
2: España,
0: ¿eh? Perfecto, sí.
2: Para ver cómo ven los gallegos, ven el mundial. Vamos, vale.
0: Perfecto, a las 6 estamos ahí con Fabián Clinas. Bueno, vamos a una breve pausa y ya tenemos al primer entrevistado en lo que sería Deportivo del Sur, que es un entrevistado de lujo, uno de los referentes del plantel del club, del CUC, en realidad, del Círculo Universitario de Quilmes. Así que vamos a estar hablando con él y ya en un ratito volvemos.
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0: 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Bueno, volvemos de lo que sería la pausa publicitaria y ya tenemos al primer entrevistado, Maxi.
1: Al primer entrevistado de la jornada de hoy.
0: Así es, tenemos al primer entrevistado, Tomás Eloria, referente de lo que sería el plantel del CUC, el plantel superior en este caso del Círculo Universitario de Quilmes, que actualmente está en la primera B, pero bueno, ¿cómo andas, Tomás? ¿Todo bien?
2: Buenas tardes, ¿cómo andan? ¿Todo tranquilo?
0: Todo perfecto.
2: Bien, bien, muy bien, muy bien. Por suerte, sí, bien.
0: Perfecto, todo bien, Tomás. Estamos en lo que sería en el estudio con Maximiliano Florentín, quien me acompaña el día de hoy. Y bueno, preguntarte primero que nada, ¿cómo arrancaste en el rugby? ¿Qué te llevó a elegir el Círculo Universitario de Quilmes en este caso?
2: Nada, yo arranco a jugar a los 11 años, porque, bueno, mi viejo jugó en su momento. Y bueno, nada, siempre me tiró un poco para este lado, ¿viste? Me iban llevando, que esto, que lo otro, y tengo un tío que es del club, y siempre que iba a mi casa, ¿viste? Insistiendo, vas a arrancar. Bueno, y finalmente arranqué a jugar. Y a la semana que arranco a jugar, la agarré a mi vieja y le digo, mami, comprame la ropa, porque yo de acá no me voy más, y bueno, acá estamos. 12 años después jugando, así que nada, linda historia.
1: Bien, Tomás, vos decías que le pediste a tu vieja que te compre la ropa porque de ahí no te ibas más. En ese momento, en esa primera semana que estuviste tal vez en los primeros entrenamientos, tomando contacto con la pelota, con los compañeros, ¿qué fue eso que te hizo sentir que de ese lugar no te ibas a mover?
2: No sé si les pasa, pero viste esas cosas, esos no sé, fue como una conexión muy fuerte, viste, con el deporte. Es el famoso cae a la tierra y sentí nada de cómo me recibieron los chicos, el grupo, el club. Fue como, no sé, algo inexplicable realmente. Y bueno, nada, dicho y hecho, acá estamos.
0: Perfecto, Tomás. Bueno, jugás actualmente lo que sería hooker en la posición esta. Primero preguntarte, ¿por qué hooker y qué tiene esa posición que te enganchó hasta el día de hoy?
2: Mira, yo todas las juveniles siempre jugué de pilar. Y nada, cuando subí a aprender superior, justo en el puesto hacía falta gente realmente, o sea. Los que estaban jugando se estaban retirando o lo que sea, y me empezaron a formar y nada, me gusta mucho la posición, es divertido, tenés linda responsabilidad en el scrum, sos medio como el líder, por así decirlo, del scrum, es como la persona que lo guía y nada, está muy bueno. Pero no hay mucha razón, o sea, siempre fui primera línea por mi contextura física, por mi capacidad y bueno, que por eso, nada más.
0: Perfecto. Bueno, Tomás, preguntándote también, para vos, ¿qué significa jugar en lo que sería hoy el plantel superior en este caso?
2: Nada, ser jugador del club, del CUC, es algo hermoso. Creo que es lo mejor que me pudo haber pasado en mi vida. Realmente me cambió para bien. Y hoy en día ser, como decías, uno de los referentes y jugar en la primera y demás, es como tocar el cielo con las manos realmente. Es un sentimiento muy lindo, algo con lo que uno sueña desde que llega infantiles, que ves a los chicos de la primera, que son tus ejemplos, son tus ídolos realmente. Y bueno, hoy en día ocupar ese rol de ser el ídolo de los chicos o ser el ejemplo, lo que sea, es algo lindo, es una linda responsabilidad. Hay que entrenar un montón de cosas, pero bueno, es lindo, es lindo.
1: Bien, vos decías que obviamente como líder vos tenés que ser justamente un referente, marcar ciertas pautas, la del entrenamiento es muy importante, la de la disciplina imagino que también, pero también sabemos que profesionalmente te dedicas a otra cosa, ¿sí? ¿Cómo es la vida en general, digamos? ¿Cómo compartís esta vida de tu ámbito profesional y el tener que entrenar, ¿sí? Para poder, obviamente, estar de la mejor manera en cada encuentro, brindarte al máximo, ¿sí? ¿Cómo es tu día a día en cuanto al entrenamiento? ¿Qué tipo de entrenamientos haces? ¿Si haces entrenamientos aparte y demás?
2: Mira, primero que es muy cansador, o sea, es muy exigente realmente. Tenés que estar al mango todo el día. Yo a veces me sorprendo y cuando parás un poco la pelota decís, che, loco, no frenás un segundo. Y la verdad es que no, la verdad es que no. O sea, es eso, no frenan un segundo. Por suerte, nosotros tenemos dentro de la planificación de los entrenamientos semanales. Gimnasio, además de la parte de rugby, entonces capaz hacemos, no sé, el lunes arrancamos a las 8:30 y bueno, hacemos gimnasio. Y los martes lo mismo, los jueves lo mismo, y el día libre es miércoles o viernes, haces gimnasio por tu cuenta. Y yo ahí me voy al gimnasio al que fui toda la vida, después del laburo, o sea, salgo acá de trabajar y me voy al gimnasio directamente, no voy a mi casa. Y bueno, lo vas llevando así, nada, hay que entrenar, comer bien al mediodía, intentar no bardear tanto con la morfi, traerte comida de tu casa, andás con tupper, bueno, la vida te va a hacer. O sea, recontra dispuesto y no lo tomo como un. Como, así como digo que es cansador, no lo tomo como algo. Como una carga, por así decirlo. Lo hago porque realmente me gusta, me llena y me encanta hacer lo que hago, nada más.
0: Bueno, continuando con la pregunta de Maxi, bueno, porque había mencionado que trabajas obviamente en lo que sería inmobiliario, en el sector inmobiliario, ¿qué habilidades sería del rugby que te sirven en los negocios y bienes raíces?
2: Mira, primer punto, capaz ahí como hay una falta de información. Yo no es que vendo casas, yo trabajo en la parte de finanzas, soy más como un área de apoyo a todo el sector comercial y demás. Así que con parte de rugby y nada, como lo que más sirve es realmente lo que es el trabajo en equipo, o sea, es crucial eso, crucial el trabajo en equipo. Porque al ser un área de apoyo estás constantemente en comunicación con otros sectores y demás, y bueno, hay que tener una buena comunicación, igual que en el rugby, lo mismo, un buen trabajo en equipo, esa sería la clave. El resto, voltearse no creo que sirva mucho acá adentro.
0: No, sí, entiendo, entiendo. Es común en este caso. Pero bueno, volviendo a lo que es el Cook y lo demás, porque sabemos que el clásico del Cook sería el Don Bosco. ¿Cómo se vive un clásico contra el Don Bosco desde adentro de la cancha?
2: Nada, hermoso, una locura hermosa. La verdad que tenemos una hinchada que está re loca mal, re loca mal. Son unos sacados, piensan cosas en la semana para chicanear, para canciones, son unos locos terribles. Y bueno, nada, estás adentro de la cancha y se vive al palo realmente. Se juegan, son partidos que se juegan al 120%. Te recagás a palo todo el día, son muy divertidos, estás muy nervioso realmente, capaz no son los más vistosos, pero son muy divertidos. A mí me gusta mucho el contacto, así que son esos partidos en los que hay que meterlo. Están muy buenos, son lindos partidos.
0: Bueno, obviamente tuvieron el primer partido ya en la temporada contra el Cook. ¿Cómo fue? Porque la verdad me ganaron el partido, obviamente le fue muy bien. Y aparte de toda la categoría, el plantel superior ganó en este caso y les está yendo bien en lo que sería este torneo.
2: Bueno, lo de siempre, una costumbre realmente, así que nada extraño. Esa es la realidad. Y lamentablemente me desgarré a los 20 minutos del Don Bosco, así que mucho no viví el partido de adentro, pero bueno, se sufrió de afuera.
0: Bueno,
2: así que nada, estuvo lindo.
0: Bueno, además, bueno, mencionando el caso de la temporada pasada, que la temporada pasada ya era lo que sería playoff en este caso, ¿tienen pensado repetir lo que sería este caso también playoff o no?
2: Vamos partido a partido realmente, no nos pusimos un objetivo a largo plazo. Obviamente que el ascenso está ahí y todo el grupo lo siente y todo el grupo va en busca de ello y todos trabajamos por eso, pero no nos queremos poner eso de playoff o ascender directo o lo que sea. Vamos partido a partido y realmente creo que esa es la clave, tomarse cada partido como un punto como e ir de a poco, porque es la única forma de construir el torneo. El torneo es larguísimo, entonces capaz lo crucial es ser constante y no tanto, no sé, capaz ganarte 3 partidos seguidos. No, hay que ser constante, entonces tenés que pensar en cada partido como una final realmente, así que vamos en eso, partido a partido.
0: Sí, o sea, sí, en este caso son 26 fechas de lo que sería el torneo este de primera B, el plantel superior, de lo que sería la urba, y que bueno, es como yo mencionaba, es largo, y que en este caso, el año pasado estuvieron a las puertas ahí nomás de lo que sería pasar a primera A. Vos, cuando ves la tabla del año pasado, y te sorprendés, ¿no?
2: Sí, mirá, la vez que el año pasado fue como que arrancamos el año ya con el equipo un poco más maduro, ya habiendo pasado las turbulencias de pelear por el descenso, y la verdad es que no es que nos agarró de sorpresa, pero fuimos como medio sin objetivo y a mitad de año nos vimos que estábamos con reales chances del ascenso y ahí dijimos, che, vamos por esto, pero vamos todos juntos por esto. Y el grupo se puso la cabeza y fuimos adelante. Después nada, bueno, son partidos, la verdad que la final fue una locura, fue una fiesta, estuvo hermosa. Lamentablemente creo que no terminó como todos queríamos, pero o sea, creo que hicimos absolutamente todo y más por lograr el objetivo. Después, bueno, nada, capaz uno con que se te escapa uno, que esto, que lo otro, que marcaste mal, que y bueno, son detalles, son partidos de detalles realmente. Y bueno, que te sirven también para fortalecer el grupo y para crecer nosotros como jugadores, porque quizás parece normal, pero no todos, me incluyo, jugamos finales y demás, o sea, no es tan normal en el deporte, entonces como que llegar a esas instancias es como te forja. Mira, no sé, por ejemplo, tenés el ejemplo de Jeva. Jeva estuvo 5 años queriendo ascender a primera y se quedaba todo el tiempo a la puerta y perdió finales, semifinales, todo, bueno, hasta que el plantel dio ese salto de calidad que es necesario y salió campeón. Pero bueno, cuesta, es un proceso, hay que confiar y laburar.
0: Si tuvieras que elegir ahora en este caso un equipo de la urba que te vuelva loco en este caso, que te guste, ¿cuál sería y por qué, sacando al Cook en todo caso?
2: ¿Todas las categorías se eligen?
0: Sí,
2: de primera vez.
0: No, de cualquier categoría puede ser, no hay así límite en este caso.
2: Y hindú, por los colores de Boca.
0: Ahí va, perfecto. Vinculamos un poquito el fútbol con lo que sería el rugby y tenemos así a hindú. Sí, en este caso concuerdo con vos, hindú es un gran equipo.
1: Bien, Tomás, te consulto. Hablaste de hindú, hablaste de los colores similares a Boca. Pregunto, viene la gente hindú y te dice, mirá, Tomás, tenemos un lugar, la verdad te venimos siguiendo y nos encantaría contar con vos. ¿Cuál sería la
2: No, no,
1: respuesta que viene?
2: no. No.
1: La primera respuesta
2: No hay
1: sería no.
2: chance. No hay chance.
1: No hay
2: La
1: chance.
2: celeste no se mancha. La celeste no se mancha.
1: Esa es la
2: No hay
1: respuesta
2: cosa más
1: típica.
2: linda.
1: Esa es la
2: No
1: respuesta
2: hay
1: típica de
2: cosa.
1: un referente.
2: Esa es la realmente jugar con la camiseta del Cuque es lo más lindo que hay. Y no lo cambio por nada en el mundo. Ustedes no saben lo que es entrar a la cancha y ver a esos muchachos en la grada alentando y haciendo todo el quilombo que hacen, te juro, te pone la piel de gallina
1: Juega por la
2: y
1: gente.
2: es hermoso.
0: Se nota jugar por la gente en este caso. Y bueno, volviendo así a vos, ¿te gustaría llegar a lo que sería el profesionalismo o preferís quedarte jugando lo que sería en este caso rugby amateur? O en este caso, muy bien para saber si reciben así alguna paga o algún salario por jugar partidos.
2: No, no, no, es más, pago mucha más plata de la que pongo mucho más de la que recibo. De hecho, no recibo nada, así que nada, pero con gusto, con gusto. Y no pienso en el profesionalismo, la verdad. O sea, creo que siempre lo podés buscar porque hay muchas agencias que como que te impulsan al exterior y demás. Es una cuestión de querer hacerlo y la verdad es que por decisión propia nunca lo quise hacer. No sé si después tengo las capacidades o no, eso supongo que lo hubiesen evaluado en su momento
1: O sea,
2: quien esté interesado en mí,
1: te han tentado
2: pero
1: de alguna
2: nunca lo
1: manera,
2: busqué.
1: pero no lo has buscado.
2: No, nunca lo busqué, nunca lo busqué. Tampoco me vino a buscar.
1: Bien.
0: Perfecto. En este caso, bueno, siguiendo así, que también estuviste estudiando, te estuve prestando, investigando en este caso, tuviste así estudios, que estudiaste en la UTN, en la Universidad Nacional de Quilmes. ¿Cómo combinabas lo que sería el estudio con trabajo y con rugby? ¿Cómo era manejar ese tema? Porque
2: Mira,
0: quizás se te complicaba todo en este caso.
2: ahí también hay una falta de información. No, yo estudié 2 años en La Plata, estudié economía. En 2020 fue pandemia, así que no convivía con rugby el estudio. Y 2021 ahí sí convivió y nada, era tratar de buscarle espacio libre, no sé, domingo que podés estudiar y demás, y la cursada, bueno, no trabajaba en su momento. Y ahora estoy por arrancar una nueva carrera, que voy a arrancar administración ahí en la UTN, en el Centro de Ring, y lo saqué virtual porque, nada, te lleva mucho tiempo. Así que nada, pero veremos cómo me adapto. Realmente me estoy por adaptar ahora, así que vamos a ver qué hacemos.
0: Perfecto,
1: Bien.
0: perfecto, sí.
1: Hace un ratito decías que en uno de los últimos encuentros saliste lesionado por un desgarro y te consulto, vos como referente, el hecho de por ahí no poder estar en el campo, ¿cómo se vive y de qué manera se puede aportar desde afuera al equipo, a los compañeros, ¿sí? ¿Y cómo procesas todo eso por dentro? Lógicamente después la lesión tiene un tiempo de recuperación y demás, pero ¿cómo transitas esos momentos en donde no puedes estar?
2: Nada, me vuelvo loco, me vuelvo loco realmente. Y busco darle una mano al equipo de donde se pueda. No sé, el sábado pasado fuimos a Montalcar, hice de aguatero. Creo que este sábado tampoco juego, así que estaremos ahí de vuelta dando una mano en lo que podamos. En toda la tira, no solo con la primera.
0: La gran pregunta en este caso también, ¿cómo haces para desconectar? Porque vivís prácticamente al palo con lo que es el rugby, bueno, y también estás en lo que es el trabajo, pero ¿con qué desconectás? ¿Te mirás alguna película, lees algo, algún libro? ¿Qué haces para desconectar lo que es el deporte?
2: Nada, hombre, me junto mucho con amigos, comer asado, disfrutar, nada, esas cosas. Pasar algún fin de semana a salir, desde ese lado, no, es que es como que es tan mis amigos son todos de club, entonces es como que se relaciona todo el tiempo y no me molesta, no necesito desconectar. Lo que sí capaz es buscar momentos para estar relajado en tu casa, de tener tu espacio, eso sí, pero no mucho más.
0: Perfecto, si te tuvieras que definir con una palabra, ¿cuál sería en este caso?
2: Una palabra, perseverante.
1: Bien. Eso quiere decir de alguna manera que no te dejas estar, no dejas de meterle, no dejas de involucrarte en este caso en lo que es el club. Vos decías que tu viejo jugó, tu tío como parte del club fue el que, digamos, te insistía cuando eras chico. Te consulto, ¿pensás a futuro seguir ligado al club? ¿Cómo te ves de aquí a unos años?
2: Supongo que daré una mano para alguna categoría juvenil o plantel superior, eso estoy seguro, porque aparte me gusta, pasa que demanda mucho tiempo realmente, pero me gusta. Y bueno, nada, de donde se pueda, siempre aportar de donde se pueda, por y para el club, siempre.
0: Perfecto, Tommy. Y bueno, ya para ir cerrando en este caso, ¿qué le dirías a una persona que quiere ser jugador de rugby, bueno, y tener así en este caso estudios y bueno, y estar trabajando en este caso porque es complicado?
2: Que el esfuerzo vale la pena y va a pagar, y paga siempre. No todo el tiempo es económico como el rédito, sino que es emocional y te llena de muchas cosas. Porque tener los amigos que tengo, tener la vida que tengo, esas cosas no te lo da. La vida al azar se busca. Así que nada, es.
0: Perfecto,
1: Perfecto, Tommy.
0: Tommy. Muchísimas gracias por estar acá, por tener así la conferencia y por acceder así a la entrevista. Esperemos poder ir a cubrir así un partido con Deportivo del Sur, así al CUC, que ahora mismo van a estar jugando contra Banco Nación, el primero de lo que sería la fecha, va, en realidad fecha del torneo, perdón.
2: exactamente, sí. El sábado partido lindo para ir. Así que bueno, los esperamos.
0: Dale, perfecto. Nos estamos viendo y que vaya todo muy bien en la temporada y éxitos en lo que te propongas.
2: Gracias, chicos.
1: Perfecto, Tommy.
2: Saludos.
1: Saludos.
0: Hasta luego. Bueno, linda entrevista con Tomás.
1: Mucha pasión.
0: Sí, la verdad
1: Y
0: es
1: mucha
0: sí.
1: pasión y mucha dedicación. En cada una de sus respuestas dejaban claro que
0: Ama los colores en este
1: ama los
0: caso.
1: colores,
0: Se
1: juega por la
0: nota.
1: gente, eso está
0: Sí,
1: claro. Destacó
0: sí.
1: mucho el aliento general de la gente, lo que recibe de afuera hacia adentro,
0: Sí.
1: el valor del grupo. Y dejó de alguna manera entrever que si bien no se propusieron en cuanto al grupo
0: El
1: el
0: ascenso.
1: ascenso, sabe el CUC que el ascenso está por ahí dando vueltas.
0: Así es, prácticamente, porque bueno, ahora están cerca en este caso, y que bueno, ojalá se les dé lo que
1: El
0: sería el
1: camino es
0: ascenso. El
1: largo.
0: camino es largo, son 26 fechas, obviamente. Quedan 16 fechas para que te des una idea, o sea, a partir de la décima van a quedar 16, ahora quedan 17 fechas, pero es un torneo largo, así que puede pasar cualquier cosa. Por ahora el Cook viene tercero con 34 puntos y esperemos que le vaya muy bien en lo que sería el resto de la temporada. Solamente si no tengo que hacer nada el sábado, me parece que voy. O sea que.
1: Ah, muy bien.
0: Sí, si quiere acompañarme, vamos.
1: No vendría mal. ¿Sabes qué?
0: Podemos ir.
1: Sería, en cuanto a cobertura y demás, sería la primera vez que cubro algún partido de rugby. ¿Sí? De manera profesional, si querés.
0: Sí.
1: Sí, he seguido partidos de rugby y demás. Como dirían muchos, por ahí no soy del palo, yo soy más del palo del fútbol, Santi lo sabe. Pero no lo veo con malos ojos a la idea.
0: Bueno, si estamos libres los dos, me parece que vamos a ir al
1: Podría
0: partido.
1: ser.
0: Así que bueno, vamos a una pausa y ya volvemos con más Deportivo del Sur.
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0: Bueno, volvemos con Deportivo del Sur. Después de la entrevista con Tomás Eloria, jugador del Círculo Universitario del Quilmes, el Cook. Bueno, y ahora estamos con el plantel completo nuevo. Volvieron Pedro Navarro y Cacho Lemos. Maxi ya estaba acá y hizo la entrevista conmigo. En este caso tenemos a Fabián Clinas.
1: Este es un momento de gloria, ¿no? Cacho Lemos.
2: A Fabián Clinas lo tengo ya.
1: Yo recordaba la primera vez que vino a presentarse en el Diario del Sol porque quería ser periodista. Pero venía con un problema serio, que era de Racing. No sé si sigue siendo
3: un problema eso.
1: Pero... No sé.
0: Fabián, ¿cómo andás? ¿Todo bien?
4: Todo en orden. Buenas tardes a todos ustedes y agradezco la cortina de los abuelos de la nada que me rememora mi época de boliche.
0: La elegí yo la cortina. Date tranquilo, en este caso a mí me gusta mucho lo que sería el rock y por eso mismo agarro y elijo en este caso cortinas de rock. Pero bueno, hablando así, sos periodista en España, estás en realidad... sos de acá de Argentina, bueno, pero te fuiste a España a ejercer tu profesión de periodismo. ¿Cómo es lo que sería el ambiente mundialista? Porque estuvimos hablando con los chicos en este caso. ¿Cómo se vive el ambiente mundialista allá en España?
4: No se puede decir que después de haber ganado la Eurocopa hace un par de años, eso de, digamos, encendió otra vez la llama de la esperanza, porque recordemos que España ganó el Mundial de Sudáfrica en 2010 y después tuvo decepciones hasta que llegar a este momento donde, según parece ser, ha renovado el espíritu de la gente, le ha dado fuerza las incorporaciones que ha tenido el técnico de la Fuente para afrontar este mundial tripartidario entre tres nacionalidades distintas, y se puede decir que están entusiasmados. De hecho, el pasado mañana jueves van a jugar el último partido de presentación antes de viajar a los Estados Unidos. Van a jugar mañana en La Coruña frente a Irak. Ese va a ser el partido de la despedida de la selección española, y bueno, ahí se verá un poco también el termómetro del público, pero está siendo muy muy muy seguido el tema del mundial, está la gente muy concienciada y por supuesto el merchandising a la orden del día.
1: Fabián, ¿cómo te va? Pedro. ¿Se vive en España como en Argentina, con la pasión que los argentinos le ponemos al fútbol? ¿Se vive de la misma manera? ¿Más, igual, mejor, peor?
4: Yo diría que un escalón y medio por debajo. Es decir, lo de Argentina está reconocido en todo el mundo, que es inimitable, porque el gen argentino es el fútbol. En todo tipo de actividad, ya sea en la política, en la cultura, siempre se mete un bocadillo ahí de algo del fútbol. O dejamos el balón ahí en un sitio, o esa jugada del político fue fuera de juego, por cómo se expresó. Es decir, tenemos futbolizado el fútbol de una manera muchísimo más grande que en España. En España, ya te digo, hay entusiasmo, la gente se engancha, anima, pero no deja de ser un sentimiento que empezó después de haber ganado el Mundial. Hasta ese entonces España nunca figuraba o terminaba quedándose eliminado en cuarto de final, con lo cual había una cierta situación de pesimismo entre los seguidores españoles. Pero bueno, a partir de esos mundiales se reconvirtió la situación. Ahora la gente sigue, se identifica y tiene una selección muy potente, y recordemos que posiblemente sea el enfrentamiento después de la zona de grupos. Podría ser una Argentina-España, nada más y nada menos, según como se ve la clasificación al final.
1: Uh-huh. O sea que hay entusiasmo en España con las posibilidades concretas que puede tener para poder llegar a la final, por lo menos. ¿O no?
4: Sí, no, está entusiasmado. De hecho en el plantel de la selección estuve hoy tomando nota que jugadores ya dijeron: venimos a este mundial para ganar. Es decir, ya no dicen, vamos a ver hasta dónde llega este equipo, no, vamos al Mundial para ganarlo. Y tienen el antecedente de que hace 2 años atrás se jugó la Eurocopa en Alemania y la han ganado con total autoridad. Y bueno, tienen ahora el recambio generacional, obviamente, de varios de los jugadores, entre ellos Yamil, el jugador del Barcelona, que esperan que llegue en óptimas condiciones porque tuvo una lesión, no de gravedad, pero bueno, requería de un par de semanas de recuperación. Pero lo cierto es que entre esos jugadores jóvenes también engancha a la juventud, y se puede decir que por ahí hay un poco de ilusión en cuanto a las posibilidades de España. Pero de todo nivel medios de comunicación todavía no veo un fervor, una efervescencia futbolera como para decir vamos a estar en la final.
1: Bien, Cacho Lemos te quiere hacer una pregunta.
2: ¿Qué tal, Fabián? ¿Cómo te va?
4: Hola, Cachito, abrazo grande.
2: Bien, la última vez estuvimos con Fabián acá en un bar hace unos años, y vino con la hija, y estaba Esqueo también, un jugador de Racing, fanático. Fabián es fanático como yo de Racing. Fabián, te escuchaba al comienzo de una de las preguntas y dijiste que, bueno, nos consideran ahora, después del Mundial que ganamos en Sudáfrica, claro, hace muchos años que estás en España. Ponete la mano en el corazón, mirá que te estamos viendo, ponete la mano en el corazón, ¿puede ser? ¿Ya? Decime, juega Argentina contra España, ¿qué gol vas a gritar? ¿El de España o el de Argentina?
4: De Argentina.
1: O sea que preferís que gane Argentina y no España.
4: Seguro, y te digo más, tengo el antecedente más cercano, la copa que ganamos el 22 en tierras árabes. El día siguiente de la final yo participo normalmente como tertuliano en un programa de deportes de la televisión local, y me acuerdo que ese día yo tenía un compromiso y iba a llegar unos minutos de retraso a la emisión del programa en directo, y me fui con la camiseta puesta de Argentina, con un gorro de Argentina.
1: Estaba festejando.
4: Y ahí fue cuando me dijeron eso es lo que se nota en Argentina, el sentimiento de pertenencia hacia una selección.
1: Y la pasión,
4: exactamente.
1: Ahora, Fabián, ¿quiénes son para vos los candidatos a quedarse con el campeonato, llegar a la final?
4: Francia es uno de ellos, Portugal, que es un poco medio tapado, puede dar muchas sorpresas también. Para mí son dos de las selecciones que pueden dar mucho. Bueno, siempre hay que contar con Alemania, porque Alemania siempre está y es otro de los, no digo favoritos, sino uno de los aspirantes a llegar a la instancia final de este Mundial, ¿no? Lo que pasa es que va a ser un Mundial muy desgastador. Tenemos que entender que se juegan tres países distintos, que hay que hacer muchos kilómetros, ya sea por vía terrestre o vía aérea, y eso se verá mucho en el físico de los jugadores, que ya viene de un año durísimo a nivel del campeonato.
1: Claro, eso es lo que no hablamos hoy cuando empezamos a hablar de las posibilidades. Bueno, vos hablaste de Francia, Argentina y España también están ahí, ¿no?
4: Sí, no, España, ya te digo, hay que tener mucho respeto, y yo no creo que quisiera que nos cruzáramos con España en la siguiente fase del Mundial.
1: ¿Qué puede ocurrir? Que hoy analizamos qué puede ocurrir.
4: Si España termina primera de su grupo y Argentina termina segunda de su grupo, se enfrentaría.
1: Claro, bueno, a lo mejor lo ideal sería que terminen los dos primeros, a lo mejor, ¿no?
2: Sí,
1: ahí no nos cruzaríamos.
2: Y unos días antes, sacate un pasaje por Iberia a la Buenos Aires.
1: Ahora, no digo esto, bueno, dijiste Alemania, dijiste Portugal, dijiste Francia, le sumamos Argentina y le sumamos España, ¿y quién más? ¿Alguno más hay? Porque son cinco hasta ahora.
4: No, ya estoy pensando, por el buen mundial que hizo el anterior mundial, Marruecos, el mejor equipo a nivel africano, que llegó a jugar hasta la final, y llegó a semifinales casi, entonces también no hay que perder el ojo a este equipo. Pero bueno, uno puede decir Holanda también, como siempre, otro de los equipos que puede dar que hablar. Yo me quedaría con esos cinco hoy por hoy, por lo que estuve viendo, por la progresión que tuvieron en la fase de clasificación. Entonces son para mí los que van a estar en la pelea por plantarse en la final. Ya no digo de ganar el Mundial, sino de plantarse en la final, que ya es un éxito.
1: Bien.
2: Nadie pregunta por Francia, porque sabemos que
0: porque
2: es segunda.
0: Francia, segunda. Pero igual Francia en este sentido es una potencia.
1: Ahora, Fabiano, vos dijiste algo importante. Dijiste que este va a ser complicado, este Mundial, porque se juega en Estados Unidos,
0: en México y Canadá.
1: Se juega en México y se juega en Canadá. Realmente sí. Es una locura esto, ¿no? Nunca ocurrió. Pero también habrá que ver
3: el factor climático más importante también.
0: Eso mismo. Estamos,
3: el mundial se va a jugar en pleno verano, ¿es así, Fabián?
1: Claro.
0: Fabián.
4: No, y aparte hay que recordar que este es el mundial con la mayor cantidad de países participantes en
3: exactamente.
0: Y la mayor cantidad de partidos, en este caso son 104 partidos también para mencionar, que es algo.
4: Es una barra. Para mí es una auténtica barbaridad, porque me parece perfecto que aglutinen la mayor cantidad de países que son desconocidos, porque ahora yo, si te diría, me haría simpatizante de Curazao, porque me llama la atención el nombre, porque ese nombre o ese país lo utilizamos para otro tipo de cosas, para hablar como si habláramos portugués, pero lo cierto es que sabemos que efectivamente que hay selecciones que ya el hecho de llegar ahí es todo un acontecimiento, ¿no?
1: Sí. Ahora, y además, sí, perdón, seguí, te escuchamos, perdón.
4: No, que estaba diciendo que no solamente este mundial va a ser de tres países, recordamos que el próximo mundial, el del 30, se va a jugar en España,
0: sí, Marruecos,
4: en Portugal, en Marruecos, y inicialmente van a abrir, porque fueron los que abrieron el mundial en el año 30, Uruguay y Argentina. Argentina será un partido de grupo seguramente, para darle el gustito, que jueguen un partido en Buenos Aires, y en Montevideo jueguen otro partido para que la gente tenga un partido que dijimos estuvimos ahí en el mundial también. Pero bueno, para mí debería haber sido una cuestión lógica de cumplirse 100 años del primer mundial que se hizo en Uruguay, que tenía que haber sido Uruguay y Argentina los equipos organizadores. Lo que pasa es que la situación económica, social y cultural, por decirlo de una manera, en Argentina y Uruguay está muy complicada a nivel de todo tipo. Entonces, sabemos lo que conlleva organizar un mundial, ¿no? Por eso digo que es todo un merchandising. Estados Unidos vende su producto, Canadá, que en realidad es que lo va a hacer, vende su producto, y México, que va a ser, recordemos, la tercera vez que forma parte de un mundial.
0: Claro. Así es.
1: Vos sabés que yo me quedo pensando como espectador, si yo quiero ir a ver el mundial, va a ser, suponete, Argentina, ¿dónde juega? ¿En dónde empieza?
0: Argentina arranca su fase de grupos en Estados Unidos.
1: En Estados Unidos. Después terminará, pues.
3: En Kansas.
1: Eso. Puede seguir después, ¿dónde? ¿En Canadá o en México? Tengo que irme hasta allá. Bueno, es un fangote de guita, tremendo.
0: Totalmente.
1: Aparte de lo que cuestan las entradas, ¿no?
4: Las entradas, honestamente, es para ricos. Los valores que se están manejando, que estoy escuchando, son valores impropios, ¿eh?
1: Claro,
4: pero bueno, hay gente que lo puede pagar y esa es la gente que le interesa a la FIFA.
0: El partido más barato que tenemos de entradas es Curazao contra Costa de Marfil. Hablando así de selecciones nuevas que vos mencionaste bien en este caso, Fabián, ¿qué selección crees de las nuevas que clasificaron a este mundial? Tenemos Curazao, si no mal recuerdo también tenemos a lo que es Cabo Verde, Uzbekistán, y no recuerdo la última, la tengo en la mente pero no me acuerdo la última. Y Jordania.
4: Jordania, que está en el grupo de Argentina.
0: Claro, está en el grupo de Argentina. ¿A qué selección ves llegando más lejos en este caso?
4: De esas selecciones.
0: Sí.
4: Yo jugaría unas fichas por Curazao. No sé por qué, pero me parece el equipo simpático y que puede dar alguna alegría a su pequeña población.
0: Además, Curazao.
4: Digo que pueda clasificar para la siguiente fase. No digo que va a ganar el mundial.
0: No.
4: Me gustaría, por lo simpático, por lo que es la afición de ese país, que para ellos es el sueño, para ellos es haber clasificado para el mundial y haberlo ganado, a pesar de todo.
1: Bien, y el otro tema es que acá en Argentina es muy polémico. Bueno, obviamente, además de trabajar allí en España como periodista, seguramente seguís lo que es el torneo local Argentina, lo que es el desastre de los árbitros. La pregunta es, ¿qué va a pasar con los árbitros en este mundial? Si realmente están los mejores, están árbitros imparciales, si va a ocurrir lo que ocurre en Argentina. Esperemos que no sé cuál es tu opinión.
4: No, vamos a ver. aquí en el Mundial normalmente se tratan de ir los mejores de cada país. De hecho, se da un hecho histórico para España, que por primera vez van a ir tres árbitros internacionales por España, que nunca había sucedido. Y eso habla un poco del nivel del arbitraje español. Pero bueno, que tiene sus matices también porque tiene sus errores. El VAR a mí no me termina de convencer, porque no se emplea como debería emplearse. Se busca minucias cuando hay que buscar lo profundo del motivo por el cual se emplea el VAR. Es todo una incógnita, pero bueno, van a ser mirados por lupa, porque ahora hay 50, si antes decíamos te espían hasta abajo de la cama, sí, tal cual. Hoy los hábitos están en el ojo del huracán, porque las cámaras que hay por el tema del VAR, por la televisación, tienen enfoques de todos los sitios, con lo cual no hay manera de esconder alguna decisión arbitral, ¿no? De hecho, hay que decir que el tema del VAR, cuando son situaciones que el árbitro contempla que para él no fueron un penal, digamos un penal, tal vez por la mejor visión que tiene el VAR, con 5.000 cámaras y 5.000 monitores, entienden que había sido penal, entonces se lo comunica. En ese aspecto estoy de acuerdo, pero también hay que hilar muy fino con ese tema. Yo creo que van a estar muy vigilados, porque hay muchos intereses. Es decir, acá, las patadas que hubo en la final España con Holanda, cuando ganó España el Mundial, una patada terrible al pecho del jugador, ni siquiera había sido amarilla, ya que ya no había barra, obviamente, pero fue muy clamoroso. Y como esa podemos citar muchísimas, salvo, recuerdo el cabezazo famoso de Zidane al jugador de Italia, que fue expulsado por Horacio Elizondo a instancias del cuarto árbitro.
1: Bien, ahora, ya que, claro, en España no es como en Argentina. Argentina es un desastre. El tema de los amigos del poder, que los equipos amigos del poder, los penales que se cobren, los penales inventados que no se... Bueno, es un desastre, creo que lo estás siguiendo vos, ¿no? ¿Esto tiene repercusión allá? ¿Tiene repercusión el desastre de los arbitrajes en Argentina?
4: Cuando son cosas muy clamorosas, los programas deportivos del mediodía, después de los informativos, suelen poner imágenes de cosas muy curiosas que suceden no solamente en Argentina, sino en otros países de Latinoamérica, que son, digamos, difícil de digerir o de comprender que pueda suceder, ¿no? Pero bueno, es el fútbol que nos han impuesto las autoridades. Para mí está totalmente devaluado el fútbol argentino, cuando en épocas anteriores el fútbol argentino se veía aquí por televisión, ¿no?, en canales de pago, obviamente, pero se daban todos los fines de semana partidos de la Liga Argentina, cuando ahora, si no tienes una aplicación concreta, no puedes ver partido. Ah. Ahora, yo sí voy a hacer un alegato al Mundial, que lo quería decir en su momento, el Mundial que se va a disputar ahora. El primer partido de Argentina, ¿saben a qué hora juegan aquí en la hora española?
1: ¿A qué hora?
4: 3 de la madrugada.
0: Bastante tarde,
4: ¿eh? Un auténtico despropósito. Obviamente, no voy a ver el partido porque yo, mi salud vale mucho más que un partido de fútbol. Y por supuesto que el partido, si empieza a las 3 de la mañana, termina sobre las 5 de la mañana, 5 y cuarto, si hay prórroga, perdón, si hay alargue, si hay minuto de descuento, ¿no?
1: Claro,
4: se descuenta hasta tal del estornudo del juez de línea.
1: Sí, sí. No, aparte, a ver, como Racing ya hace mucho que no es protagonista, tampoco te vas a...
2: Me parece que es un chiste fuera de lugar Fabián Clina, quilmeño, que vive en España.
1: ¿Y si le habla?
2: Reacciona, Fabián, gusto, reacciona.
3: Para mi gusto, más allá de
4: la chance. Lo siguiente, Pedro. Hubo partido de la Copa Sudamericana que era a las 2:00 de la madrugada de aquí.
1: Qué locura.
3: Y yo dije, ha sacado salud seguramente.
0: No. Y sí, obvio que sí.
4: No, es imposible. Si ve, la final sí, cuando fue la Copa Sudamericana, que vi la final, la Copa Sudamericana, la Recopa, pero en unos horarios un poco más benévolos. Eran a las 11 de la noche, hora española.
1: Claro. Bueno, a ver.
4: La madrugada.
1: Sí, acá el problema de los arbitrajes, volviendo al tema de los arbitrajes, en este país cualquiera es árbitro, ¿no? No sé si en España pasa lo mismo, Fabián.
4: Bueno, siempre tenés que, como dicen acá, siempre tenés que tener un padrino para ir ascendiendo de categoría, ¿no?
1: Porque vos sos árbitro.
4: Bueno, colgué el silbato la temporada pasada.
0: Ah, sí. No me digas eso.
3: Es árbitro retirado entonces.
1: Árbitro, es el Castrini.
4: después de mi última temporada, que fue la que más partidos quité en mi vida, 125.
0: ¿125 de qué división de España estuviste?
4: No, estamos hablando de fútbol sala. Yo empecé a pitar fútbol y los últimos años, aunque pitaba conjuntamente fútbol y fútbol sala, los últimos 5 años pité exclusivamente fútbol sala de categoría provincial acá en la provincia de Orense, o algún partido fuera de la provincia de Orense, en otra provincia como puede ser Vigo, sí, o Pontevedra.
1: Ahora, ¿te han puteado mucho? ¿Te tiraron con una zapatilla? ¿Tuviste algún problema serio? No.
4: No, simplemente al comenzar a arbitrar, lo típico en aquel momento, la ignorancia que siempre está en el fútbol, que por suerte hoy la gente ya tiene otra visión del fútbol y va al campo a disfrutar, no va a hacer cosas de energúmenos, por decirlo de una manera. Pero yo siempre recuerdo cuando empecé lo de Sudaca, andate a matar el hambre a tu país.
1: Ah, sí.
4: Y yo por adentro decía, si esta gente supiera que sus ancestros tuvieron que venir a mi país para matar el hambre,
1: claro,
4: de la época de Franco.
1: Sí, sí, sí.
4: Y que si no fuera por ellos, ellos que estaban aquí no tendrían el bienestar o el buen pasar que tienen.
1: Bien.
4: Entonces, eso fue al principio y había que hacer oídos sordos porque siempre tontos hay en todos lados. Y ya te digo, después a partir de eso no. Prácticamente, de hecho, cuando ya me retiraba la temporada pasada, hubo un club que tuvo un gran detalle de homenajearme por mi trayectoria.
1: ¿Ah?
4: Y bueno, con un partido que jugaron ex jugadores de un equipo y otro, bueno, que para mí fue el mejor premio que puedo recibir, más allá de arbitrar partidos, es eso y el cariño de la gente que hoy.
1: Ahora,
4: voy por la calle, o sea, y digo, Fabián, ¿qué tal, Fabián? ¿Cómo está, Fabián?
1: Te respetan.
4: ¿Se te extraña? ¿Eh?
1: Se te respetan.
4: Sí, pues ya te digo, pero eso es lo lógico. Estamos hablando de los años 90, pero ahora se vive otra realidad. La gente joven está más preparada, tiene otra manera de comportarse.
1: Claro.
4: Y saben perfectamente que al árbitro hay que respetarlo. Ya empiezan desde la base, marcando esa temática, los entrenadores, que es como debería ser, ¿no? Porque a veces. Bien. Y después los padres. Yo creo que más que los pibes, el problema más grave son los padres. Yo siempre digo, si no te aguantás estar aguantado en un partido de fútbol, dejá a tu pibe, andate al bar de la esquina, tomate unos tragos, lee el diario y después cuando termine el partido venía a buscar a tu hijo y andate para casa.
1: Fabián, no es estaba escuchando atentamente que decís que te han homenajeado, ¿no? Qué lindo, sí. Pero además de esto, para terminar, quiero recordar primero que vos jugabas de arquero, no sé si seguís jugando, pero que jugaste en el tu glorioso estadio de Racing, un partido que jugaste, sí, contra un equipo de Racing, armaste un partido, realmente es cosas maravillosas, ¿no? Fabián,
4: sí, no, siempre recuerdo eso porque tuve la suerte de ir, ¿verdad? Tuve la suerte de jugar dos veces en la cancha de mi equipo, uno jugando el segundo tiempo para la quinta división de Argentino de Quilmes. Yo tenía unos añitos más que jugadores de la quinta, de esa quinta que salieron muy buenos jugadores como el Sapo Cuarta, por nombrar a uno, Sorno Más, que hoy estuvo también como técnico de Argentino de Quilmes. Y después el otro fue un partido que se solía hacer cuando no había reserva, jugaba la tercera división de Racing frente a los periodistas deportivos, te imaginas, me comí 7.
0: Fue un baile. Bueno, Fabián,
1: un placer enorme. Bueno, más o menos coincidimos en las posibilidades de este campeonato mundial. Seguramente te vamos a volver a llamar
0: más adelante, cuando estemos en el mundial, en este caso.
2: A ver, más o menos 3:30 de la mañana te llamamos.
0: Sí, 3:30 de la mañana, el partido de Argentina. Te llamamos y nos das tu opinión, si la ves Argentina candidata en este caso.
1: Fabián,
4: la tengo desactivado.
0: Bueno, Fabián Clinas en este caso pasó por lo que es Deportivo del Sur. Muchísimas gracias.
1: Un abrazo,
0: Fabián.
1: Grande,
0: te
1: Fabián,
0: mandamos
1: abrazo.
0: Un saludo enorme.
1: Gracias.
0: Bueno,
1: ahí está el quilmeño, un quilmeño en España.
2: Un tipazo.
0: Una de las figuritas de Quilmes, si se podría decir, porque es importante, Fabián Clinas, sí, en este, sí, caso. Obvio, la verdad que sí. Y
1: le,
0: bueno,
1: me gustó, ya está la figurita.
2: Es verdad.
0: Y quiero,
1: igual usted todavía no está en la figurita.
0: Yo no.
1: El álbum
0: no,
1: todavía
0: me falta un montón. Me falta un montón. Entonces,
3: hoy hablábamos del tema de si nos sentíamos en clima de mundial. Yo creo que el clima de mundial de alguna manera.
0: Está en el álbum, ¿eh?
3: Se empezó a mover con el álbum, las figuritas y demás. Recién ahí nos
0: pregunta, ¿eh?
1: A propósito de esto, acabo de ver un reel de una persona que subió que un perrito le hizo pelota al álbum.
0: No, ¿en serio?
1: Un perro, Salchicha, ¿sí? le hizo pelota, le mordió y le destruyó el álbum.
0: Imagínate completar. Imagínate,
3: a ver, estaba completo, camino a completarse, no sé, semivacío.
1: Pero había varias figuritas rotas ahí el álbum.
3: No.
0: Imagínate completar el álbum,
1: ¿Vos tenés el álbum?
0: Y que te lo rompa el perro.
1: ¿Tenés el álbum?
0: Sí, bueno, lo que iba a decir en este caso, iban a ser dos cosas. Primero, algunos le dieron el fixture en la carnicería, en algún supermercado.
1: A mí me lo dio la gente de chino, la gente más de deportes, acá de.
0: Ah, hizo fixture. Jorge Draghi hizo fixture.
1: No sé si es él o Eduardo.
0: Bueno, bien, igual. No sé si bien.
1: Pero bueno,
0: bien, tata, bueno, bien.
1: Dos son parte.
0: Y segundo, del álbum, sí, tengo completado casi todo el álbum. Me faltan nomás las figuritas de Coca-Cola que se intercambian en este caso.
1: No, Coca-Cola juega, ¿no?
0: No, Coca-Cola tiene figuritas. Mirá, me dieron un fixture acá. Mirá, hermoso el fixture que me dieron. Es mío, ahora.
1: Esta productora está en todos lados.
0: Acá está.
1: Fenómeno.
0: Acá tenemos el fixture.
1: Ahora, perdón.
3: Es muy simpático. Lo que tienen en las manos porque no aparecen.
1: No se imprimen.
0: No.
3: En mi caso yo no he visto que anden repartiendo en distintos lugares. No me ha tocado ver ninguno. Santi decía el caso de las carnicerías.
1: Sí, la final es el domingo 13 de julio.
0: Sí, así es.
3: Sí. Domingo 13 de julio es el día de la final.
1: ¿Y dónde va a ser?
0: Si se sabe en este caso.
3: La final es en Miami. En MetLife.

0: aceptable ahora.
1: Bueno, tampoco.
0: Siendo campeón del mundo.
2: Perdón, ¿quién es ese?
0: Ahí. Es uno que hizo goles, hace goles allá en Arabia Saudita. Claro.
1: Bueno, vos preguntaste, pará, habías preguntado si en este caso Argentina termina primero o segundo. Bueno, si termina primero, va a enfrentar lo que es el grupo H, integrado por España, Uruguay, Arabia Saudita, juego
3: sí,
1: verde.
3: Sí.
1: Y si termina segundo, lo mismo. Pero si termina contra un tercero, va a enfrentar a uno del grupo A, B, C o D. Uno de esos. Uno
2: ah,
1: de
2: no,
1: esos.
2: No con el H.
1: No. Uno le puede caer en este caso. Ahí estuve no, buscando.
2: El H no me suena.
4: Y ahí ya el que pierde queda eliminado.
1: El que pierde, ¿no? Sí, no, el que pierde queda eliminado.
2: ¿Escuchó lo que dije?
4: Pero sabe que no lo escuché.
2: El H no me suena.
4: Claro,
5: porque es muda.
4: Exactamente, claro. Por eso no sé.
2: Bueno,
4: pero no el chiste.
2: Sí, escúchame.
4: Al final.
2: No, a ver, vamos a poner acá banderas.
1: ¿Cómo?
2: Obviamente. A ver la producción, ¿qué me dice?
4: Yo tengo gorro.
1: Lo vi.
5: Ya acaban de acercar los fixtures.
1: Sí, sí, bueno, sí. Acercaron bueno, el fixture.
2: ¿Cuándo empieza el mundial?
1: Arranca ahora.
2: Para mí no hay clima de mundial.
1: No, a ver, clima del mundial no, pero como dijo
2: para
1: Max.
2: Para mí, como está el país, no hay clima
1: de mundial. Pero como dijo Max, el tema de la figurita.
2: No quiero meter la política de por medio, pero hoy, ¿no? Y sobre todo con las cosas que pasan en este país, yo no veo que haya un clima mundial, salvo cuando vos ves programas deportivos, ¿no?
5: Exactamente.
2: Ahí sí. Pero no veo en los noticieros todavía. Faltan 10 días.
4: Bueno, pero ahora hablando en serio, el fútbol con la política, yo no veo clima. Si gana, acá se ha ganado una Copa del Mundo en
2: no, no, pero
1: en época de dictadura.
4: La gente salió
2: claro. Pero yo me refiero el clima previo al mundial. ¿Cuándo va a empezar el clima previo al mundial?
1: Y cuando sea el primer
2: para
1: partido.
2: Mí, todavía no empezó.
1: Dos días antes del primer partido. Igual para, como mencionó Maxi, primero en principal dos cosas. Primero quiero leer los comentarios, porque tenemos comentarios
2: de
1: gente. Tenemos a Ana González que comenta y dice: me costó reconocer a Pedro con bigote como cuando era más joven, pone.
4: Epa.
2: Estoy más joven entonces.
4: Epa.
2: Me quiso decir
1: Ana González, Anita, pone de nuevo: Anita. Se lo ve muy bien. Le ha venido bien el tiempo sabático que se ha tomado con micrófono abierto.
2: Eso es una crítica.
1: Sí. Mi afectuoso,
5: es una crítica encubierta.
4: Primero el dulce te dio y después te pa.
1: Mi afectuoso saludo, Ana. Después Franco Cáceres comentaba grande celo. Después Eduardo D'Angelo pone: hola, buenas tardes. Buenas tardes, Eduardo. Y Fer Pasucci dice: hola, colega. Soy hincha de Quilmes de Tres Arroyos y periodismo de Quilmes, de la Liga de Tres Arroyos. Y el clásico rival es Huracán de Tres Arroyos. Bueno,
2: gran
1: dato.
2: Bueno,
5: Huracán bien. De Tres Arroyos, eso que había llegado en su momento
1: a primera división. Después desapareció completamente. Está jugando la Liga Tres Arroyenses en este caso, como bien mencionó nuestro compañero Fer Pasucci.
2: Bien.
1: Bueno, la segunda cosa.
2: Quiero responderle a Ana. Primero que le agradezco.
1: Bueno, respondele a Ana.
2: La crisis me lleva a que no quiero gastar en la
5: máquina afeitadora.
2: En la Prestobar.
5: No.
2: Punto. El otro tema. Ella dice que el micrófono abierto no empieza. El año no terminó.
1: Claro. No, bueno, pero te sirvió el año
2: después
1: sabático.
2: Después del mundial vemos qué hacemos.
1: Ah, no. Se viene el micrófono abierto.
2: No, digo,
6: una puertita entreabierta.
2: Ahí está, una puerta abierta.
1: Ahí va.
6: Me
1: ahí
6: hacen
1: va.
6: Que no con la con las manos a través del vidrio.
1: Fiona puede ser.
2: Sí,
6: de
2: no,
6: productora.
2: Perdón, sí.
4: Te pido un favor, Santi, baja un cambio.
6: No llego a distinguir de quién es la mano.
1: No,
6: si
2: Fiona,
6: la mano
2: si Fiona.
6: No tiene nombre ni apellido.
2: Si Fiona está de acuerdo.
1: Abriendo, está. Está operando y está abriendo sobres del mundial. Me parece inaceptable esta actitud de la operadora.
2: ¿Pero qué hace? ¿Qué es?
1: Y está abriendo los sobres del mundial, del álbum virtual. Hablando del álbum virtual.
6: ¿En el contrato eso está prohibido?
2: No tiene,
6: digo.
2: Tiene sobre.
1: Mira, ahí te está mostrando
2: un
1: sobre.
2: No, eso es un celular.
1: Sí, el celular con el sobre para abrir. Abre el sobre, dice, dale.
6: La operadora ensobrada.
5: No, porque tiene sobre, digo.
4: Lo que te va a costar eso.
1: Nos apagó el aire.
2: No puedo ver nada acá.
1: Se enojó.
2: ¿Me envió algo?
5: Estamos al aire.
1: Ahí va, listo.
2: Bueno, a ver, no veo clima de mundial.
1: Bueno, está bien, perfecto. No veo clima de mundial.
2: No,
1: perfecto.
2: Serio, Cacho, ¿vos
6: sí,
2: clima
6: no,
2: mundial?
6: No. Bien. No, si lo comparamos con el mundial pasado.
2: Creo que el momento, en serio, el momento es difícil que estamos pasando los argentinos, lleva a eso. Lo cual no significa que vamos a estar, cuando empiece el mundial, todo el mundo pendiente, ¿no?
6: Seguramente.
1: Así es.
2: Yo insisto, no sé si seguramente ve algún partido, no sé, de Argentina.

0: No sé, a lo mejor a partir de, si llegamos a la tercera etapa, veo alguno.
1: Sí, lo vas a ver.
2: Claro, la tercera etapa. Mirá, mirá la fase de grupos, está en la fase de grupos. Bueno, quería mencionarle, Maxi, el tema de la figurita del mundial. Sí, la figurita del mundial, obviamente, unieron lo que es la gente y tipo.
0: ¿Cuánto gastó ya ¿Hay aportes de la abuela?
2: Aportó mi viejo en este caso. No golpees, no golpees la mesa porque se cae la cámara y se enoja Fiona. No, aportó mi viejo, obviamente.
0: ¿Cuánto gastó ya en figuritas?
2: Sabes que no tengo ni idea en este caso.
0: Pero
2: no,
0: más o menos, ¿cuánto?
2: 500 lucas habrá sido.
0: ¿500.000 pesos?
2: Sí.
0: ¿Medio millón de pesos?
2: No, 500.000 pesos no, un poquito menos, 300 lucas.
0: ¿Medio millón de pesos?
2: No, bajando, no, ahora 200 lucas menos, 300 lucas.
0: No es tan
2: no, pasa chiquito, que. No, bueno, pero en realidad yo no coleccionaba.
0: ¿Cuántas cenas?
2: No, bueno, pará. Coleccionaba, pará.
0: ¿Con 500 lucas cuántas veces nos podían cenar y nos invitó a cenar?
1: Claro. Un montón.
2: Bueno, hablando así de la figurita importante, bien lo había mencionado.
0: ¿Tu viejo los dos lo hacen?
2: Lo llenó mi viejo con mi hermano chiquito y mi hermana. En este caso coleccionaban y por eso mismo.
0: No es suyo.
2: No es mío. A ver, yo
3: para él es suyo porque en algún momento el padre se lo va a dejar.
2: Yo hice la inversión inicial que comprar el álbum y 5 paquetes de figurita. Está después bien, no compré más nada. Bien, o sea, bien, hice, pará.
3: Habla como empresario.
2: Hice la inversión inicial. O sea, compré.
0: ¿Cuándo empezaron los álbumes? ¿Siempre estuvieron los álbumes?
1: Sí.
2: No, lo del mundial.
1: Los equipos.
0: Cuando éramos chicos teníamos el álbum.
2: Sí, pero ¿en qué año? Pará, ¿en qué año?
3: De los equipos.
1: No puedo decir el año porque me daría vergüenza.
0: Es decir, las figuritas redondas eran.
1: Sí, las popó.
0: Pegaban.
1: Las figuritas popó. La gente grande,
0: nunca,
1: como yo.
0: Nunca llené una.
1: La figurita popó. Y en Avellaneda, la difícil. Siempre había. ¿Te imaginas? De todos los jugadores había un montón.
0: Claro.
1: Pero de algunos jugadores ponían una décima parte para hacerla difícil.
0: Ahora eso es un curro, ¿no?
2: Así es.
1: Era Nawaki, no me olvido, un jugador independiente que venía de Argentino Junior. Fíjense en Google, Nawaki.
2: Bueno, hablando.
0: El curro es hacer poquitas figuritas de un jugador.
1: Claro.
0: Para que vayas y compres y compres.
2: Y obvio.
1: Y ahí, ¿sabes cómo dicen? Como decían siempre. No, está buscando la de Nawaki, lo que sea. Sí. En la paternal lo venden porque íbamos a la paternal a comprar porque ahí decían que habían repartido las de Nahuatl, la difícil.
2: Bueno,
0: me parece que nos están echando ya nosotros.
2: ¿Sí?
0: Nosotros dos, ¿no?
2: Lo estamos echando, ¿no?
0: Lo dejamos para que ellos sigan.
2: Para, bueno. Ahí me corrigieron, ya me mandaron mensaje de privado. 100.000 pesos fue al final lo que gastamos en este caso.
0: 100 lucas, ¿no?
2: Sí, 100 lucas.
1: Bueno.
2: Sí, no fue mucho.
3: Se han gastado 100 en blanco y 400 en
2: blanco. No.
0: ¿Cuántas figuritas? El otro día hicieron un encuentro en la escuela 19.
2: Vienen.
0: Para cambiar.
3: Esto va a estar registrado en una declaración jurada que se va a presentar el 15 de junio.
0: Me acuerdo que en el mundial anterior fui a hacer una nota en la Plaza San Martín porque ahí se encontraban para cambiar figuritas.
3: Exacto.
0: ¿Eso está ocurriendo todavía también?
2: Sí, se juntan incluso, en Parque Rivadavia incluso.
0: Sí,
2: incluso,
0: acá en la zona.
3: Por ejemplo, en la sede de Club Quilmes. Sí, del Quilmes Atlético Club.
0: Sí.
3: Se han organizado jornadas de llenado de álbum y intercambio de figuritas.
0: Amigo.
3: Sí,
0: Fiona, ¿usted tiene álbum? ¿El álbum? ¿No? No. ¿Tiene algún amigo que o amiga que tenga el álbum?
1: Pero ella junta las figuritas todos los de Gran Hermano, los de los.
0: Claro. Los artistas.
1: Y todos, sí, las figuras.
4: Esta figurita tengo yo.
1: Ahí está.
2: La de Peter. Mostrar la cámara.
1: Hay una figurita que es de Pedro Navarro, vamos a decirlo.
0: La difícil.
1: Con la camiseta de. Esa es la camiseta del Valencia.
0: No,
1: a ver.
0: Argentina.
2: La camiseta de Racing.
3: Racing del 2014.
2: Racing del 2014. Bueno, bien.
1: Claro.
0: No, los hinchas de Racing son insoportables.
1: Ah, y estaban en un termo.
2: Sí, estaban en un termo.
1: Por eso me decía cabeza de termo. De ahí viene.
2: Bueno, los álbumes empezaron en lo que sería 1970. Arrancaron en 1970, en México, 1970. Sí. Y hasta ahora, hoy en día.
3: Los auspiciados o los fabricados por la
2: Panini.
3: Hasta ahora, que es Panini, que se va. Que se despide.
2: En 2030.
3: Se despide como.
2: Fabricante de álbum.
3: Fabricante del álbum oficial.
1: Perdón, pero ese álbum del 70. en Argentina se vendió muy poco porque no participó Argentina en el Mundial de México. Quedó eliminado con Perú. Entonces, ahí sí que íbamos a haber mirado.
2: ¿Quién te lo va a comprar? ¿Viste el álbum? Te lo revoleo. Si me lo
1: no participaba Argentina.
2: Pero bueno, en este caso, la figurita, y ya terminando con lo que es el tema mundial, porque tenemos que hablar de otros temas, porque tenemos literalmente con lo que es el mundial.
0: Sí, disculpenme que le robamos el programa.
2: No, no hay problema, tranquilo, quédate tranquilo que no hay problema. Está bueno tener a Pedrito, el director de la radio, no hay nadie más. En este caso, bueno, siguiendo así, la figurita más complicada.
0: ¿Usted no lo vio?
2: No,
3: pero porque sonó.
4: Sonó medio chupamedia ese comentario. Sí, sí. ¿Veis?
0: Mire lo que tengo.
1: Hermosa esa figurita.
0: Se ve.
1: Parece el comisario Montalbano, qué linda.
0: ¿Qué camiseta tengo?
3: Es buenísima.
1: Esa es de Racing de Santander.
3: No,
1: esa de Racing, sí. La academia.
0: Un hincha de Racing.
2: ¿Quién era ahí?
0: Sí, un hincha de Racing. Me mandó, estaba enojado porque
3: Racing
0: perdió.
3: Alguien que te quiere mucho.
0: Claro. Sí.
2: ¿Puede ser en este caso alguno de Cultura Deportiva?
0: No es de acá.
2: No es de Cultura Deportiva. No. Listo.
1: Yo si fuera Tapia, con perdón,
0: sí.
1: Llevo a todos los jugadores. Y como jefe de la hinchada de Racing.
0: ¿A quién lleva?
1: A Gustavo Costa, querido. Como capo de la hinchada.
0: ¿Cómo lo rejaron a Costa más?
1: Sí, porque
2: sí, obvio,
1: sí. ¿Sabes lo que es alentando y besando las medallitas?
0: Escúchame,
1: sí.
0: No, pero ¿se fue o lo echaron? Lo echaron.
1: Sí, lo
0: quería
1: echaron.
0: Ir igual, ya se
3: lo echaron. Él no se quería ir.
2: No, lo echaron, en este caso lo echaron, Lo echó Milito, con Saja.
0: Claro, bueno, gente, bueno, la liga no empieza después hasta
2: sí,
0: el Mundial.
2: Sí, arranca hasta después del Mundial. Arranca después del Mundial, pero. Tenemos partido de Copa Argentina, en este caso.
1: ¿Cuándo?
2: Hoy.
0: ¿Quién juega?
2: Huracán contra Barraca Central, a las 9.
0: Voy por Huracán.
1: Yo voy por Barraca. Estamos hablando de los árbitros. Barraca Central.
0: ¿Qué equipo de? Porque usted está a favor de Tapia.
3: No, porque él lo quiere perder en el Prode.
1: Claro.
2: Y claro, obvio que sí.
0: ¿Usted apuesta?
2: Y tiene un Prode.
1: Barraca Central, sí.
2: Tiene un Prode. Bueno, Barraca Central, otro tema importante. Se aplazaron varios partidos que se van a estar jugando después de lo que sería el Mundial. En este caso. No, pero se aplazaron que se deberían jugar antes del Mundial. Todos los partidos se habían dicho que se iban a jugar antes del Mundial.
3: Programados para esta época.
2: Por eso mismo. Y se
1: uno de Racing, por ejemplo.
2: Uno es el de Racing, que Racing se quedó sin DT, obviamente, y no iba a jugar contra Defensa y Justicia. Encima contra Defensa y Justicia. Sin DT. Y bueno, lo decidieron aplazar. En este caso, la verdad no me parece, porque los partidos se deberían jugar. En este caso, y bueno, si perdés, pero bueno, Racing no jugó en todo caso, y que va a jugar después del Mundial. Otro de los partidos también que suspendieron fue San Lorenzo Deportivo Riestra, debido al mal presente que tiene San Lorenzo, que sí, bueno, sí. Aparte tiene nuevo director técnico, Marcelo Culota, es el director técnico,
1: nuevo presidente,
2: Marcelo Culota en este caso, y después se aplazó lo que sería River Aldo Civi y Sarmiento de Junín contra Boca Juniors.
0: ¿El Racing va por, hay elecciones en Racing?
1: Por ahora no.
2: En este caso no.
0: Bien, bueno.
2: Bueno,
3: ¿debería?
1: No, es la última elección de Milito.
0: Y Boca también está mal, ¿no?
2: Boca acaba de despedir recientemente a Claudio Úbeda. Ahora se busca reemplazo para. Sí, hoy
0: lo. Bianchi es imposible, ¿no?
2: ¿Que vuelve Bianchi? ¿Cuarto ciclo de Bianchi?
3: No, Bianchi mismo había declarado que no volvía a dirigir.
0: Pero porque estaba, no, porque estaba. Está enfrentado con.
1: No, pero ya está.
3: No, pero
0: estaba enfrentado con el presidente.
1: ¿Riquelme?
0: Con Riquelme.
3: No, pero más allá de eso.
0: Ya está grande.
3: Él ya siente que no está para esa función.
0: ¿Y quién sería? ¿Quién puede ser ahí?
1: Bueno, hay varios que
2: están en búsqueda todavía.
1: Pero muchos no pueden.
3: Hay muchos nombres que por ahí serían suenan importantes,
1: caso como el
3: pienso Gerardo Martino, nombres de ese estilo.
1: Voy a decir,
3: pero ya habían recibido en algún momento la negativa de venir a Boca.
1: Voy a decir dos para mí, que serían excelentes para Boca, pero políticamente incorrectos porque no se llevan bien con Riquelme. Por ejemplo, una garantía de técnico para ponerlo por el nombre es Palermo.
0: Sí, yo pensaba
1: imposible que vaya. Y también los hermanos van a los Echelotos. ¿Cómo?
3: Y la otra es el Mellizo.
1: Es el Mellizo. Pero no pueden.
0: Pero ya estuvo.
2: Porque sí, bueno, el Mellizo ahora está en Vélez. En este caso se encuentra en Vélez.
3: No te lo van a sacar.
0: El problema de Boca es: ¿los jugadores o el árbitro? Porque
3: el problema de Boca es el presidente.
1: Claro.
3: El gran problema que tiene Boca es el presidente que tiene actualmente.
1: Escúchame. Sí. Vas vos de técnico de Boca, que eso es una garantía. Y yo empataste y yo te digo, Pedro Navarro, yo no soy feliz con este equipo. Tenés que jugar con este jugador, con el otro. Claro. Y porque sabes, Riquelme, fue jugador. Y no, no podés discutir. Claro. Con Riquelme y un técnico.
0: Bueno, nosotros nos tenemos que, porque ya venció nuestro contrato.
2: Sí, perfecto.
0: Era hasta 18:45, nos vamos.
2: Claro. Lo dejamos bueno, a los listo, que saben, listo. ¿Sí? Muchísimas gracias por estar, gente.
1: Uno se echó así de una.
0: No, yo dije me voy.
2: No, bueno, muchísimas gracias por estar.
0: Gracias. Yo pensé que iba a decir, no, una más.
1: Muchísimas gracias por estar, te va empujando.
3: Gracias, vuelva pronto.
0: Gracias. No, me está acariciando. Un placer en serio.
2: Muchas gracias.
3: Felices vacaciones.
2: Muchas gracias.
1: Gracias por todo. Después vienen las masas.
2: Dale, perfecto, dale. Muchas muchísimas gracias. Ahí va. Bueno, se nos van Cacho Lemos y en este caso Pedro Navarro. Vamos a hacer el cierre de lo que sería Deportivo del Sur, porque ya tenemos que ir cerrando, ¿no?
3: Exactamente.
2: Sí, me hace más así la productora.
3: Miraba la productora.
2: Tenemos que ir cerrando. No la estoy viendo muy bien. Y ya que hablamos tanto de la sección masculina, hablamos de la sección femenina, que va a estar disputando su último partido de la Liga de Naciones Femenina, en este caso de Conmebol. Y si gana, se fija lo que sería el Mundial, que se va a estar disputando en Brasil. En este caso, iba a jugar el partido frente a Perú. En lo que sería la jornada importante, más que nada, porque si gana, como bien mencionaba, va a clasificar al Mundial este. Van a jugar en lo que sería Lanús, en la cancha de Estadio Ciudad Néstor Díaz Pérez de Lanús, este viernes a las 8 de la noche. Así que va a estar lindo, va a ser lindo encuentro. Y si, bueno, ganan, obviamente va a alcanzar 17 puntos.
3: Y con eso sería más que suficiente para poder ganarse una plaza en la próxima Copa.
2: Así es, porque bueno, obviamente Brasil libera cupo por ser anfitriona del Mundial.
3: Exacto.
2: Y bueno, en este caso le sirve, le entra como anillo al dedo a Argentina para poder clasificar en este caso. Y bueno, recordando, después se va a estar enfrentando en la jornada número 9 a Ecuador, allá lo que sería Ecuador, a las 8 de la noche también. Y repasando un poquito la clasificación, porque acá la tengo en pantalla. Argentina, en este caso, se encuentra, si no estoy mal, lo tengo acá, quinto o cuarta, no quiero tirar cualquier resultado, pero se encuentra más o menos, se encuentra primera en este caso, disculpen, nada que ver, dije, y bueno, si gana hoy va a llegar a 17 puntos y no lo va a alcanzar en este caso ni Colombia, Venezuela, ni Chile, ni Ecuador, ya que bueno, debería ganar obviamente Colombia su partido y para acceder a lo que sería el Mundial, pero bueno. La verdad que gran trabajo de Germán Portanova con la selección argentina femenina, y que bueno, que esperemos que lo haya muy bien para finalizar lo que sería este camino.
3: Muy bien.
2: Hablando de otros partidos y ya haciendo un cierre, ganó Quilmes.
3: Bien, por fin, después de 7 partidos y esta vez en condición de local frente a Atlético Rafael el pasado domingo, volvió a ganar Quilmes, en este caso lo hizo por 2-0.
2: ¿Sí? ¿Hace cuánto no se ganaba 2-0, Maxi?
3: No, es más, Quilmes de hecho no había ganado por 2 goles.
2: Ganó por 3.
3: Había ganado por 3 goles frente a Patronato.
2: San Telmo.
3: En su momento, frente a San Telmo como visitante. Después había ganado 2-1 en condición de local frente a Deportivo Maipú. Pero 2-0 con victoria para Quilmes es la primera vez que se da en este campeonato. Quilmes ganó 2-0 con goles de Ulises Vera y Aaron Espetale, que marcó su primer gol en el centenario. Ulises Vera, sorprendentemente, tal vez lleva 3 goles, por así decirlo. Lleva 3 goles ya en esta temporada. Un jugador que había tenido un largo rodaje, tal vez en San Martín de Tucumán, que es de donde se formó futbolísticamente y debutó, y no había hecho goles hasta
2: así
3: su
2: es.
3: Llegada a Quilmes. Sí, y acá en Quilmes, en los partidos que lleva de esta temporada, si sí, recordemos, no llegamos a todavía los 15 partidos disputados, porque todavía se debe uno, sí, que ya tiene fecha frente a Colegiales, que se va a jugar el 20 de junio.
2: Durante el Mundial, obviamente, y 20 sí, de junio, 20
3: a las 3 de la tarde.
2: Y 20 de junio, lo que nos corresponde en este caso, es día importante, 20 de junio.
3: Exactamente, tenemos Día de la Bandera, vamos a estar en pleno feriado. Bueno, Quilmes va a estar jugando frente a Colegiales ese día.
2: Allá en el Estadio Libertadores Unidos en Colegiales, en Munro,
3: Exactamente, bueno, la cuestión es la siguiente: Quilmes ganó, sale momentáneamente de la zona del descenso. Sí, Quilmes cuando empezó a jugar el partido frente a Rafaela estaba último en su zona. Ganó, toma aire, es cierto, no demasiado, porque Quilmes queda un punto por sobre la zona de descenso y además tiene diferencia de gol a favor sobre varios rivales que tienen el mismo puntaje que Quilmes. Se encuentra a 3 puntos de la zona reducido, si no veo mal, Santi.
2: Claro, el último estaría metiendo con 20, Maxi.
3: Exactamente,
2: bueno.
3: hay muchos equipos en muy pocos puntos, eso es verdad. Lo más importante de todo es que ganó Quilmes después de 7 partidos, sí, que habrá que ver si este nuevo sistema táctico con 2 volantes de contención a Gracián le sirven y le funcionan de cara a lo que queda y lo que venga durante el Mundial y demás, el comienzo de la segunda rueda. Lo más importante de todo, como digo, es el resultado para poder tener una semana más tranquila, porque un equipo, una institución como Quilmes en los últimos puestos es algo preocupante.
2: Concuerdo con vos en este caso. Y ya por ir cerrando con tema de Quilmes, ¿contra quién se va a estar enfrentando la próxima fecha?
3: Tenemos la próxima fecha en condición de visitante. Quilmes va a visitar a San Martín de Tucumán.
2: Bueno,
3: que viene de 3 derrotas consecutivas.
2: Lindo partido, más que nada para ver cómo se desarrolla, y que si Quilmes gana se metería en lo que sería puestos de reducido, momentáneamente en puestos de reducido.
3: Exactamente. Empezaría a mirar más hacia la tabla, la parte superior, que la inferior.
2: Así mismo, porque el último que estaría descendiendo sería Güemes con 16, y que quedó muy comprometido con Agropecuario, Colegiales y Gimnasia y Tiro de Salta. Esos son los que estarían empatando con Quilmes. Después, con 18 y 3 empate, y con 20 tenemos 2, San Martín y Temperley, que Temperley le ganó a San Martín de San Juan en este caso. Pero bueno, ya finalizando con lo que es Quilmes, se va a estar enfrentando lo que es San Martín de Tucumán por la fecha número 17, allá en el estadio, de la Ciudadela.
3: En la Ciudadela,
2: en este caso. El domingo 7 de junio a las 5:30 de la tarde. Lindo partido para ver, y esperemos que Quilmes le vaya bien. También tuvimos acción en lo que sería Primera B Metro. Ganó el mate,
3: le ganó a Ituzaingó por 2-0.
2: Asimismo, y alcanzó la brecha de los 19 puntos y se ubica en el puesto número 17. Momentáneamente le sacó gran diferencia al que el último estaría ascendiendo, que es Villa San Carlos con 14 puntos. Y que bueno, que una campaña irregular del mate, que por ahora
3: toma algo de respiro con respecto a la zona del descenso. Ganó, que es importante, pero bueno, viene atravesando una campaña bastante complicada.
2: Sí, y por último, que es importante también, es el caso de la Primera C, que tuvimos a Brazatei, que Brazatei viene empatitis, viene en modo empatitis con 3 empates consecutivos, pero está ahí primero, se mantiene primero en lo que es su zona A, y que estaría jugando por ahora en la final contra General La Madrid.
3: Exactamente, hoy los clasificados a esa hipotética final son Brazatei y La Madrid. Si bien, como vos decías, viene de varios empates consecutivos, no deja de estar dentro de esos puestos de privilegio. Siempre es necesario ganar, sí, pero viene tal vez queriendo confirmar estas últimas buenas temporadas, estos últimos buenos desempeños en la categoría, siempre pensando en el ascenso a B Metropolitana, que es algo que le está haciendo esquivo últimamente, pero bueno, luchará por eso de aquí al final de la temporada.
2: Y por último, hablando de fútbol femenino, Quilmes que le está yendo perfectamente lo que es Primera C, que viene puntera las chicas del conjunto cervecero, dirigidas por Federico Quiroga, con 12 puntos, 4 partidos jugados, 4 partidos ganados. Por el lado de Argentino de Quilmes, esta se encuentra en lo que sería la Primera C femenina, décimo con 3 puntos, 5 partidos jugados, una victoria y 4 derrotas, perdón.
3: Ahí está.
2: Y Brazatei, que viene, creo que es el peor conjunto de lo que sería así zona sur, que viene con 5 partidos jugados y 5 derrotas. Recordemos que Villas Unidas, en lo que es la zona B, se bajó por problemas económicos, algo que demuestra cómo está el país hoy en día, pero lo afectó económicamente y se bajó, ya que bueno, le estaba costando,
3: no puede afrontar los gastos para la competencia,
2: así mismo, mantenerse en lo que es la categoría. Y por último, ya para ir cerrando, Colapinto, corre Franco Colapinto, tenemos GP de Mónaco que va a correr Franco.
3: La pregunta es, ¿el Gran Premio de Mónaco seguirá siendo igual de aburrido que siempre?
2: Yo creo que ahora con las modificaciones de los autos, son un poquito más pequeños,
3: ¿puede haber más sobrepasos?
2: Yo creo que sí. Igual para Mónaco siempre, y ahí ya finalizando con lo que es, sigue dependiendo de lo que es la clasificación. Si vas a hacer una clasificación increíble,
3: tenés el
2: 100% o 90%,
3: de la carrera ganada.
2: Eso mismo.
3: Salvo que cometas un error en la salida.
2: Te choques a 20 autos y bueno.
3: O te comas algún muro.
2: ¿Vos viste la salida de lo que fue Fórmula 2 en 2025?
3: Sí, recuerdo.
2: Bueno, pero en fin, ¿cómo lo ves a Franco Lapinti y cómo crees que va a quedar? Si te animás a tirar un resultado.
3: Yo creo que es muy posible que vuelva a sumar unos lindos puntos. Sí, no tanto como para hacer sorpresa, sí, pero sumando puntos de a poco. A mí lo que más me interesa es esa lucha interna entre Colapinto y Gasly.
2: ¿Sabes
3: quiero
2: que
3: ganar
2: sí?
3: esa pelea.
2: Yo
3: esa,
2: también,
3: esa es la pelea que quiero que Franco gane, porque lo va a confirmar como lo va a terminar de confirmar como piloto, porque vos le das un auto un poquitito mejor y el piloto responde.
2: Así es, concuerdo con vos, Maxi. Y bueno, sí, yo creo que en este caso lo veo muy bien a Franco Lapinto. Y bueno, esperemos que le vaya bien y que tenga una buena primera práctica y después una buena quali. Y que tenga así lo mejor para lo que es el fin de semana en Mónaco, que va a arrancar ahora el jueves con el día de prensa. Y después sigue viernes, sábado y domingo. Con práctica 1 y 2 el viernes, práctica 3 el sábado y clasificación el sábado y la carrera el domingo, que es a la tarde la carrera, así que...
3: Pero, no hay que madrugar ya.
2: No hay que madrugar, pero se concuerda, en realidad se compone con lo... No creo que no se interrumpe con Quilmes, no, me parece que no, que...
3: Podría llegar a interrumpirnos. Sí, pero hablando de interrupciones, los próximos grandes premios de la Fórmula 1,
2: que son tres,
3: en época de mundial, no se entrecruzan con ningún partido, de la Copa del Mundo.
2: Perfecto, bien, la verdad increíble. Tenemos que ir cerrando ya, Maxi. ¿Algunas Perfecto. Palabras de para el cierre?
3: Bueno, en principio, como siempre, un placer estar en la mesa, haberlo compartido con Pedro y con Cacho, que se robaron el programa, como dijeron ellos.
2: Totalmente.
3: Tuvimos unas lindas entrevistas internacionales, una charla con Fabián Crinas de España, hablamos mucho del Mundial, así que nada, la próxima vez que nos estemos encontrando vamos a estar a las puertas del inicio del Mundial.
2: Claro, vamos a estar a las puertas, como bien mencionabas, el inicio del Mundial, que va a ser el martes 9 de junio. Va a arrancar el Mundial obviamente el jueves 11, así que bueno, nada, falta muy poquito para arrancar.
3: Veremos si vamos a estar o no en clima mundial.
2: Obviamente, veremos en eso. Así que bueno, vamos cerrando, vamos a mandar un saludo a Ana González, Franco Cáceres, Eduardo Ángelo, después Fer Pascuzzi, Ciro Jevene y Fer Pascuzzi nuevamente. Un saludo a todos y que vaya muy bien. Nos estamos despidiendo. Hasta la próxima.
3: Hasta la próxima.

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0: El otro extremo del hilo. Cuando hago mis editoriales, las referencias suelen ser las políticas públicas. Pero hoy me voy a referir a los que están en el otro lado del hilo, los que están en el territorio, las trincheras, en la primera línea, los que tienen que decidir y resolver con lo que tienen. Muchas veces llegan al fin del día sin fuerzas. El otro día me preguntaba acerca del personal médico que aplaudíamos cada día durante la pandemia. Esos que se jugaron la vida cuidando la nuestra. Este fin de semana los recordé y me llené de orgullo al verlos. El día sábado de la noche, nuestro compañero, Tony Sombra, se cayó de la escalera en el lugar donde vive, produciéndose una fractura expuesta de tibia. Los astros se alinearon y aparecieron en su camino todos los profesionales de la salud para auxiliarlo. En 15 minutos llegó la ambulancia de PAMI. El médico lo atendió, según relató él, con un cuidado extremo y lo llevaron al hospital de Quilmes, Isidoro Iriarte, donde fue recibido con premura. El domingo a la mañana, cuando este equipo se enteró de lo sucedido, nos aprestamos a buscar información en relación al horario de visitas. El domingo a la mañana fuimos al hospital de Quilmes y ahí descubrimos que a las 15 horas podíamos ir a verlo. Llegamos, había mucha gente. En distintos sectores de la entrada procuramos buscar información a través de unos pasillos y una joven nos indicó que entráramos por el portón de guardia. Volvimos sobre nuestros pasos y luego de atravesar el portón hallamos un pequeño mostrador donde no solo nos informaron, sino que nos acompañaron a donde estaba nuestro compañero. Llegar y ver que nos recibía con una sonrisa no solo nos tranquilizó, sino que era un indicio de que estaba contenido. Nos relató que durante la mañana lo habían operado y mostró una radiografía donde se veía la pierna con un tutor sosteniendo el hueso. Él no expresaba dolor. La sala estaba llena, pero el personal de enfermería iba y venía todo el tiempo, mientras la gente de limpieza trapeaba los pasillos. Es cierto, la hotelería del hospital no se ve bien. Faltan algunos muebles, la puerta tenía deficiencias en la apertura y podría seguir con otros detalles. Pero los médicos, el personal de enfermería, los auxiliares de quirófano, los radiólogos, el personal de higiene, de cocina, administrativos, lo que lo trasladaron en ambulancia, los operadores telefónicos, todos estuvieron a la altura de las circunstancias y cumplieron su función para que Tony y todos los que estaban allí puedan recuperar su salud. Gracias a todo el hospital de Quilmes, Isidoro Iriarte, y a los profesionales de PAMI. Desde esta perrera abrimos los caniles, desde la radio y nuestra audiencia les damos las gracias y le enviamos un fuerte aplauso.
1: La perrera, fieros como tártaros.
0: Hola. Y bueno, hola Fiore. Hola. Somos los que somos, estamos los que estamos. Sí.
2: Buenas noches.
0: Buenas noches. ¿Quiénes somos?
3: Bueno. Bueno, conducción Alejandra Vázquez, co-conducción aunque está convaleciente, Tony Sombra, le mandamos saludos que se mejore pronto.
0: Beso.
3: Bueno, en la columna de deportes Matías Bruno, la producción es redes sociales yo, Fiorella. En la operación nuestra operadora querida, Fiona Ríos. Y bueno, y la consigna del día te digo.
0: ¿Cuál es la consigna del día?
3: ¿Tenés alguna cábala para el mundial?
0: ¿Tenés alguna cábala para el mundial?
2: No soy de tener tantas cábalas pero creo que voy a repetir la del mundial pasado.
0: Ah, no tenés, pero hoy alguna que hay.
2: Que una que se fue dando, se fue generando, que es más, es algo que no conté durante mucho tiempo, después lo conté. Yo, el primer partido del mundial pasado, justo fue con Arabia, perdimos, lo vi en el trabajo.
0: Ajá.
2: El siguiente lo vi en la casa de mis viejos, con mi familia. Empezamos a ganar y seguí viendo el partido en la casa de mis viejos. Llega la final, justo ese fin de semana mis viejos tenían un viaje a la costa. ¿Qué hice? Fui solo.
0: Había que ir. Así que, rajatabla.
2: La idea es ir a ver cómo hacemos para repetir esa rutina o tengo que ver el partido, todos los partidos en el mismo lugar. Y si se puede con la misma gente.
0: Ah, bien.
2: Esa es la idea.
0: ¿Vos, Fiore?
3: No, la verdad es que no soy de tener cábalas porque no para los partidos, no, porque me pongo nervioso. Así que en el tema fútbol no.
0: No,
3: prefiero que no.
0: No, pero aparte no soy de tener cábalas en general. O sea, qué sé yo, por ahí las tengo y no racionalizo lo que hago, pero no, sí los veo a los partidos, me gusta verlos. Yo no sé mucho de fútbol, pero algo entiendo. Desde chiquitita, mi padre tuvo dos hijas mujeres. Alguien tenía que sentarse al lado de él a ver los partidos. ¿Quién era?
4: Yo.
0: O sea, desde chiquita veo fútbol. Y en aquel momento, cuando yo era chica, boxeo. Pero ya, no me gusta boxeo. Pero alguna vez, carreras. Pero después se me va pasando. Pero eso, algo un poquito de cada cosa sé.
3: Está bien, está perfecto.
0: ¿Dónde nos pueden ver?
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0: Muy bien. ¿Vamos con las noticias?
2: Vamos.
0: Anuncio en salud.
2: El Gobierno Nacional anunció inversiones en investigación clínica por 8.000 millones de dólares. El objetivo es posicionar al país como polo regional, generando empleo calificado e ingresos de divisas.
0: Indicadores financieros.
2: El riesgo país descendió significativamente. El presidente Javier Milei defendió el programa económico ante empresarios en el Latin Economic Forum, afirmando que la tendencia es de menor inflación y mayor crecimiento.
0: Movilidad corporativa.
2: Desembarcó en el país la aplicación internacional de viajes compartidos BlaBlaCar, buscando fomentar el carpooling en rutas y ciudades.
0: Toma de colegios.
2: En medio del reclamo universitario por presupuesto, se tomaron colegios dependientes de la Universidad de Buenos Aires, como el Carlos Pellegrini y el Nacional Buenos Aires, que levantó la medida.
0: Conflictos docentes.
2: Se lleva a cabo un paro nacional docente convocado para exigir salarios mínimos que cubran la canasta básica y en rechazo al ajuste.
0: Fricciones políticas.
2: El gobernador de la provincia de Buenos Aires, Axel Kicillof, lideró el Congreso Bonaerense del Trabajo, alertó sobre el impacto del modelo económico actual en la industria, describiéndolo como el riesgo Milei.
0: Emergencia agropecuaria.
2: La Secretaría de Agricultura declaró la emergencia y o desastre agropecuario por sequía y fuertes vientos en provincias como Santa Cruz, Chubut y Mendoza.
0: Día Nacional de la Donación de Órganos.
2: Conmemoración por la fecha, el Ministerio de Salud informó que en lo que va del año se realizaron 1.700 trasplantes en todo el territorio nacional.
0: Ni una menos.
2: Actrices argentinas, entre otras organizaciones, convocan una marcha el 3 de junio a las 15 horas por el femicidio de Agostina Vega.
0: No llegan a fin de mes.
2: Lo expresan las fuerzas policiales y de seguridad que custodian la Casa Rosada.
0: Extranjerización de la tierra.
2: El Senado avanza esta semana con la derogación de la ley que impedía que tierras de frontera sean adquiridas por extranjeros y que los recursos naturales se saquen sin límites.
0: El niño Chani volvió a su hogar.
2: Regresó a Jujuy tras permanecer 120 años en el Museo de Ciencias Naturales de la Ciudad de Buenos Aires.
0: Hoteles de Chapadmalal.
2: El gobernador Kicillof denunció un negocio inmobiliario con los hoteles y reclama el traspaso a la provincia.
0: Vaciamiento de vialidad nacional.
2: Denunciaron a Adorni, Caputo y Sturzenegger por vaciamiento y desvío de 400.000 millones de pesos.
0: Huelga de hambre contra la política de Milei.
2: La convoca Pérez Esquivel, Premio Nobel de la Paz, para terminar con el ajuste que está destruyendo el entramado social.
0: Rifas falsas.
2: Alerta en Quilmes por rifas falsas a nombre de veteranos de Malvinas.
0: Rescate en Laos.
2: Lograron que 5 hombres pudieran salir con vida de una cueva tras 10 días de quedar atrapados.
0: Y algo muy importante, hoy es el Día del Bombero Voluntario.
2: Exactamente.
0: Un abrazo a todos, porque cuando no queda nadie, no viene nadie, están ellos. 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

0: Escuchábamos Dale, de Catupecú Machu.
1: Bueno, ahora tenemos una entrevista al autor Adrián Ponteprino, autor de Tercer Testamento y Humanidad Ancestral.
2: El otro...
1: Bienvenido.
2: Bienvenido, gracias por venir. Nos quedamos con ganas de hablar con vos el otro día.
3: Estuvo trabado. Bueno, buenas noches, gracias a todos. Y bueno, feliz aparte de estar acá en la radio porque también soy de Quilmes.
2: Así ¿viste?
3: Que, entonces tiene... como que uno se siente cómodo y bueno, el tema del espíritu de radio es espectacular. Me
2: aunque,
3: encanta.
2: Aunque viste ahora en las radios te enfocan. Antes era todo...
3: Antes era otra cosa.
2: Pero, bueno, trajiste el otro libro que escribiste.
3: El otro libro que seguramente me va a hacer una reseña, por eso se lo voy a entregar a Julio.
2: Gracias. Ah, ella es una genia.
3: Sí. Estuvo trabado la vez anterior, pero bueno, ya tiene trabajo como para leer dos libros y después vamos a ir con más libros.
1: Bueno, no te
2: mira, acá libros
1: y encima hacemos contrabando después, ¿no?
2: Somos lectoras compulsivas.
3: Bueno, pero es lindo fomentar el tema de la lectura. Estuvo muy bueno el tema de, como todos los años, el tema de la feria, y a mí me produce una alegría muy grande ver tanta gente joven yendo a la feria del libro.
2: A mí me da lástima no tener más plata, porque me quiero comprar todo.
3: Sí, bueno, este año estuvo medio, no hubo mucha venta, pero a nosotros los escritores nos gusta mucho participar, y aparte conocemos gente, nos relacionamos con otros escritores y con la gente misma que viene, porque después se produce un feedback que es hermoso y es lindo. A ver, yo escribo sobre profecía, después había una compañera al lado que hablaba sobre coach, y después otro hablaba sobre poesías, entonces cada uno tiene un tema diferente.
2: Bueno, a ver, el otro día me dejaste ahí que no se escuchaba bien. Esto de las profecías, ¿qué puedes decirnos? Porque yo un día me compré un libro de Notre Dame, lo abrí, no entendí un pomo lo que decía. Digo, si alguien lee una profecía acá, que me diga qué, porque yo no la encuentro.
3: Es complejo, lo que pasa es que Notre Dame tenía algo muy particular. En realidad, el libro yo lo tengo y lo conseguí en la Biblioteca Nacional, en Capital, y logré fotocopiarlo. Pero el texto original de cómo él lo escribió de puño a letra, con su letra cursiva, y él mezclaba el francés con el latín, y después suele utilizar que las últimas palabras del verso primero y del verso tercero las mezcla para hacer una rima. Vos tenés que descubrir qué quiso decir. Pero a medida que vos vas leyendo cuartetos, vas entendiendo el mensaje que él te quería dar.
2: Ahora, ¿vos decís que es mala la traducción del que tengo? Porque
3: no lo conozco.
2: No entendí un pomo.
3: No, pará. No, es difícil entenderlo, Nostradamus. Es muy difícil. Porque vos podés entender algunos eventos proféticos cuando ya te estás acercando a ese tiempo. Entenderlo antes, entenderlo hace 10 o 15 años atrás, es porque también sos un vidente.
2: Ah, no, eso no tengo esa capacidad.
3: Y a mí me pasó, claro, que hace 10 o 15 años atrás había unos conceptos que no los entendía, y recién ahora que vas avanzando y vas entendiendo, y además vas estudiando más cosas, lo vas entendiendo mejor. Como una de las palabras que más se utilizaba, que era la palabra Pax. Claro, se venía entendiendo que Pax estaba referido a paz, ¿no? En latín, de paz, pacificación. Bueno, nada que ver.
2: ¿Qué quería decir?
3: Nada que ver. Quería decir lo mismo que decía Benjamín Soler y Parravicini, profeta argentino, que desde que él empezó con el tema de las Torres Gemelas, ahí fue todo un boom y todos nos empezamos a meter con ese tema de Parravicini.
2: ¿Y para qué decía Parravicini?
3: Y Parravicini hablaba sobre Pax. Entonces ahí, ¿qué pasó? Volvimos para atrás con el estudio.
2: Revisar todo.
3: Exactamente. Y ahí nos dimos cuenta, o por lo menos yo me doy cuenta, los errores que había cometido, que esa palabra paz en latín no significaba de paz, de que está todo bien. Al contrario, era todo lo diferente. ¿Por qué? Porque Parravicini habla sobre un cometa que llega a Centroamérica durante 5 noches en el mes de mayo. Nunca se habla de años. La profecía es siempre el concepto, la idea. ¿Y para qué es la idea? Es para que cambiemos. Es decir, cambiemos, nos estamos equivocando, vamos por un mal camino. Hay un personaje, por ejemplo, que el año pasado habló mucho sobre paz, premio Nobel de la paz, y fue el primero que empezó botón, conflicto, guerra. Entonces dice, qué hipocresía del ser humano. hablamos y pretendemos de paz, queremos un premio Nobel de la paz, y resulta que es el primero en hacer que los buques de guerra salgan para un conflicto. Entonces, hay una contradicción muy grande, y la contradicción es en los líderes políticos. Entonces, algo no estaría funcionando bien. Pero bueno, es lo que debe pasar.
2: ¿Y qué se puede esperar dentro de las profecías que pudiste hacer?
3: Lo que pasa, a ver, las profecías nos advierten a nosotros, no para que entremos en pánico, porque hay muchas personas que se dedican a hablar de profecías y para que la gente tenga terror. No es por ahí el camino.
2: Pero hay gente que les encanta hacernos asustar.
3: Y bueno, porque ahí nos nutrimos de la energía baja, nos nutrimos de las personas, y empezás a ejercer el control sobre esa persona y empezás a ejercer el control sobre ese grupo de gente.
2: Pero lo ideal sería conocer algo para tomar recaudos, que es distinto. No hay que tener miedo, hay que tener cuidado.
0: El 2012 fue un claro ejemplo.
3: Claro, bueno, el 2012 jamás te hablaba el calendario maya de que al otro día es como el Y2K, ¿no? Que sí. En el año 2000,
2: ¿qué iba a pasar? Se iba a terminar todo, ¿no?
3: Alto negocio, tremendo negocio.
2: Todavía paso por un kiosco acá en la calle Casero que se llama Y2K, que quedó el nombre.
3: Le quedó.
2: Pero yo creo que los chicos más jóvenes no saben lo que están de nada.
3: Pero bueno, ahí está el tema. Aprendamos del pasado.
2: Totalmente.
3: Aprendamos de la historia. ¿Y qué es lo que está sucediendo? No estamos leyendo historia.
2: Entonces,
3: como no estamos leyendo, no estamos aprendiendo, no estamos analizando, volvemos a cometer los mismos errores.
2: Un poco lo decía cuando armábamos cómo armamos la radio, qué proponemos.
3: Sí.
2: Entonces yo digo, hay que desterrar el pensamiento mágico, que las cosas son porque un día se surgieron y son así. Todo tiene un proceso, un porqué. Hay mucha gente que dejó la vida tratando de hacer cosas mejores, como para sin ignorarlas o destruirlas de un momento a otro.
3: Claro. Bueno, es como decís, uno pregunta, ¿cómo va a ser mi futuro? ¿Cómo va a ser el futuro del país?
2: No, eso
3: la pregunta es, ¿qué haces?
2: Buscaríamos a alguien que tire el tarot, qué sé yo.
3: Que te sirva como guía. Yo conozco mucha gente que tira el tarot, buenísimo, pero te sirve como guía. Pero mi futuro es como yo lo estoy haciendo. El futuro mío es como yo estoy accionando cada día. Ayer, hoy, mañana, pasado. En base a lo que haces, es lo que vas a tener al final. Entonces el futuro te lo vas armando vos.
2: Sí.
3: Pero depende de cada uno. Depende de la voluntad, depende de la creencia.
2: Pero en la macroestructura de esa historia, ¿hay algo que se prevé? Por ahí no a 10 años, a 100 o a 1000 o a 2 millones.
3: Sí. Bueno, el tema es que ahora que se está viendo mucho, y es lo que vengo siempre hablando, el tema de la reconstrucción del tercer templo. Obviamente toda la energía está puesta para volver a reconstruir el tercer templo. ¿Pero qué pasa?
2: ¿Qué sería el tercer? Espera, para explicar qué es, porque no todos estamos dentro de la onda esa.
3: Claro.
2: Dale.
3: La reconstrucción del tercer templo sería, el segundo templo fue destruido por Tito el emperador cuando llegaron a Jerusalén, y obviamente el templo que había construido Salomón, y después fue Herodes, lo fue arreglando y lo fue magnificando, donde estuvo el Maestro Jesús, y fue destruido. ¿Qué pasa? La profecía mesiánica dice que la llegada del Mesías para Israel, para los judíos, es inminente, pero para que sea inminente hay que reconstruir el templo. Pero para nosotros, los que somos cristianos, o lo que leemos y estudiamos profecías, es un arma de doble filo. ¿Por qué? Porque vos vas a reconstruir el tercer templo, pero cuando reconstruyes el tercer templo, lo que sucede es otra profecía, es la aparición del anticristo. Que ellos también, el Estado de Israel, no el Estado de Israel, sino que los mesiánicos judíos también reconocen de que va a aparecer un falso Mesías, que sería un anti-Mesías. Ellos también te dicen, es el anti-Mesías. Es decir, se nos cruzan tanto para los cristianos como para los judíos.
2: ¿Y hay algún lugar geográfico para construir ese tercer templo?
3: Por supuesto. Cuando Ezequiel se encuentra con el ángel le dice, toma la vara y mide el templo y déjalo de afuera, no lo midas porque es para los gentiles. Entonces lo que hace Ezequiel es medir el templo que se tiene que volver a reconstruir, pero lo de afuera, que es para los gentiles, ¿qué es? son los árabes. Hoy, vos tenés.
2: Porque vos me estás acercando un conflicto bélico de la hostia.
0: Recordemos que en ese lugar hoy está la cúpula de roca.
3: Exactamente. Bueno, eso se llama el Monte Moria, ¿sí? Y del otro lado es el Monte de los Olivos. El Monte de los Olivos es un poquito más alto. Después tenés el Valle de Getsemaní, que es el Valle de Cedrón, donde fue la noche del jueves que a Cristo se lo llevan, ¿sí? Justamente en ese lugar. Y del otro lado vos tenés el monte, como bien... ¿Tu nombre?
0: Matías.
3: Mati, como bien dijo
2: Matías, lo trajimos y no nos ganamos.
3: No, porque en un momento, porque vi que decía Pedro ahí y dije, wow, decía Pedro.
0: No, estamos usando prestado.
3: Bien dijo Mati, se encuentra justamente el Domo de la Roca, que es donde Mahoma recibió el Corán. Entonces acá este lugar es un sector de conflicto. ¿Pero qué pasa?
2: ¿Pero es donde están las tres religiones o me equivoco? ¿Está por ahí?
3: Jerusalén es el lugar de las tres religiones, claro. Exactamente.
2: Que hubo el otro día un conflicto porque cerraron la parte del cristianismo.
3: Sí, se cierra, se abre. Es un lugar de eterno conflicto, pero es un lugar de eterno conflicto del ser humano. El humano... es conflictivo.
2: Pero vos sabés que los que tienen la llave del templo católico, cristiano, sí, son unos musulmanes que cuidan el lugar. O sea, que se puede convivir perfectamente de distintos lados con gran respeto, ¿no?
3: Claro, bueno, sí. Pero el tema es el respeto. Lo que sucede es que acá hay un movimiento político que es diferente, que no somos los que estamos acá sentados en esta mesa, no. Y ellos planifican otra cosa. Cuando ellos planifican a 5, 10, 15 o 20 años, o de 20 años en adelante. Nosotros cuando nos enteramos, ya está todo hecho.
2: Sí, no llegamos ni a pisarle los talones, que ya está todo revuelto.
3: Sí, pues es que siempre digo que así como ellos van adelantados, en algún momento de la historia, ellos se acercan demasiado rápido al precipicio.
2: Puede ser.
3: Entonces, cuando vas muy adelantado y con malas intenciones... y cuando no prevalece el corazón en tus acuerdos, entonces definitivamente después viene algo que no va a ser bueno para ellos. Pero nosotros ahí, que estamos atrás, tenemos que aprender de lo que pasó. Tenemos que aprender y entender. Si aprendemos y entendemos, vamos asimilando. Y obviamente lo que yo hablo en este libro es todos los eventos proféticos que tienen que ver desde el rapto, la reconstrucción del templo, y hasta llegar a las copas del Apocalipsis de San Juan y hasta las trompetas. ¿Es largo y es complejo? Sí. ¿Por qué? Porque Nostradamus dice algo muy particular. Dice que el reinado del anticristo durará 25 años. Y en la Biblia dice que durará un tiempo, dos tiempos y medio tiempo. Un tiempo es una década. Dos tiempos son dos décadas, medio tiempo son 25 años. ¿Coincide? Sí, coincide. ¿Me preguntas a mí? Yo te digo que sí. Que es muy probable. ¿Por qué?
2: ¿Vos pensás que el anticristo está en este momento caminando por la vida?
3: El anticristo tiene apellido y nombre. Uh-huh. El anticristo es el que está haciendo los pactos de paz y seguridad de Jared Kushner, que es el yerno de Donald Trump. Donald Trump es la bestia de la bestia del mar y Elon Musk es la bestia de la tierra. Se reconoce a la bestia de la tierra como el falso profeta. ¿Por qué? Porque el falso profeta es el que hace descender fuego. Esta parte yo no la entendía hasta hace un año.
2: No, pero me encanta que me la cuentes, dale.
3: Esto es increíble, porque uno va estudiando, va aprendiendo y va prestando atención. Digo, pero descendiendo hacía magia, hacían como los egipcios, hacían magia, bajaba fuego. Digo, pará, esto es más simple. Es más simple, porque un profeta, ¿qué hace? El profeta predica en pos de alguien. En este caso, obviamente, va a predicar a favor de quien nosotros los cristianos consideramos que es el anticristo. Israel va a considerar que su Mesías... pero va a haber un momento en particular que va a hacer algo y ahí se van a dar cuenta que se equivocaron, que cerraron.

0: decir. Pero ellos ya saben que Jared Kushner es un Mesías. ¿Por qué? Porque los pactos que él está haciendo, que es el de paz y seguridad, que está referido a los cuernos del profeta Daniel, que son 10 cuernos, la mayoría creían que esos 10 cuernos eran los 10 países de la Unión Europea. Error, nos equivocamos. ¿Por qué? Porque si yo quiero paz y seguridad para mi nación, es decir, para Israel, ¿con quién tengo que hacer un pacto de paz? Con los países árabes, con los que están a mi alrededor. No con los países que están en Europa y que están muy lejos y que van a accionar tarde a lo que yo necesito. Yo lo que necesito es
1: Sí,
0: paz.
1: igual con Europa no están, están haciendo con Estados Unidos.
0: Obvio, por eso eres la bestia, es la bestia del mar. ¿Por
1: Porque
0: qué
1: en
0: la bestia del
1: Europa
0: mar?
1: tienen resistencia,
0: Europa no quiere saber
1: nada.
0: nada.
1: Ya vivió una
0: No.
1: guerra en carne propia,
0: Es que va
1: papá.
0: a tener una tercera guerra, por eso lo explico, va a tener una tercera guerra. La tercera guerra mundial está referido a, obviamente, la invasión rusa, ¿no? Por el lado de Alemania entre frente, y la invasión se le llama la tercera guerra púnica, que es la invasión árabe de toda África del Norte hacia Barcelona, hacia Toulon y por Italia. Lo que pasa es que por Italia Nostradamus no es muy claro en decir en qué ciudad invade.
1: España estuvo invadida
0: Claro.
1: y yo te puedo asegurar,
0: Claro.
1: tuve la fortuna de recorrerla hace no tanto tiempo, vos caminás el sur de España y estás lleno de árabes.
0: Está lleno. ¿Pero por qué? Porque hace 15 años Gaddafi dijo, vayan a Europa, tengan hijos y en 20, 30 años, con dos generaciones, Europa ya será nuestra otra vez.
1: Sí, porque a ellos los desplazaron porque ellos habían tomado todo, la estuve en Sevilla, en Valencia,
0: Claro.
1: todos, y están todos los resabios de la cultura árabe que dejó,
0: Sí.
1: porque tienen un arte
0: No, es,
1: espectacular.
0: no, no, no, no. La cultura es hermosa. La
1: No, no.
0: cultura, la música es bellísima. Una cosa es el arte, que creo que todos coincidimos de que es preciosa, como también es preciosa el arte,
1: La
0: el
1: Alhambra.
0: hebreo. Pero, ¿cuál es el condimento acá? Es la invasión, el conflicto. Cuando vos tenés una invasión, un conflicto, ¿qué tenés? Violaciones, asesinatos. Tenés todo lo negativo que tiene una guerra. Así, algunos dicen, oh, yo estoy del lado de Putin porque tal cosa. Yo estoy del lado de Zelensky porque tal cosa. Claro, pero escuchen. En tres
1: Los que van
0: años.
1: al frente son los que la gente común, los que van de a pie. Y las mujeres
0: Exactamente.
1: son las que peor la
0: Y
1: pasan en las
0: son las peores en la
1: guerras.
0: paz.
1: El otro día estaba
0: Es que
1: leyendo
0: se ven videos.
1: No, el otro
0: ¿Sí?
1: día estaba leyendo un informe, porque uno piensa que todo se resuelve así, y siempre nos falta. Primero, la historia la cuentan los que lo ganan.
0: Obvio, sí.
1: Entonces estaba leyendo un informe sobre la invasión de Alemania cuando pierde la guerra. Y
0: Ajá.
1: hablaba del sufrimiento de las mujeres.
0: Sí, sí, sí,
1: Los primeros que llegan son los rusos y se cree, y hay estadísticas, cometieron 1 millón de
0: Sí.
1: violaciones. Después vienen las tropas aliadas, se habla de
0: Y no.
1: 450.000 violaciones. Después vienen los ingleses, se habla de 200.000. Y muchas de esas violaciones terminaron con mujeres embarazadas
0: Claro.
1: que a los 9 meses de esa invasión y de esos tiempos de invasión nacieron niños que empezaron a conformar la ciudad que hoy conocemos. Entonces, yo tengo un problema que leo cosas de mujeres, pero digo, siempre se cuenta el que está enfrente en la guerra con el fusil, que generalmente es el más pobre. Yo lo digo en uno de los editoriales, que es el que lleva, el que el fusil es
0: Es el
1: el
0: carne cañón,
1: desechable.
0: es el desechable, está bien.
1: Totalmente,
0: El
1: para
0: peón,
1: cualquiera.
0: es el peón.
1: Para cualquiera.
0: Bueno, es el peón.
2: Es que claro ejemplo, nuestra independencia.
1: No me digas.
2: Donde los señores acá no mandaban a sus hijos y mandaban a sus
0: No,
2: esclavos.
0: no, no. Bueno, lo mismo en Estados Unidos, mandaba a todos los hombres de color.
2: Bueno, hablando de arte,
1: Eso es lo
2: una
1: que
2: gran obra de
1: dicen.
2: arte, se puede decir, contemporánea, Fortune Son de Criances, por eso, ¿no? De aquel senador que hizo, sacó a su hijo de lo que se llama ya el draft para ir a Vietnam. A su hijo le había tocado ser uno de los integrantes de las fuerzas que tenía que viajar y el senador lo sacó, usando sus
0: Para que no
2: influencias.
0: vaya, claro.
2: Exactamente.
1: Más cerca.

0: guerra de Malvinas.
1: Sí.
0: ¿Quiénes eran los conscriptos? Es más, hicieron un desplazamiento y llevaron a todos los conscriptos de la zona cálida a Malvinas. Tendrían que haber hecho un desplazamiento geográfico.
1: Y les dieron para descansar zapatillas de lona, de lana, las bien finitas en pleno clima frío.
0: No, y llega un momento que si tenés un calzado un mes y medio, dos meses en ese tipo de suelo, no tenés que tener, el pie tiene que tener respiro, por eso sí. Tanto pie de trinchera, ¿no? Sí.
2: Bueno, yo hice servicio militar en Chubut y le puedo asegurar que si yo estuve en Chubut y se me congelaba la mano, lo que habrá sido más abajo.
0: Malvinas. Pero, bueno, viste.
2: Tremendo.
0: Bueno, es muy lindo, muy lindo, no sé, no es lindo, pero es interesante.
2: No, es interesante, es para entender y no tener miedo, es ir comprendiendo las cosas que están sucediendo, pero siempre el poder está en nosotros. Lo que pasa que la masa de gente, a veces siento que es muy fácil de ser engañada, que es muy
0: Totalmente.
2: Fácil de mentirles.
0: Totalmente.
2: Es fácil de mentirles. Y ahí cuando viene el engaño, y con lo que viene va a ser la utilización de la tecnología, entonces la gente va a creer. Y ahí está el problema, cuando la gente cree en lo incorrecto. Pero bueno, es parte del proceso.
0: Me deja un mensaje que yo con el que yo coincido. Leer la historia.
2: Claro.
0: Para poder decodificar en qué parte estamos.
2: Claro.
0: La verdad, muchas gracias. Acá tenemos el libro Tercer Testamento. ¿Dónde lo adquirimos? ¿En cualquier librería?
2: Editorial Duncan.
0: Editorial Duncan, okay. Que nos está proveyendo muchos escritores.
1: Sí. Y lo pueden comprar también online, porque está en la página.
2: Claro, claro.
0: Muchas gracias por haber compartido este espacio y venirnos a enseñar esto que me estás diciendo, que para mí es muy interesante.
2: Es muy importante. Sí,
0: sí. Gracias.
2: Gracias,
1: gracias. Muchas gracias.
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3: Recuperamos palitos. Corremos a lo bobo y volvemos luego de esta pausa.

0: Acabamos de escuchar The Smiths, Heaven Knows I Miserable Now.
1: Bien, Fiore, volvé a repetir, ¿dónde nos pueden escuchar?
2: Nos pueden escuchar en el canal de YouTube Radio Quilmes 106.5, en la página web radioquilmesfm.com.ar, en el dial 106.5 FM. Y la consigna del día es, ¿tenés alguna cámara para el mundial?
1: ¿Apareció algo por ahí?
2: Sí, Mauro Córdoba dice que usa la misma ropa que usó en la final.
3: Supongo que la lavó antes de poner.
2: Esperemos y se va y que se ponga una camperita.
3: Si
2: por
3: no,
2: la
3: yo
2: duda,
3: no voy a ver el partido con él.
2: Después Lourdes dice que no los ve, solamente lo escucha por la radio.
3: Bien.
2: Después Ignacio, no coma hasta que termine el partido.
3: Oh, bueno,
0: y los nervios, sí.
3: Sí, pasa. Hay algunos que se juntan a comer para ver el partido.
2: Sí. Bueno, Martín dice juntarse con los amigos en la casa de uno de ellos y comer.
3: Viste que todos. Bueno, bien, es lindo el tema. Bueno, y qué, a ver, la columna de Matías Bruno.
0: Siguiendo con el mundial, con el clima mundialista, vamos a empezar a hablar de la selección. Ya está en Estados Unidos, en Kansas. Se viene el primer amistoso el sábado a las 9 de la noche en Texas contra Honduras. Ya está la lista. Creo que no hay ninguna ausencia importante. Está el tema de Acuña, ¿no? Que venían problemas físicos. En su lugar va Medina, se podría decir, por puesto. Y personalmente, gusto personal, me hubiese gustado que estuviera Buendía. Creo que es un jugador que tiene muy, muy bien la temporada en Inglaterra. Saliendo campeón de Copa de segundo orden en Europa, pero creo compañero del Dibu en su equipo. Creo que era un jugador para tenerlo en cuenta,
3: digamos. ¿El Dibu va a llegar a jugar?
0: Sí, yo creo que sí, creo que el Dibu llega bien. Creo que los dos capaz que lleguen más con los justos son Paredes y Montiel.
3: Ajá.
0: Pero sí.
3: ¿Y de los nuevos cuál es bueno?
0: A mí me encanta Nico Paz.
3: Nico Paz
0: de
3: Nico
0: los
3: Paz
0: nuevos,
3: juega en...
0: Hoy está jugando en el Como. En el Como hay un... Ahora está en disputa porque Nico él nació en España, hijo de Pablo Paz, jugador que jugó en el Mundial 98 en Argentina. Estuvo mucho tiempo en el Real Madrid, fue al Como, pero es como que el Real Madrid tiene una opción de volverlo a llevar y están en disputa.
3: Estamos viendo cómo. ¿Y decía que la Araña va a cambiar de club?
0: Se habla del Barcelona. El Barcelona ofertó 100 millones de dólares. El Atlético dijo no. Yo no creo que sigan el Atlético.
3: Estaré muy grande para pareja de la Araña, ¿no? Con 100 millones de dólares.
0: No. Es, a ver, nos aparece demasiado, pero a su vez se están manejando números muy raros en este fútbol de jeques, de empresas.
3: Qué raro.
0: No, es muy raro. Veremos, se habla de 150 millones, tendría que ser el número de la salida. Hay que esperar. Parece que él tiene ganas de ir al Barcelona, es como su principal opción. Sonó el PSG, pero bueno, hay que esperar.
3: Pero el PSG no se portó bien con los argentinos.
0: Depende con cuál, depende del momento.
3: A Messi lo.
0: Puede ser. A ver, creo. Pasa que generó una expectativa muy grande ese PSG de mega figuras. Y lo loco es que se fueron las mega figuras y el PSG empezó a ganar todo, ¿no? Ajá. Estamos hablando del bicampeón de la Champions en Europa, ¿no? Algo que no pasó hace muchos años, con un equipo gané la Champions 2 años seguidos. Y el PSG lo logró, sus primeras 2 Champions de la historia, y fue post salida de Messi, Neymar y Mbappé.
3: Viste, yo hablando de deportes con vos, viste, ni te lo esperabas a esta, ¿no?
0: Como que no, Ale, siempre estamos.
3: ¿Y dónde corre este fin de semana?
0: Este fin de semana,
3: chico.
0: Bueno, hablando de París, hablando de Francia, Mónaco tenemos.
3: Tenemos Mónaco.
0: El Gran Premio de Mónaco.
3: Circuito callejero.
0: Circuito callejero, circuito histórico, clásico. Tenemos el sábado a las 11 de la mañana clasificación. Domingo 10 de la mañana carrera. Una carrera que va a ser rara. La FIA, excelente internacional, la Federación Internacional de Automovilismo, va a cambiar un poco el reglamento para esta carrera, porque bueno, ahora es un circuito histórico que hoy, si alguien quiere proponer un circuito así, no te lo habilitan ni
3: a palo,
0: ni loco.
3: Porque es muy cerrado,
0: es cerrado, corto, pero es histórico. La historia,
3: pero no es por la historia, es por la plata.
0: Yo creo que hoy que tenemos cada vez más carreras que este año se han suspendido por el conflicto bélico, pero más carreras en Medio Oriente, más carreras en Estados Unidos. En su momento estuvo la carrera de Sochi en Rusia. Yo creo que por plata Mónaco podría dejar de estar. Yo creo que es algo tan icónico ese túnel, esa bajada, que no va a salir la Fórmula 1 por mucho tiempo.
1: ¿Y en qué la modificaron?
0: Va a haber una limitación de la velocidad final, van a cambiar la configuración de los motores, y también van a desactivar lo que se llama la aerodinámica activa. Es una apertura de alerones en las rectas, lo que se llama el modo recta, que sirve especialmente para pasar a un rival, que hace que se acelere muy rápido los vehículos. Es como una nueva versión de lo que en temporadas anteriores era el DRS. Esta carrera no va a estar, digamos, acelera muy rápido y Mónaco tiene rectas cortas.
1: Aparte, es muy difícil rebasar a alguien en el circuito, creo, tengo entendido que es bastante ajustado.
0: Sí, es un circuito difícil para rebasar, pero el problema es que si vos aceleras tanto con este modo recta, perdés carga aerodinámica, y las curvas necesitas mucha carga aerodinámica para esas curvas. Entonces, podría ser muy propenso a autos que sigan de largo.
1: ¿Hay algo que lo beneficie a nuestro chico?
0: Y yo creo que este modo recta había beneficiado mucho a los autos de adelante, por decirlo de alguna manera, a los Mercedes, en parte a la Ferrari. Hay que ver, es una carrera muy distinta. Todo lo que estuvimos viendo, este Alpine que fue mejorando con las últimas fechas, con las modificaciones, esto es una carrera nueva, es como que si empiece a bajar de nuevo.
1: Vamos a ver qué pasa.
0: Después, para la próxima carrera, cuando vuelva a reglamentación, ahí vemos, ahí seguimos con lo que veníamos. Pero es un barajar ya de nuevo, no sabemos qué puede pasar. Ni para Franco, ni para ninguna de las otras escuderías.
1: Por ahí es una... Qué lindo es tener alguna alegría con la Pinto o con los muchachos.
0: Por suerte,
1: porque
0: por
1: compensa
0: suerte,
1: tanto...
2: Igual, tensión. La verdad que el año pasado a este año se ve mucho el esfuerzo que está haciendo, cómo creció él como piloto. Sigo la Fórmula 1 todos los años. Vamos, y la verdad que... Sí, me encanta. Pero se nota mucho el esfuerzo que está haciendo, que cómo cambió hasta la mentalidad, porque si bien el primer año vamos a decir que estaba medio como que estaba ahí como que sí, jijijiji, pero este año
1: él
2: se
1: maduró.
2: Nota mucho la concentración, y aparte el que le mejoraron el auto, porque también le habían dado un autito, no sé.
0: Mejoró mucho el equipo, no solo el año pasado, sino en el transcurso de este año.
2: Bueno, sí, este año.
0: Pero yo creo que la mala temporada, porque hay que decirlo con nombre y letra, la mala temporada que tuvo el año pasado lo hizo madurar. Recordemos que Franco tuvo una primer temporada muy exitosa para un rookie, un novato, que eso te puede hacer perderte, hacerte creértela, hacer sacar los pies del suelo. Yo creo que esa segunda temporada, totalmente difícil, totalmente... A ver, por ejemplo, arrancó con Franco sin correr. Recordemos que arrancó con piloto de reserva. Digamos, algo que no se esperaba. Yo creo que esos golpes que recibió el año pasado lo hicieron crecer y hace que hoy esté muy maduro, no solo en su manejo, sino que aparte en su conducta. Uh-huh. Sí, creo que ha evolucionado Franco y evoluciona el equipo. Y bueno, veremos cómo va con nuevo reglamento este año, con estas modificaciones que vamos viendo. Hemos tenido varias alegrías este año.
2: Podemos comparar también con el compañero.
0: Tranquilamente.
2: Lo pasó.
0: Las últimas carreras a esta mujer, es verdad que en la general Gasly ha sumado más puntos en lo que va del torneo, pero en las últimas carreras Franco estuvo por arriba del rendimiento del compañero, sumó puntos en las últimas dos. Como lo hablamos la otra vez, es el cuarto piloto argentino en puntos conseguidos, después de Fangio, Reutemann y Froilán. Estamos hablando de algo muy grande, a pesar de que desde el que no corre el automovilismo lo rebaja, que dice no ganó nada, ¿no? La típica frase, ¿no? No ganó nada, sale décimos. No, lo que está haciendo Franco es
2: trabajo de hormiga,
0: dio pasos pocos. Es como
1: parte joven, es un pibe.
0: A ver, vamos a hacer el paralelismo con el fútbol, somos un futbolero. Messi no ganó un mundial a los 19 años, muchacho.
1: No.
0: Entendámoslo. A ver, este Franco es el Messi de Alemania 2006. Totalmente. Para que lo entendamos. A la analogía futbolera para que se entienda. Y hablando de fútbol, para vos sale, ganó Quilmes, ganó el cervecero.
1: Grande el cervecero.
0: Volvió
1: acá, la hincha de Quilmes.
0: Sí, señores, volvió a Victoria el cervecero. contra
3: Rafael. Bien, me gusta eso.
0: El Cervecero ganó a Rafael a 2-0, goles de Ulises Vera y Aaron Espatale. Quedó en la posición número 13, está con 17 puntos.
3: Aparte estábamos así.
0: Ah, no, pero recordamos que lo hablamos, está ante último, pero a su vez está todo comprimido, a tal punto que hoy está a 3 puntos de reducido prácticamente, a 10 puntos de la punta, pero volvemos a lo mismo, pierde 2 partidos y está de vuelta atrás, ¿no?
3: Está, porque están todos muy cerca.
0: Está muy compacta la zona.
3: Y es muy largo el campeonato, tengo.
0: Recordemos, estamos recién llegando a la mitad. El campeonato termina a fin de año.
3: Tenemos
0: estamos llegando,
3: tenemos que seguir ganando.
0: Falta mucho.
3: Yo digo,
0: mucho.
3: Tenemos como si fuera a patear la pelota yo, ¿viste?
0: No, falta mucho. Próxima fecha, contra San Martín de Tucumán, en Tucumán.
3: Ah.
0: Estamos hablando San Martín de Tucumán, que viene arriba de Quilmes, está con 21 puntos, digamos, es un rival.
3: ¿Y cuándo tenemos que ir a Tucumán?
0: El domingo. Juan juega el domingo Quilmes de visitante, así que bueno, a expectativa, porque esta victoria suma anímicamente, suma en puntos. Y vuelvo a repetir, si Quilmes
3: vamos,
0: gana a San Martín de Tucumán, se acerca mucho.
3: Y los dirigentes que le paguen, porque cuando anda mal Quilmes, porque le deben a todo el mundo.
0: Y bueno, en el fútbol argentino, especialmente en el ascenso, está difícil la economía, más economía de hoy, ¿no?
3: Lo de Quilmes es histórico. Cuando siempre que andaban mal y perdían, empezaban a decir, lo que pasa es que tienen no sé cuántos meses de deuda, pero es histórico,
0: desgraciadamente es histórico el fútbol argentino, del ascenso argentino. Habría que rever cómo se maneja el torneo, un torneo con tantos equipos, cómo se maneja, principalmente yo creo que algo que hay que rever, cómo se maneja, es la televisación de ese torneo.
3: Seguro.
0: Los ingresos por televisación de torneo, y creo que los equipos necesitan la vuelta del visitante.
3: Igual estamos, como hablamos el otro día, una cuestión de cambios de dirigencia comercial de quienes televisan, ¿no?
0: Totalmente.
3: Vamos a ver qué
0: totalmente.
3: Pasa.
0: Bueno, recordemos, hace unos días lo estuvo hablando Chiqui Tapia de esto mismo, del tema de volver paulatinamente los visitantes, especialmente en ascenso, y de cómo los ingresos del público visitante le cambian la economía a un equipo del
3: ascenso. A un equipo, totalmente.
0: No nos vamos a olvidar del Mate, ganó Ituzaingó también.
3: Bien.
0: El Mate.
3: Yo sí los quiero, es un equipo chico. Y aparte uno que es un... Yo nací en Quilmes, mi viejo también, y mi viejo era del Mate.
0: El Mate, esta fecha, vamos a decirlo entre comillas, tuvo la suerte de jugar con Ituzaingó, que es el último, que viene bastante mal. Ituzaingó es el último 5 puntos del torneo, una campaña muy floja de Ituzaingó. El Mate ganó, se acomodó un poquito, sacó la cabeza del agua, quedó, está en posición 17 de 22 equipos, con 19 puntos. Bueno, viendo si esta victoria lo encamina hacia una mejor racha. Tampoco el Mate está como Quilmes, no está tampoco lejos de puestos de arriba. Otro también torneo está muy comprimido.
3: Bueno, nos quedan nada más que un par de minutos. Nosotros queríamos por lo menos hacer mención del 3J y recordar que hace 11 años Clara Páez, de 14 años, embarazada, es asesinada por su novio, y en ese tiempo se mataba una mujer cada 31 horas. Hoy es cada 35, no hemos avanzado mucho. Mañana se hace una gran marcha por la cuestión de todos los femicidios, y he tomado algunas notas, una construcción, por ejemplo, hoy se hablaba de que estos femicidas eran psicópatas, que el psicópata per se no construye otra edad, y que cosifica todo lo que tiene al lado, especialmente a las mujeres, y las cree de su propiedad. Y algo que vos colgaste, que está muy bueno, nombraba a muchas jóvenes, en general son todas jóvenes, hay mujeres grandes también, que han sido muertas en medio de un femicidio. La tenemos Agostina, que es la última, en Córdoba, la provincia, Ángeles Rawson, que la había matado Mancheri acá en Ciudad de Buenos Aires, Dulce María Beatriz Candia, de 17 años, en Misiones, que fue hallada en una cámara séptica hace pocos días, Micaela en Gualeguay, Natalia Melman en Miramar hace unos años. 5 oficiales de policía la habían abusado, y lo que da como regularidad es que esta gente, por ejemplo, los que abusaron y mataron a Melman están libres ya. Luis Tula, que mató a María Soledad Morales, o entregó, o fue parte, trabaja como abogado en Catamarca, a pocos metros de la casa de María Soledad. Hablan de Sebastián Badnes, que cometió 2 violaciones, Rodrigo Aquillar, y siempre esta regularidad de que se pone en juego y en cuestionamiento el accionar de la mujer. El problema es la organización social, el patriarcado per se. Así que es para reflexionar y lo dejamos para la próxima.
0: Sí, para cerrar no quiero olvidar nombrar a Noelia Carolina Romero, la chica asesinada en Temperley.
3: La de Temperley.
0: Discutir el trabajo de los medios, principalmente, desde nuestro lado.
3: Es horrible lo que hacen los...
0: Es horrible.
3: Y la justicia.
0: A ver, con el caso de Agustina Vega, de hablar de la madre, de la chica, no
3: como si eso justificara que fuera engañada, violada, asesinada y descuartizada.
0: Después, bueno, en esta sociedad patriarcal que vivimos, el rol de los hombres, de cómo intervienen los hombres en esto.
3: Totalmente.
0: Seguramente veamos la marcha mañana, todas mujeres, será el 0,01%
3: de hombres. Hombres que acompañan.
0: Sí, pero es el 0,0% de...
3: Cerramos.
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3: Yo sí. 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Allá, que se quede tranquilo, que vamos a ir haciendo lo posible. Acá te manda saludos Fiona, también te estamos extrañando mucho. Portate bien, hacé lo que te dicen y te queremos pronto acá. Yo a mis hijas, mis nietas, mis perras, mis yernos y mis amigas, a Claudia, a toda la gente que me quiere bien.
0: Bueno, yo como siempre a Joaco y a Jime, que la amo, que nos escuchan de San Martín. A mis viejos y a mis sobrinitas, que las amo también.
2: Yo a mi familia, a mi hijo, a mi hermana, a mi mamá y a mis perros. Y a mis amigos, que sé que algunos me escuchan a veces.
3: 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Los esperamos el martes que viene y nos pueden ver durante toda la semana.
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3: Gracias por acompañarnos.